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1: ¿Qué tal? Buenas tardes. Estamos aquí en el Paraíso Azul una vez más, el Uniqlo Field en Dodger Stadium, y nos da un placer saludarlos a mis compañeros Carlos Álvarez, José Mota, Efren Mesa Jr. y su servidor Luis Alfonso Cochito Cruz. Es un gusto estar con ustedes una vez más desde este majestuoso estadio. El día de hoy los Dodgers llegan con un récord de 33 ganados, 20 perdidos y unos Rockies de Colorado que están en el fondo de la tabla de la Liga Nacional del Oeste con 20 ganados y 34 perdidos. Los Dodgers, con una tremenda serie contra los Cerveceros de Milwaukee, lograron ganar ese último partido para quedarse con la serie con un Yoshinobu Yamamoto que estuvo intratable, donde lanzó 7 entradas completas, donde permitió solamente una carrera, regaló una base por bola y solamente ponchó a 3. Pero picharle a ese equipo de Milwaukee no es nada fácil y logró mantenerlos en la línea. Por parte de los Dodgers, los mejores bats en ese último partido fue Kyle Tucker, que batió de 5-2 con doblete y triple y carrera producida, y Andy Pages, que conectó este cuadrangular de 2 carreras.
2: Vive, está viviendo ahí Kyle Tucker últimamente. Y le ha resultado muy bien. Batazo con todo. Jardín izquierdo. Esa bola se fue sin despedirse. Andy Pages remolca 2 carreras en esta parte alta de la quinta entrada. Y ahora el marcador aumenta para los Dodgers de Los Ángeles 5-1.
1: Los Dodgers llegan a casa a abrir una serie nueva aquí contra los Rockies. Y el día de hoy se enfrentarán Emmett Sheehan, que tiene récord de 3-1, contra Tanner Gordon, que solamente tiene récord de 0-0. Y no se mueva, que ya volvemos con mi compañero Carlos Álvarez para hablar un poquito de Cubriendo las Bases.
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2: Es un placer saludarte, mi nombre es Carlos Álvarez. Bueno, ya escuchaste a Cochito Cruz dando la bienvenida a esta previa, a este preámbulo. Bueno, también Cochito Cruz, ahora te voy a poner, Cochito, en esa silla que tanto te gusta de hablar acerca de béisbol en este segmento Cubriendo las Bases. Cochito, tenemos que hablar de la identidad de estos equipos que se están enfrentando últimamente a los Dodgers de Los Ángeles, y quiero empezar con esa gran serie que acabamos de ver allá en Milwaukee con los Cerveceros. ¿Cómo tú ves a este equipo de los Cerveceros de Milwaukee?
1: Gracias, Carlos. Y aquí, mira, vamos a hablar un poquito de pelota. Ese equipo de Milwaukee, el año pasado, que le dio tanta lata al equipo de los Dodgers en
2: temporada regular,
1: le ganaron los 6, y no fue de que por una carrera, fue algo abierto, y de verdad que atacan muy rápido. Identidad, hablamos nosotros, es qué tipo de equipo eres. No eres un equipo jonronero, no es un equipo que pone la bola en juego, que te cansa tus abridores. Yamamoto tuvo una de sus peores salidas en Milwaukee el año pasado, donde solamente pudo sacar un out. Lo bueno que la última salida, ahora Yamamoto logró tirar sus 7 entradas, logró cómo encontrar esa forma de sacar out a este equipo de Milwaukee, porque sabemos que es un equipo que te agarra turnos temprano, pone la bola en juego, te puede robar bases, y a pesar de que el año pasado los Dodgers le ganaron los 4 juegos consecutivos en esos playoffs, pero cada juego estuvo en la línea. Ese primer juego que los Dodgers lograron sacar cuando vino Rocky Sasaki, y que no pudo sacar en el último out que trajeron a Blake Treinen cuando ponchó a Turan. Yo creo que es un equipo que su identidad es atacar al contrario. Es como los Cubs de Chicago también. Muchos equipos que ponen la bola en juego. Yamamoto, que es un buen pitcher, estaba batallando, pero creo que ellos, los Dodgers, hicieron un buen ajuste por la identidad que tienen los cerveceros de atacarte y presionarte mucho al principio.
2: Algo que me llamó mucho la atención fue después del partido de ayer. Yamamoto dijo: yo estoy muy consciente de cómo ellos atacan, especialmente en la primera entrada, y yo iba a evitar que me hicieran daño. Obviamente, tuvo un gran ejemplo en los primeros 2 partidos de esa serie, cuando en la primera entrada atacaron rápidamente a un Robleski, y también el segundo partido que lo ganaron los Dodgers de Los Ángeles, también en esa primera entrada atacaron y insistentemente al lanzador.
1: Y es que es el equipo, eso es lo que hace. Si vemos qué tipo de juego tienen ellos contra los Cachorros de Chicago, contra otros equipos, los Dodgers obviamente pues son el equipo a vencer, bicampeones de estas grandes ligas, pero también tienen que hacer ajustes. Hemos visto que el equipo de Dodgers ha tenido mucho complicaciones con ese tipo de equipos, con los equipos que están jugando de 500 hacia abajo, de media tabla hacia abajo, y es por el nivel de la competencia. Yo creo que el equipo siempre que enfrenta a unos Phillies o a unos Cachorros, como que ellos mismos elevan su nivel, y ahí es donde logran pelear. Ese equipo de Milwaukee no hay que descartarlos, están ahí cerca en primero o segundo lugar, Carlos, y sí, es muy batalloso ese equipo.
2: Definitivamente, y gracias a Dios que los Dodgers no vieron a Misiorowski también, que sí, en el día de hoy estaba tan súper potente.
1: 103.
2: Pero ahora vamos a hablar del equipo que van a enfrentar a partir del día de hoy en esta serie contra los Rockies de Colorado, que para mí, Cochito, sí, está en el quinto lugar, pero no te dejes engañar, hay varios elementos en este equipo jóvenes que te pueden hacer daño.
1: Sí, de verdad que la serie que tuvimos en Colorado hace un mes aproximadamente, el equipo no se da por vencido, el equipo batea, comete todavía errores. Hablando de identidades, la identidad de este equipo es un equipo joven que la mayoría de los jugadores están mejorando y dejando el equipo que en grandes ligas se vayan agarrando experiencia en lugar de tenerlos en AA, AAA, porque sabes que es un equipo que es bueno. El catcher Hunter Goodman, que es uno de los mejores bateadores de su equipo. El outfield es demasiado bueno, todos corren. Obviamente no tienen la experiencia como los Dodgers o como los mismos cerveceros, pero si tú dejas a este equipo de los Rockies de Colorado y le agregas 1 o 2 bates con experiencia, cuidado, porque los abridores, tú sabes que en Colorado la bola vuela muchísimo, pero si tienes 3 abridores buenos que te pueden hacer el trabajo, este equipo va a ser muy bueno en un par de años.
2: Definitivamente, ojalá que Sheehan pues haya hecho las correcciones que tenía que hacer en comparación a su última salida para poder ser victorioso en el día de hoy. Bueno, muchas gracias, muy buena conversación, Cochito, y hablando de Cochito, bueno, va a regresar hablando de las posiciones, notas y algunas transacciones también alrededor de las grandes ligas.
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1: A continuación les presentamos las estadísticas de cómo empiezan estas standings hoy lunes. En la Liga Americana del Este, los Tampa Bay Rays se mantienen en primer lugar, que tienen un récord en los últimos 10 partidos de 7 ganados y 3 perdidos. Los Yankees de Nueva York están alejándose, están en segundo lugar en esa misma división, con 31 ganados, 22 perdidos, 4 juegos y medio detrás de los Rays. En la Liga Americana Central, los Guardianes de Cleveland se mantienen firmes en el primer lugar, con 32 ganados, 23 perdidos. Han ganado 8 de los últimos 10 partidos y se mantienen adelante de los Medias Blancas de Chicago, que se mantienen haciendo un tremendo trabajo, 26 ganados, 26 perdidos, jugando para 500, un equipo que ha dado la sorpresa con Murataka Murakami este año, 4.5 juegos atrás del primer lugar. En la Liga Americana del Oeste, los Atléticos también sorpresivos, jugando arriba de 500 por un juego, 27 ganados y 26 perdidos en primer lugar, y los Marineros de Seattle están en segundo lugar, empatados con los Rangers de Texas con el mismo récord de 25 y 29. En la Liga Nacional, los Bravos de Atlanta siguen teniendo el mejor récord de Grandes Ligas, con 36 ganados, 18 perdidos. Los Nacionales de Washington, que están jugando buen béisbol, por fin llegaron a 500 en su porcentaje de ganados y perdidos, con 27 y 27, aunque están 9 juegos atrás del primer lugar. La Liga Nacional Central. Los Cerveceros de Milwaukee, ya que perdieron esta serie contra los Dodgers, se mantienen con un récord positivo, 10 juegos arriba de 500, 30 ganados, 20 perdidos, primer lugar, y los Cardenales de San Luis, en segundo lugar, con un récord de 29 y 22. Hablemos de la Nacional del Oeste. Los Dodgers se mantienen a la cabeza con 33 ganados, 20 perdidos. Han ganado 8 juegos de sus últimos 10. Y en segundo lugar, los Padres de San Diego con 31 ganados y 21 perdidos. Así que así están los standings. Empezando hoy lunes, vamos a ver cómo le va a estos Dodgers contra los Rockies. Y no se mueva, que ya volvemos con los lanzadores para el día de hoy.
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1: Los lanzadores para el día de hoy: Tanner Gordon contra Emmett Sheehan. Hablemos de Emmett Sheehan, que tiene un récord de 3 ganados, 1 perdido, una efectividad de 4.93. Ha lanzado 9 partidos, todos han sido como abridor, lanzando 45 entradas y 2 tercios. Ha permitido 45 hits, 25 carreras. Ojo, que este M. Sheehan ha permitido ya 9 jonrones, solamente ha regalado 13 bases por bola y ha ponchado a 51. Su última salida con los Padres de San Diego dejó mucho que desear, ya que no traía su comando en recta ni su slider, donde ese juego salió sin decisión contra los Padres, lanzó solamente 4 entradas, permitiendo 4 carreras limpias, 2 de ellas fueron por jonrón, así que este M. Sheehan tiene la tarea de enfrentarse a estos Rockies de Colorado, que aunque están en último lugar, tiene que tener mucho cuidado porque el equipo de los Rockies pone la bola en juego. Por parte de los Rockies de Colorado, Tanner Gordon, que tiene la efectividad de 6.59, tiene 7 partidos donde ha lanzado 27 entradas y un tercio, permitiendo 20 carreras, 6 han sido a vía del cuadrangular y tiene una tarea difícil enfrentarse a estos Dodgers. Su última salida contra los Rangers, tiró 6 entradas, un tercio, permitió 7 carreras limpias, un jonrón, ponchó a 5 y regaló una base por bola. Así que esos dos son los lanzadores que abrirán esta serie aquí en Uniqlo Field en Dodger Stadium. Y no se mueva que ya volvemos con las claves para el partido del día de hoy.
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2: ¿Qué tal? Buenas tardes, otro hermoso día aquí en Los Ángeles, California, listos para empezar una nueva serie contra los Rockies de Colorado. Estamos en Unico Field en Dodger Stadium y queremos enviarle un gran saludo. Su servidor Luis Alfonso Conchito Cruz, junto a mi compañero del día de hoy, Carlos Álvarez, José Mota y Efren Mesa Jr. en controles. Un equipo de los Rockies de Colorado que tiene una tarea difícil al enfrentar a estos Dodgers de Los Ángeles, que tienen 8 ganados y 2 perdidos en sus últimos 10 partidos. Emmett Sheehan será el encargado de ir a la lomita por los Dodgers. Su última salida batalló contra los Padres de San Diego, pero no hay que olvidar que esos bats de San Diego están difíciles, aunque no estén demostrando los números en papel. Lograron llegarle y solamente lanzó 4 entradas. El equipo de los Dodgers ha demostrado mejor consistencia a la hora de tomar turnos, traer carreras. Un Kyle Tucker que está siendo uno de los mejores, dando batazos extras, dobles, triples y trayendo carreras. Y un Andy Pages que ha sido la bujía de este equipo, uno de los jugadores más consistentes en todo el año para este equipo de los Dodgers, y se perfila a un tremendo año para el cubano. El abridor Emmett Sheehan deberá mantener sus picheos cerca de la zona de strike, pero con mucha consistencia, ya que este equipo de los Rockies pueden hacerle daño atacándole si deja algún picheo en la parte media de la zona de strike. Y bueno, Tanner Gordon, que será el pitcher abridor por estos Rockies de Colorado, ha tenido un récord de 0 ganados, 0 perdidos hasta lo que va ahora, una efectividad alta. Sabemos que Colorado la bola vuela muchísimo, pero Gordon viene a enfrentarse a un equipo de los Dodgers, un sueño para cualquier lanzador venir a este Unico Field en Dodger Stadium. Gordon con la efectividad 6.59, deberá hacer un buen trabajo para mantener a estos Dodgers con pocas carreras o dar oportunidad a su equipo a ganar. Hunter Goodman es uno de los jugadores más difíciles de sacar out por parte de estos Rockies de Colorado, así que el trabajo de Emmett Sheehan será lanzar para sacar out, no solamente ponchar, y tratar de ganar este primer juego, que siempre es importante ganar el primero de la serie. Así que los Dodgers vienen de jugar una tremenda serie en Milwaukee y hoy empiezan una contra los Rockies de Colorado. Primer juego de la serie entre los Rockies y los Dodgers. Y no se muevan, que ya volvemos con alineaciones y el primer lanzamiento.
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2: ¿Qué tal? Buenas tardes. Aquí estamos listos para darles las alineaciones de estos dos equipos en este primer encuentro, una serie pactada a 3 entre los Rockies y los Dodgers aquí en Unico Field en Dodger Stadium. Por parte de los Rockies, el primer bateador será Jake McCarthy, que estará cubriendo el jardín central. Segundo bate será Hunter Goodman, que estará el catcher. Tercer bate, TJ Rumphill, que estará en primera base. El cuarto bate será Tyler Freeman en el jardín derecho. El quinto será Troy Johnston en el jardín izquierdo. Sexto bate será Willy Castro, que estará cubriendo la segunda base. Séptimo, el venezolano Ezequiel Tovar. El octavo, Starling Thompson, de bateador designado. Y el noveno, Kyle Karros, que estará cubriendo la tercera base. El pitcher abridor por los Rockies el día de hoy, Tanner Gordon. Por parte de sus Dodgers, el primer bate será Shohei Ohtani, que estará de bateador designado. El segundo bate será Mookie Betts en el shortstop. Y el tercero será Freddie Freeman, que estará cubriendo la primera base. El cuarto bate será Andy Pages, que estará cubriendo el jardín central. El quinto será Kyle Tucker, que estará jugando el jardín derecho. Sexto bate, Teoscar Hernández en el jardín izquierdo. Séptimo, Will Smith, que estará cachando el día de hoy. El octavo será Hesam Kim, que estará cubriendo la segunda base. Y el noveno bate, bienvenido de regreso, el favorito de la afición, Kike Hernández, que estará cubriendo la tercera base. Y con nosotros, para hablar un poquito de este juego, platicar de pelota con todo, está mi gran amigo y compañero Carlos Álvarez. Bienvenido, Carlos.
8: Luis Alfonso Cochito Cruz, es un placer, un honor, un trabajo formidable, muy buena información en ese preámbulo. Gracias por la invitación. Y aquí estamos ya listos para toda la acción. Y se canta el play ball en este primer encuentro de la serie de los Dodgers de Los Ángeles, recibiendo a los Rockies de Colorado. Viene el lanzamiento, hace swing Jake McCarthy, y el primer lanzamiento es presentado por Bank of America, el banco oficial de los Dodgers de Los Ángeles. Es un día maravilloso, espectacular, para un muy buen juego de béisbol aquí en el Uniqlo Field en Dodger Stadium. Segundo lanzamiento cantado en el hoyo. Rápidamente se encuentra el primer bate, Jake McCarthy de los Rockies de Colorado. Le hizo muy bien el cambio que hizo de Arizona a Colorado. Este es su primer año con Colorado, mi estimado Cochito.
2: Sí, sí, ahí va a tener más oportunidad de desarrollarse.
8: ¡Fuera! Se poncha, abanicando. Muy corta. Son solamente tres lanzamientos la muestra, pero vemos un Sheehan diferente.
2: Sí, esperamos que pueda mantener esos picheos bajitos, Carlos, ya que cuanto más lo ven los equipos, ahora enfrentó a San Diego, le dieron un poquito de dos jonrones, así que este equipo de Colorado pone la bola en juego, tiene que mantenerse bajito.
8: Ahora viene Hunter Goodman, que este hombre es catcher. Viene el lanzamiento, strike, cantado. No ha lanzado una bola todavía M. Sheehan, y eso es lo que se quiere, eso es lo que Dave Roberts estaba pidiendo también, que venga agresivo y también pintando, no dejando lanzamientos en el medio del plato. Lanzamiento que curvita, le hace swing Goodman, y ahora también tiene en el hoyo a Goodman Sheehan. En cuanto a la defensa por parte de los Dodgers de Los Ángeles, en los jardines de Oscar Hernández, en el izquierdo Pages, en el central Tucker, en el derecho se prepara el lanzamiento. ¡Fuera! Se poncha como espectador, una recta de cuatro costuras, 95 millas por hora.
2: Tremendos picheos, se está viendo muy bien, como lo mencionas, Carlos. Mientras él mantenga esa recta de strike al primer picheo, creo que sus rompientes van a ser mucho más efectivos. Ya tiene dos outs aquí en esta primera entrada.
8: Continuando con la defensa que le presenta a los Dodgers a Colorado, Kike Hernández en tercera base por primera vez en el 2026, aquí operando con los Dodgers de Los Ángeles. Viene de la lista de lesionados. El lanzamiento es la primera bola que lanza Sheehan en este encuentro. Una bola, cero strike. Es el conteo para el primer base, TJ Rumfield, de Colorado. Betts en el campo corto. Kim en la segunda base. Freeman en la primera base. Batazo de línea. Jardín derecho. Cae de foul. Una bola. Un strike. Y Will Smith estará, como lo está haciendo ahora, recibiéndola a Emmett Sheehan. El conteo de una bola. Un strike. Hay dos outs, no hay nadie en base. Abanica. La recta de cuatro costuras la está lanzando muy bien. Sí, es 96 millas por hora, pero la está ubicando donde él quiere.
2: Y teníamos tiempo que no veíamos una velocidad así por parte de Sheehan. Y yo creo que eso le va a ayudar mucho, porque si él marca con su recta afuera, esa recta alta se ve como strike. Uno como bateador va a hacer swing, ya lo tiene contra la pared.
8: Hay dos outs. Una bola, dos strikes. Económico, súper económico hasta ahora para Sheehan, lo que va a esta primera entrada en la parte alta. Se prepara. Oh, bueno, pelotazo. Y parece que fue grave porque se va directamente al dugout. TJ Rumfield, que es el primera base, para que lo atiendan. Bueno. Y todavía está haciendo gesto de molestia,
2: Sí, tú sabes que no quieres ver que pase eso, ¿no? Contra ningún muchacho joven. Y este Rutschel, que batió bien en la última serie, vamos a ver si no es nada grave, que le dio en el huesito de ahí abajo del dedo meñique.
8: Sí, ahí donde está ese huesito ganchoso que le dicen, ¿no?
2: Parecido al bolazo que le dieron a Muncy.
8: Muy parecido. Y yo creo que esa ha sido la recta con mayor velocidad. Venía a 97 millas por hora que ha lanzado Chía. Y todavía, pues, ahí se le está haciendo la evaluación. Gracias por estar con nosotros. Es un placer, es un honor. Cochito, este primer partido para mí, aquí en el Uniqlo Field, en Dodger Stadium, pero sobre todo en esta cabina. La cabina bienvenido, Jaime Jarrín, que el maestro estaba aquí, vino a saludarnos.
2: Qué bueno, ¿no? Qué bonita experiencia, qué honor poder estar aquí en esa cabina y que venga don Jaime a saludar.
8: Me dio la patadita.
2: Oye, sí.
8: Sí. Todavía bueno, me duele.
2: Bueno. No, es que tiene fuerza todavía, señor ahí, Jaime.
8: No, si yo fuera a Roomfield, me fuera para mi casa, porque la patadita más fuerte que el pelotazo de lo que recibió ahora mismo. Bueno, hay hombre en base por medio de ese pelotazo propinado por Chien. Tyler Freeman, el cuarto bate, viene ahora a la caja de bateo a enfrentar al pitcher de los Dodgers de Los Ángeles, de Rancho Cucamonga. Creció siendo fanático de los Dodgers de Los Ángeles, Tyler Andrew Freeman. Se prepara Chien. Hay dos outs, pero hay hombre en circulación en primera base. Lanzamiento, strike, cantado, slider, 85 millas por hora. Un día espectacular, no vemos ninguna nube. 69 grados la temperatura, qué maravilla. ¿Qué más se puede pedir? Batazo, hace swing de foul hacia atrás. Los umpires en el día de hoy. Eric Buckles en el plato. Malachi Moore en primera base. Las Díaz, de descendencia cubana. Lázaro Antonio Díaz en segunda base. James Jean está en tercera base. Bola la primera. Dos strikes en conteo para TJ Ronfield.
2: Y lo, como lo dices, yo creo que ninguna nube, el clima perfecto para jugar béisbol ahora. ¿Qué más se puede pedir, Carlito?
8: 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Uf, bien.
2: Un arrocito con pollo.
8: Y habichuelas, como le dicen ahí en el Caribe. Batazo, le tira el bate. Súper elevado hacia el jardín derecho. Ahí cubriéndose del sol. Tucker puede atraparla. Dejan uno en primera base. Cero carreras. Vamos a ver cómo responden los Dodgers de Los Ángeles cuando venga la parte baja de la primera entrada.
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8: Día espectacular en el Uniqlo Field en Dodger Stadium. Mi nombre es Carlos Álvarez junto a Luis Cochito Cruz. Nuestro compañero José Mota se movió a la transmisión en inglés y por eso, lamentablemente para usted, va a tener que soportar por 9 entradas, a menos de que se vaya entradas extra, ahí sí la penalidad va a ser muy fuerte. Espero que pueda aguantar. pero es un placer, especialmente estar al lado de Luis Cochito Cruz, también tener a mi buen compañero Efren Mesa Jr., que está encargado de los controles. Si no es por Efren, usted no nos escucha, en otras palabras. Es Shohei Ohtani que viene a la caja de bateo, viene el primer lanzamiento, batazo de línea, jardín derecho, cae buena. Se dirige hacia segunda base el japonés y ahí pega freno y llega trotando, mi estimado Cochito.
2: Oh, tremendo swing. Yo creo que esto te puede decir de cómo está yendo el equipo. 8 ganados en los últimos 10 juegos. Ohtani, cuando él prende esa mecha y se pone en base, lo demás del equipo lo sigue y tienen oportunidad aquí de tomar la ventaja.
8: En contra de un Tanner Gordon de los Rockies de Colorado, que no le fue muy bien la última vez que vio a los Dodgers de Los Ángeles. Vino de relevo la última vez. Le fue muy bien en su primer encuentro como abridor. Y ahora, pues, Mookie Betts está en la caja de bateo. El bateador está pidiendo

0: Tanner Robert Gordon, lanzador de los Rockies de Colorado, y en el lanzamiento hace swing, conecta, pero de foul hacia atrás, una bola, dos strikes para Mookie Betts. 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Gracias a la asistencia también de nuestro...
1: Sí, aquí
0: nos dio... Nuestro gran amigo, el compañero, el controlador, Efren.
1: Nos dio un pase filtradito ahí para que metiéramos a ese gol.
0: Dos bolas, dos strikes, es el conteo para Mookie Betts. En este su primer turno al bate, tiene segunda base a Choi Ohtani. Batazo súper, extremadamente elevado hacia el jardín izquierdo central, pero fildeable, y por lo tanto, de algo que hemos visto muy repetidas veces por parte de Mookie Betts.
1: Creo que desde que regresó de esa lesión, no ha encontrado su swing donde él pueda dar más líneas, y está cayendo abajo en la pelota, y eso le está afectando, porque aquí lo que necesitaba es mover el corredor a tercera para ponerlo en posición anotador.
0: Bueno, allá estábamos escuchando a Freddie Freeman con su música cuando sale a la caja de bateo para enfrentar a Tanner Gardner. El lanzamiento, alta la bola. Esa estaba menos alta que la de...
1: Nos llega una noticia. Edward Julian está cubriendo la primera base. Salió TJ Rumfield después de que le dieron el pelotazo.
0: Sí, se veía que estaba... que le dolía. Lanzamiento. Bola alta, nuevamente. 93 millas por hora. No es una recta que venga a esa gran velocidad, ¿no?
1: No, pero por la altura que tiene este Gordon, como que tiene bastante movimiento, así que hay que... aprovechar todos esos picheos que estén cerca para hacerle buen trabajo a Gordon.
0: Dos bolas, cero strike, el lanzamiento. Cae el primer strike, un slider que se mete ahí a la zona de strike. Edward Julian entra y también cubriendo la primera base por TJ Rumfield, que recibió pelotazo por parte de Emmett Sheehan. Abanica. Cae el segundo strike, se le iguala el conteo, dos bolas, dos strikes, permanece todavía Shohei Ohtani en segunda base, en posición anotadora, algo que en algunos momentos se le imposibilitó dentro de esta serie, o dentro de esta gira, mejor dicho, a los Dodgers de Los Ángeles, el poder avanzar hombre cuando estaba en posición anotadora. Hace swing, hacia atrás el foul.
1: Y eso es algo importantísimo, ¿no? Porque especialmente para los Dodgers, que son un equipo muy bueno cuando anotan primero, Y tomar ventaja rápidamente contra un equipo de los Rockies que son muchos jóvenes, de verdad que puede meter presión.
0: El conteo, dos bolas, dos strike. Lanzamiento, bola. Déjame decirte también de Freddie Freeman que le fue muy bien en cuanto a bolas, a bases por bolas recibidas. De excelente disciplina en contra de Milwaukee, 8 bases por bolas en esta serie.
1: Eso es buenísimo para un bateador.
0: Incluyendo 4 en el segundo juego. El conteo está lleno para Freeman, Shohei Ohtani. Segunda base, el lanzamiento. ¡Fuera! ¡Se poncha! Como espectador, un slider de 87 millas por hora que se coló a la zona de strike. Un hombre que tenía ventaja en cuanto a bolas en su conteo. Es el segundo out por medio del punch.
1: Y él mismo vio que ese pichó lo había engañado. No es lo que estaba buscando. Tiene dos outs a punto de salir aquí Gordon, pero tiene que enfrentarse a Pages, que está calientito con el bate.
0: Es el co-líder de remolcadas de todas las grandes ligas. Batazo súper extremadamente elevado. Se va a quedar en la zona de foul por el catcher. Y ahí está, atrapado. El tercer out dejaron a Shohei Ohtani en segunda base. Se termina la parte baja de la primera entrada. 0-0 el marcador.
2: ¡Vamos, Dodgers!
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5: Carlos Álvarez acompañándole junto a Luis Cochito Cruz y Efren Mesa Jr. No le tiene que cambiar a las radio botones, no, nuestro compañero José Mota estará con usted en el día de mañana. Hoy, pues la encomienda que le dieron fue estar en la transmisión en inglés, y como es un hombre multifacético, lleno de talento, pues hay que aprovecharlo. Mientras tanto, llegamos a la parte alta de la segunda entrada. Troy Johnson viene a la caja de bateo, y Troy Johnston abanica para el primer strike en la cuenta. Cero bola, un strike. Y Troy Johnston está perfecto en contra de Emmett Sheehan, de 2-2 con un doblete también en lo que lo ha enfrentado. También la muestra bastante pequeña. Viene el lanzamiento. Bola, la primera. Una bola, un strike.
6: Esos juegos que tuvimos en Colorado, Carlos, de verdad que dieron bastante guerra, aunque los Dodgers salieron ganando, pero este equipo no deja de pelear y hay que tenerlos fuera de base.
5: El lanzamiento, batazo por el campo corto. La atrapa después de un bote. Mookie Betts le envía hacia Freddie Freeman y por la vía 63 cae el primer out de la parte alta de la segunda entrada.
6: Y es algo que tiene que enfocarse mucho Emmett Sheehan, en sacar el primer out de la entrada, no caer atrás con bases por bola, y es importante para él sacar ese primero de la tanda.
5: Bueno, el manager de los Rockies de Colorado lamentablemente tuvo que hacer ese cambio en primera base, pero ofensivamente hablando es un gran cambio,
6: Sí.
5: Una gran diferencia, mientras que ahora llega el boricua Willy Castro a la caja de bateo y ya tiene una bola cero strike dentro de su conteo. Y esto lo estoy diciendo porque TJ Ronfield ya está dentro de las conversaciones del novato del año de la Liga Nacional. Lanzamiento, strike, cantado. Cuatro costuras, 94 millas por hora. Sí, le bajó un poquito de velocidad, pero muy bien colocado.
6: Mejor,
5: una bola de un strike.
6: Mejor, Carlos, para que siga tirando strike bajito y no se le vayan las bolas arriba.
5: Sí, señor. Y no golpea a nadie también. Una bola, un strike. Dos bolas, un strike, el conteo. Para Willy Castro, que participó en el Clásico Mundial de Béisbol con nuestra isla del encanto, Puerto Rico. Porque mis padres son dominicanos, pero nací en Puerto Rico. Bola, dos bolas, un strike. Un Willy Castro que en los últimos 7 partidos está promediando 381 con 3 remolcadas.
6: Entonces, ¿mofongo o mangú?
5: Mofongo para él. Para mí, el que tú me des, compadre. Pero eso sí, el mangú tiene que ser de 3 golpes o más. Batazo elevado. Ahí lo está buscando Kim, pero no, se la va a dejar a Pajes, y ahí está. Pajes le encanta recorrer terreno porque mira que estaba muy distante, pero hay que dejársela. Ese es su terreno.
6: Así es, y tiene la prioridad por ser jardín central y viene de frente. Ese elevado está muy difícil. 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
5: Y de Puerto Rico nos vamos a Venezuela, porque ahora en la caja de bateo está Ezequiel Jesús Tovar. El campo corto de Colorado. Batazo de línea, jardín izquierdo, de hit. Y otro que se le envasa después de 2 outs a Emmett Sheehan. Ahora en esta parte alta de la segunda entrada.
6: Y tiene que tratar de cerrar esta entrada aquí con Thompson, porque este Kyle Carros ya le ha conectado 2 cuadrangulares, le conectó su primer jonrón de su carrera a Emmett Sheehan el año pasado, y este año le conectó uno en Colorado, así que hay que fajarse con este zurdo.
5: Le conviene buscar el tercer out. Lanzamiento, Abanica, pero con muy malas intenciones, Thompson. Cero bola, un strike.
6: Recta de cuatro costuras que se movió un poquito hacia adentro del bateador zurdo y qué bueno que ya lo tiene con un strike.
5: Se prepara Chien. Bola. Un Thompson que es el primer jugador de posición que nació en Colorado en debutar con los Rockies de Colorado, aunque se crió en Florida también. Por eso fue a la Universidad de Florida y jugó en la misma. Una bola, un strike, es el conteo para Thompson. Abanica nuevamente y es con malas intenciones. Thompson parece que quiere aquí que se vaya rápidamente con dos carreras Colorado.
6: Esos swings no han sido de amigos y el segundo se lo alcanzó a fallar. Aquí tiene que mezclar bien sus picheos MXN.
5: Una bola, dos strikes. Hombre en primera base donde se encuentra Ezequiel Escobar, el venezolano. Y en el lanzamiento, sale a robo, el tiro, ni siquiera se necesita. ¡Fuera! Se poncha abanicando, cae el tercer out. Y no sé por qué dije Escobar, porque es Tobar, pero bueno. Se fue. Vamos a la parte baja de la segunda entrada de este empate 0-0 el partido.
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5: Gracias por continuar con nosotros. Estamos ahora en la parte baja de la segunda entrada. Esto está empate 0-0. Carlos Álvarez junto a Luis Cochito Cruz, Fred Mesa Jr. en los controles. Y es Kyle Tucker. Un Kyle Tucker que viene de la serie en contra de Milwaukee, conectando sus dos primeros triples con los Dodgers de Los Ángeles. Y eso en días consecutivos, sábado y domingo. Lanzamiento. Abanica. Con malas intenciones y la saca de foul hacia atrás.
6: Y es que este Tucker, de verdad que es pieza clave para este equipo también. Ya ha hecho mucho mejores contactos y de verdad que cuando él envasa y agarra turnos largos, es más peligroso.
5: ¿Qué tal ese cambio de segundo bate a cuarto, quinto bate?
6: Me gusta.
5: El lanzamiento, nuevamente, hace contacto y nuevamente sale de foul hacia atrás. ¿Por qué te gusta?
6: Es que es una temporada larga, Carlos, y cuando uno está bien, obviamente quieres agarrar más turnos. Y en situaciones de mover corredores, traer, pero cuando uno no está tan bien, estar abajo está también muy bien, como para Kyle Tucker.
5: El lanzamiento, cae la primera bola. Dos strikes, un Tanner Gordon, que esta es su primera apertura realmente del 2026. En sus primeras dos temporadas en Grandes Ligas fue exclusivamente abridor, menos en esta, que ha tenido 7 salidas, pero las 7 de bullpen, eso sí, Es uno de estos relevistas que te puede dar muchas entradas. Dos bolas, dos strikes, el conteo. Él viene al lanzamiento. ¡Fuera! Se poncha abanicando. El cambio se le perdió.
6: Y no hay que dejar que este Gordon agarre confianza. Ya lo está haciendo y lo está demostrando con esos tremendos picheos en la parte baja de la zona de strike. Ya tiene un out y ahora hay que enfrentar a Teoscar, que es bueno bateando rompientes.
5: Y es el segundo ponche para Tanner Gordon. Mientras tanto, aquí viene un bate que está ardiendo últimamente. Teoscar Hernández, lo primero que recibe es bola. Una racha de 5 juegos consecutivos conectando de hit. Y dentro de ese periodo de tiempo está bateando 318 con un cuadrangular, un OPS 815. Strike cantado, el primero, slider. También 2 remolcadas, 2 carreras anotadas, 2 bases por bolas por parte de Teoscar Hernández. Bola, recibe 2 bolas, un strike al conteo. 5 ponches en esa racha de 5 juegos consecutivos conectando de hit. Y bueno, si lo extendemos a 15 últimos juegos, 385. Un batazo de foul. Y ahí vino Ivov, el coach de tercera. Trató de agarrarla, pero no. Se le salió de la mano.
6: Y Teoscar, a lo callado, Carlos, ha subido su averaje a 277. Y de verdad que me da gusto porque tuvo un inicio para el olvido, porque batalló mucho en esas primeras semanas.
5: Me hizo un comentario que me lo tienes que descifrar. Mientras tanto, vamos a esperar el próximo lanzamiento en su conteo de 2 bolas, 2 strikes. Un batazo hacia atrás de foul. Hablé con él después del segundo partido allá en Milwaukee y le dije, ¿tú has hecho algún ajuste? Porque estás bateando, o sea, has mejorado en la ofensiva. Dice, me ha ayudado el sistema de retos. Viene el lanzamiento. Cae la tercera bola, 2 strikes.
6: Yo creo que este tipo de bateadores se necesita porque es alguien que te trae carreras. A la hora clave lo vimos con ese jonrón de 3 carreras en Milwaukee, pero lo ha hecho toda su carrera y se necesita para este equipo de Dodgers.
5: Fuera, se poncha abanicando. Slider, 89 millas por hora, no la puede conectar. 2 outs, ambos por medio del ponche, ambos abanicando. Es el tercer ponche que propina Tanner Gordon. Y es Will Smith que se aproxima a la caja de bateo, que en contra de Tanner Gordon, el 2-2 en su carrera de 5-0 con un par de ponches. En este día de los caídos y a lo largo del aniversario de 250 de los Estados Unidos, el béisbol rinde homenaje a aquellos que hicieron el sacrificio máximo por nuestro país. 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Batazo sumamente elevado hacia el jardín central. 1-2-3 para Tanner Gordon, incluyendo 2 ponches. Se termina la parte baja de la segunda entrada. Marcador 0-0.
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5: Y llegamos a la parte alta de la tercera entrada. Este encuentro entre los Dodgers de Los Ángeles recibiendo a los Rockies de Colorado. Está 0-0. Se prepara Ebechi en la lomita. El lanzamiento. Strike. Cantado. Recta de cuatro costuras, 94 millas por hora. En contra de Cal Carroll, y muy propiamente dijo mi estimado Cuchito que el primer cuadrangular en la carrera de Cal Carroll en contra de M. Chien. Lanzamiento, bola. Bajita. Estaba pidiendo la opinión del umpire de primera base a ver si sobrepasó el bate, pero no lo sobrepasó. Una bola, un strike, el conteo para Cal Carroll. Que también de alguna manera está ligado a esto de Dodgers de Los Ángeles. Batazo por segunda base. Kim no la puede atrapar. Sobre la cabeza de él. Y ahí está. Parece que le tiene sus numeritos Carlos a Chien.
6: Y siempre hay un lanzador, Carlos, que uno se siente tan cómodo bateándole. Así sea el más nasty, pero tú lo ves bien. Y mira, Carlos de verdad que ha hecho tremendo trabajo contra los Dodgers.
5: Inclusive si el lanzamiento está muy por fuera de la zona de strike, le pones el bate, la envías ahí de boludito hacia el jardín central. Hombre en base, no hay out. Viendo por segunda vez Jake McCarthy a M. Chien, tiene el control de una bola, cero strike. Fue su primera víctima por medio del ponche Jake McCarthy de M. Chien en la parte alta de la primera entrada. El lanzamiento, batazo elevado hacia el jardín derecho. Tucker y Kim. Kim la pide, Kim la recibe, cae el primer out, rápido.
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5: Hunter Goodman viene el bate. Viene de la mejor temporada ofensiva de su carrera en el 2025, Goodman. Bateó 278. 31 cuadrangulares. Hombre de poder. Hay que tener cuidado. Lanzamiento alto y adentro. Pero muy adentro, parece que no quería que estuviera muy cómodo M. Chien.
6: Quédense en sintonía que ya viene el informe de resultados de las Grandes Ligas. 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
5: Cuatro temporadas en Grandes Ligas, todas con Colorado. En el conteo una bola, cero strike. Hombre en primera base. Lanzamiento, abanica esa recta alta a 93 millas por hora. La había lanzado hasta 97 millas por hora, le está reduciendo esa velocidad.
6: Carlitos, hay un juego en la novena entrada. Texas ganando 9-0 contra los Rangers. No hitter, sin hit ni carrera para los Rangers de Texas. Les falta un out.
5: ¿Combinado?
6: Sí.
5: Batazo, elevado hacia atrás, muy cerca de nosotros. Yo creo que le cayó ahí a José Mota. Porque está aquí al ladito, José. En inglés. Ahí le vamos a preguntar. Cuidado si te cae el cochito. Cochito aquí está de chismoso. Está asomándose. Conteo, una bola, dos strike, lanzamiento. Bola. Montada. Dos bolas, dos strikes. 36 lanzamientos para M. Chien en esta tercera entrada. Hasta ahora se puede decir que le está saliendo económico, pero solamente tiene un out. Hay hombre en base. Conteo, dos bolas, dos strikes. Chien en contra de Goodman. El lanzamiento. Abanica. Ese slider que lo engaña. Un conteo. Dos bolas, dos strikes.
6: Dos outs en la novena entrada. Dos bolas y dos strikes para Brandon Nimmo. Van a un strike para poder completar ese sin hit y carrera.
5: Ahí pudo hacer contacto con ese lanzamiento. Hunter Goodman. Se prepara Chien. Alto. Conteo lleno, 3 bolas, 2 strikes. En contra de Hunter Gutman, que este hombre es catcher, pero cuidado, porque recientemente, este pasado sábado, me parece fue, se robó 2 bases por primera vez en su carrera. Conteo lleno. Fuera, se poncha. Abanicando. Buen slider por parte de MCN.
6: Qué buen picheo. Se mantuvo ahí en la parte baja de la zona. Ya con 2 outs solamente tiene corredor en primera. Hay que fajarse aquí con este bateador.
5: 4 ponches para Chile en este partido. Bueno, Edward Julian viene aquí reemplazando a TJ Ronfield, que sale por medio de un pelotazo que recibe de parte de Sheehan. Y ahí hace intento de toque. Y lo que hace es que cae la primera bola. 0 strike. El conteo para Edward Julian de Canadá. Participó en el Clásico Mundial de Béisbol también para Canadá. Lanzamiento, batazo. Oh, no se tuvo que mover. Kim iba de línea y ahí cae el tercer out. 0-0. El marcador. Vamos a la parte baja de la tercera entrada.
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5: Tanner Gordon ahora va a enfrentar a Heeseon Kim. Kike Hernández, que por primera vez esta temporada 2026 se une al equipo. Y Shohei Ohtani. Viene el lanzamiento. Cantado para Heeseon Kim. Carlos Álvarez junto a mi estimado Luis Cochito Cruz. Y también en los controles tenemos al señor Mesa. Rodado que se va hacia el jardín derecho. Muy necesario para Heeseon Kim y su bate y su ofensiva últimamente.
6: Y es que aquí Kim en la parte baja de la alineación de verdad que ayuda mucho cuando se pone en base, porque te puede afectar corriendo las bases y robándose.
5: Y ahí usted escucha la algarabía, porque llegó uno de los que más quiere esta afición. Kike Hernández, por primera vez en la caja de bateo para los Dodgers de Los Ángeles. Tuvo varios juegos, 12 juegos de rehabilitación en ligas menores. Viene el lanzamiento, bola. Kike Hernández que, bueno, llega nuevamente a la alineación. Eso quiere decir que se tiene que hacer una decisión. Y la decisión fue, pues, Santiago Espinal, designarlo para asignación. Viene el lanzamiento, batazo, que se va hacia el jardín izquierdo de rodado. Heeseon Kim
18: está por tercera base, lo están enviando hacia el plato, a segunda base. Va Kike Hernández, y Kike Hernández ahí demuestra por qué es uno de los más queridos de esta afición. Acaba de remolcar la primera carrera con el segundo lanzamiento que vio en el 2026, Luis Cochito Cruz. Eso está 1-0. Los Dodgers de Los Ángeles sin out y hombre en segunda base.
6: 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Y bueno, Carlos, Quique regresando con el pie derecho, y de verdad que se necesita, y especialmente abrir un espacio que se abrió base a una lesión, pero va a tener oportunidad de ponerse más listo.
18: Lanzamiento para Shohei Ohtani. En su primer turno, Shohei Ohtani también envió un doblete hacia el jardín derecho. Y ahora tiene hombre en segunda base. Tanner Gordon se prepara, mira hacia Kike Hernández. El lanzamiento, bola.
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18: Se anima el único field en Dodger Stadium. El revira hacia esa segunda, quieto. Kike Hernández, y ahí la bonita ovación hacia Tanner Gordon de parte de la afición de los Dodgers. Dos bolas, cero strike para un Shohei Ohtani que ya lleva 10 juegos consecutivos envasándose. Es la tercera bola. Cero strike, no lo culpo, porque este hombre tiene el bate caliente también. Ayer se le terminó una racha que venía de 9 juegos consecutivos conectando de hit. El lanzamiento, inmovible Ohtani. Cuarta bola, se va a primera base.
6: No, y sabe, ¿no? Yo creo que con la primera base abierta, uno como bateador, sabes cuándo te quieren lanzar y cuándo no. Y rápidamente Gordon prefirió lanzar aquí a Mookie Betts. Con corredor en primera y segunda, sin nada.
18: Mookie Betts conectó imparable en el día de ayer. Muy necesario para Mookie Betts porque no tenía muy buena racha antes de ese imparable. Se le terminó una racha de 11 turnos consecutivos sin conectar hit. Ahora tiene hombre en segunda y en primera. Se prepara Gordon en contra de Betts. Batazo elevado hacia el jardín central. Otra vez la misma historia para Mookie Betts. Out.
6: Y otro elevado sin fuerza, Carlos. Yo creo que es lo que vimos el año pasado cuando estaba batallando. Un turno muy apresurado después de que Kike tiene ese hit, y el que está en problemas es el lanzador. Con corredor en primera y segunda, se apresura y no puede mover ni siquiera a sus compañeros. Y ahora viene Freeman con primera y segunda.
18: Un Freddie Freeman que en el 2026, en esta situación, hombres en primera y en segunda, está bateando 200. Lanzamiento de bola. La deja pasar Freddie Freeman, que verdaderamente ha tenido muy buenos turnos últimamente, mucha paciencia. Aquí sí, Freeman pone a trabajar a los lanzadores. Una bola, cero strike, es el conteo. Hay un out, hombres en segunda y en primera. Ahí es la segunda bola. Segunda, Kike Hernández. En primera, Shohei Ohtani. Creo que para Kike Hernández, cuando conecta ese doblete, es como un respirar profundo.
6: Yeah. Oh, claro, yo creo que te quitas un peso de encima y es tu primer turno de regreso y ya tener un hitito.
18: Un batazo rodado por segunda base. Puede ser buena para 2, 4, 6, 3. Llega la doble matanza, pero también llega la primera carrera para los Dodgers de Los Ángeles. 1-0. Vamos a la parte alta de la cuarta entrada.
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18: Gracias por estar con nosotros en esta transmisión de este juego de los Dodgers de Los Ángeles, recibiendo por primera vez en esta serie de tres a los Rockies de Colorado. Esta es la segunda serie que se enfrentan estos dos equipos. En la primera serie, pues fue un empate. Eso fue a mediados de abril allá en Colorado, que estaba bien caliente cuando fueron allá a Colorado, ¿no? No necesitaron abrigo ni nada por el estilo.
6: ¿Cómo que caliente? Nos nevó el primer día.
18: El lanzamiento por parte de Emmett Sheehan en contra de Tyler Freeman, y después de que Freddie Freeman bateara para la doble matanza, ahora viene Tyler Freeman, que no es familiar de él, pero tiene el mismo apellido, y en su primer turno al bate fue un elevado hacia el jardín derecho. Lanzamiento, bola, la segunda, no hay strike. Tyler Freeman no es un bateador de poder, pero sí es un bateador de contacto. Siempre la pone en juego.
6: Y es alguien de los tres bateadores, te puedo decir, de Rockies, que les batea muy bien a los Dodgers.
18: Batazo de foul hacia atrás. Sí, aunque en contra de Chia está ahora de 6-1, pero no es fácil poncharlo. Tiene un índice de ponche de un 13%. El de Rancho Cucamonga. Batazo de línea, jardín derecho. De foul, me parece. Doblete.
6: Doblete.
18: Fue doblete. Aquí como está el ángulo, no lo puedo divisar. Tú sí lo pudiste divisar desde allá.
6: Sí, levantó la mano el umpire rápido, marcando buena, y pegó cerca de la raya y se salió esa pelota por el jardín derecho, y es doble de terreno.
18: Bueno, por segunda ocasión en este encuentro, el primer bateador se le envasa a Emmett Sheehan. En este caso, rápidamente en posición anotador en segunda base, y viene Troy Johnson, que está de 3-2 en contra de Sheehan en el tú a tú, en el cara a cara. Viene el lanzamiento, un batazo, le da Sheehan en su cuerpo, se desvía hacia primera base, se va corredor hacia la tercera, y Freeman pues obviamente no estaba ocupado y nadie estaba ocupando primera base. Todo pasó rápidamente. La verdad que fue duro el golpe que recibió Sheehan.
6: Y le dieron en su brazo de lanzar. Vamos a ver si no hay consecuencias, porque esa pelota no le dio oportunidad ni de reaccionar, y le alcanzó a dar cerca del codo derecho, en el hombro derecho.
18: Hasta ahora no he visto una queja de algo que le duela a Sheehan, pero de que iba con una alta velocidad. Iba a 103.8 millas por hora.
6: Wow.
18: Y ahí pues en este momento le estaban pidiendo a Sheehan que haga algunos movimientos con el brazo derecho. Tiene hombres en las esquinas, no hay out. Y rápidamente pues viene la agresividad de Colorado.
6: Bueno, eso no duele ahorita, Carlos, pero tú sabes que eso va a dejar un moretón y duele en cuanto te enfrías. Así que esperemos que no sea nada grave aquí para M. Sheehan.
18: Ahí está haciendo ahora algunos lanzamientos al montículo. Lo está viendo Dave Roberts muy de cerca. Y hablando de Dave Roberts, hoy está regalando el bobblehead de Dave Roberts a las primeras 40 mil personas. Yo creo que ya, ¿no? Ya no hay más bobblehead, me imagino, ya. Porque aquí está bastante lleno acá el Uniqlo Field en Dodger Stadium.
6: Y desde temprano empezó a llegar la gente aquí a Uniqlo Field.
18: Sí, y yo sé que lo que más tú disfrutaste fue el primer lanzamiento, ¿no?, que se hizo en el día de hoy, antes del juego.
6: Sí, la las japonesas que vinieron, una pareja japonesa que ganó medalla de oro, y lo hicieron una maniobra ahí, no le salió tan bien porque picaron la pelota afuera, pero el intento se hizo.
18: Momento, dale, por favor, oportunidad. O sea,
6: a lo mejor en una pista de hielo lo hubieran hecho.
18: El muchacho subió hacia casi sus hombros, la muchacha, para que hiciera el tiro, y hizo un tiro. Sí, se tuvo que mover al cierre. Yo creo que le dolió un poco la espalda después a Dave Roberts, y parece que todo está bien con M. Chien. Y los medallistas de oro olímpicos fue Riku Miura y Ryuichi Kiara. Bueno, hay dos hombres en las esquinas. Después de ese sencillo,
6: aprovechamos, Carlitos, para mencionar ese Shinjin y Carrera que tiraron. Y Mai, el japonés, tiró 6 entradas. Oker tiró 1 entrada y Santa cerró ese juego. Los Astros de Houston ganaron 9-0 a los Rangers de Texas en Texas.
18: ¿Y si lograron el?
6: Sí, se hizo Shinjin y Carrera.
18: Lanzamiento. Strike cantado. Un cambio, 85 millas por hora.
6: Y les mencionamos esto porque es muy difícil de ver y que lo veas en la temporada muy pocas veces, y que lo hayan hecho un equipo como los Rangers, que tienen buen bateo, es más crédito para los Astros.
18: 0 bola, 1 strike, hombres en las esquinas. Willy Castro abanica, foul hacia atrás. Está en el hoyo rápidamente, bueno, 94 millas por hora, y digo la velocidad para que también no vaya deduciendo si le ha afectado ese, batazo, ese pelotazo que recibió producto de un batazo por parte de Troy Johnston, M. Chien.
6: Y nos dice, Efren nos pasa una nota que dice, es el quinto en la franquicia de los Astros de Houston, quinto sin hit ni carrera que se lanza combinado.
18: ¿Fue Texas o Houston?
6: No, Houston se lo tiró a los Rangers.
18: A los Rangers. 0 bola, 2 strikes. En el hoyo está el boricua. Lanzamiento. Bola. La primera. Willy Castro fue un elevado hacia el jardín central, donde se le hace a otro en su primer turno al bate. Bueno, es más la primera ocasión que lo hacen los Astros de Houston. Lo hicieron también en una postemporada, un combinado que empezó el reptil Javier. Lanzamiento, bola. Se le iguala el conteo, 2 bolas, 2 strikes. Y ya se está haciendo la ola aquí, muy temprano, ¿no? Ya estamos en la parte alta de la cuarta entrada. Ánimos arriba por parte de la fanaticada. 2 bolas, 2 strikes. El lanzamiento. El conteo está lleno para Willy Castro, que tiene hombres en las esquinas. No hay out. Estábamos en la parte alta de la cuarta entrada. Aquí viene el lanzamiento. No ha producido nada en esta situación hasta ahora. Sale el corredor hacia segunda base y también un rodado que se va hacia el jardín derecho. Cae la primera carrera para Colorado, y además la situación la misma. Muy buena reacción por parte de Tyler Freeman, que sale inmediatamente antes del bateo, y por lo tanto no hay outs, pero hay hombres en las esquinas nuevamente. Es la primera vez que Willy Castro hace daño en esta temporada con imparable, con hombres en las esquinas.
6: Bueno, aquí el juego ya está empatado, y aquí se tiene que tratar de poner los pantalones aquí este M. Chien y tratar de minimizar el daño.
18: Y está enfrentando a Ezequiel Tovar, que ya le conectó imparable. Muy cerca de su presencia. Tiene que retirarse de la caja de bateo. 1 bola, 0 strikes, 53 lanzamientos para M. Chien. Este ha sido, obviamente, la entrada más trabajada para él. Se prepara el lanzamiento, abanica. Un slider que se le pierde por debajo de la zona de strike.
6: Ya empieza a haber movimiento ahí en el bullpen de los Dodgers.
18: Sí, al parecer quizás en algo le está afectando ese pelotazo que recibió por parte de ese batazo a 103 millas por hora. Viene el lanzamiento, abanica. No puede conectarla a la recta alta. Una bola, dos strikes.
6: Edgardo Enríquez es el que empezó a calentar en el bullpen de los Dodgers.
18: Fuego es lo que va a venir próximamente entonces, cuando hagan el cambio. El conteo es de una bola, dos strikes. Para el venezolano Tovar. El lanzamiento. Batazo de línea. Jardín izquierdo. La espera de Oscar Hernández. Y aquí viene la segunda carrera por parte de los Rockies de Colorado. Ese elevado que remolca a Troy Johnston. Elevado de sacrificio.
6: Y toma la ventaja aquí. Y vamos a ver qué es lo que le está afectando a este MCN. Allá va Dave Roberts a platicar con él.
18: 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Y sí, como tú dices, es para platicar con él. Hasta ahora no se está haciendo cambio, pero vamos a ver. Dependiendo de lo que dice Chien, quizás vaya a tener que hacer cambio.
6: Y vamos a pasarle algunos de los resultados de los juegos del día de hoy en Grandes Ligas. Los Marlins le ganaron a Toronto 8-2. Los Phillies de Filadelfia le ganaron 3-0 a los Padres de San Diego. Hay que aprovechar eso por los Dodgers. Los Nacionales de Washington ganaron a Cleveland 10-2. Arizona ganó 6-2 a los Gigantes de San Francisco. Los Rojos de Cincinnati ganaron 7-2 a los Mets de Nueva York. Los Yankees le ganaron a los Royals de Kansas City 4-3. Y Milwaukee ganó 5-1 contra San Luis.
18: Muchas gracias, Luis Cochito Cruz. Y al parecer, bueno, la conversación fue positiva para Chien. Se queda en el montículo. Ahora, pues, son 2 carreras para Colorado, 1 para los Dodgers de Los Ángeles. En esta parte alta de la cuarta entrada hay un out. También hay un hombre en base. Y en la caja de bateo, Sterling Thompson. En contra de Chien. Lanzamiento. Abanica. Primer strike. 0-1. Sterling Thompson se ponchó en su primer turno al bate en la segunda entrada. Estuvo todavía buscando el primer cuadrangular en Grandes Ligas. Thompson abanica en el hoyo rápidamente. Yo creo que lo quería conseguir por medio de ese swing que acaba de hacer.
6: No, que lo dé por fuera, para allá, para Colorado, para otro lado. El jueves que lo dé.
18: No hoy. Buena disciplina en sus turnos al bate en Triple A. En ligas menores, en el 2026 registró más bases por bolas que strikes. Viene el lanzamiento. Bola que se le escapa momentáneamente a Will Smith hacia su izquierda. Hacemos una pausa de 10 segundos para identificar nuestras emisoras. 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
18: Se va el corredor. Out. Cae el segundo out. Buena labor por parte de Will Smith. Y sacando a hombres de circulación también.
6: Buen tiro, de verdad que hacía mucho que no veíamos un tiro tan certero por parte de Smith. Y logra minimizar el daño y quitar corredores. Hay 2 outs ahora para los Dodgers aquí. Y tratar de sacar este out contra Thompson para ir a batear con una carrera abajo.
18: Sale de circulación Willy Castro. 2 outs. Thompson continúa. 2 bolas, 2 strikes. 3 bolas, 2 strikes después del lanzamiento. Muy necesario también sacar ese out para minimizar los lanzamientos también de M. Chien en esta entrada. Lanzamiento. Fuera, se poncha, abanicando, cae el tercer out, pero también caen 2 carreras para los Rockies de Colorado, ganando hasta ahora 2-1. Vamos a la parte baja de la cuarta entrada.
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18: Carlos Álvarez junto a Luis Cochito Cruz, Efraín Mesa Jr. en los controles. Gracias por estar con nosotros. Viene el lanzamiento en contra de Andy Pages, un Andy Pages que rápidamente conectó, pero fue un elevado en zona de foul. Y así lo sacaron de out en la primera entrada. Y cae la primera bola, un strike. 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Una bola, dos strikes. El conteo para Pages. Lanzamiento de foul hacia atrás. Permanece con el mismo conteo el cubano de Habana, Cuba. Ayer conectó su cuadrangular número 11 de esta temporada, remolcando a la vez dos carreras.
6: Se está perfilando un juego de estrellas, ¿eh?
18: Batazo sólido hacia el jardín izquierdo profundo. Se quedan en el terreno de juego. Choca con la pared. Se va a la segunda base. Pages inmediatamente se establece en posición anotadora con ese poderoso doblete de Andy Pages.
6: Y aprovechar aquí, aprovechar que hay corredor en segunda. Es la carrera del empate. Y viene un Kyle Tucker que es zurdo. Puede hacer un buen contacto hacia el jardín derecho o a segunda base para mover a Pages, o por qué no traerlo.
18: Un Kyle Tucker que se ponchó en su primer turno al bate, comenzando la parte baja de la segunda entrada. Uf, qué manera sólida. Esa de 4 aperturas, 93 millas por hora, la parte alta de la zona de strike. Saludamos a la leyenda Manny Mota, que pasó por acá. Lanzamiento, strike, cantado contra de Kyle Tucker. Kyle Tucker con hombre en posición anotadora, pero específicamente en segunda base en este 2026. 143 está bateando de 14-2 hits. Un batazo súper extremadamente elevado hacia el jardín central. No muy profundo, cae el primer out.
6: Es la tercera ocasión que pasa esto con el equipo de los Dodgers. Por ahora en segunda, dos veces Mookie Betts que no lo puede mover. Y ahora Kyle Tucker, ahora le toca a Teoscar Hernández tratar de dar un hit para traer esa carrera.
18: Y de la manera que está bateando, posiblemente eso puede suceder. Hay grandes posibilidades. Un Teóscar Hernández que se ponchó en su primer turno al bate. El lanzamiento. Batazo. Rodado por tercera base. No la puede capturar, pero la para. Para el tercera base. La trayectoria. Carlos no permite que se vaya hacia el jardín izquierdo. Y le imposibilita a Teóscar Hernández el poder también remolcar carreras. Se establece en primera base Teóscar Hernández con ese infield.
6: Y mira, le robó ahí una carrera producida y paró bien esa pelota pegada a la raya. Y ahora tiene una oportunidad de primera y tercera para Will Smith, que es especialista en estas situaciones.
18: Muy buena gestión. Eso iba con veneno. A una alta velocidad, Carlos, de alguna manera, le metió el guante, la paró y, como tú dices, le robó una
6: extra base,
18: sí, ¿no? Una impulsada también, ¿no? Una carrera impulsada, extra base.
6: Todo. Y ahí este equipo de los Dodgers se pone, es difícil cuando empiezan a ligar a imparables seguidos, y esperemos que aquí Will Smith regrese a su zona buena bateadora y pueda hacer algo para el equipo.
18: Cero bola, un strike. Hombres en las esquinas. Hay un out. Tanner Gordon se prepara con 49 lanzamientos. Un batazo de foul hacia atrás en el hoyo rápidamente. Will Smith. Will Smith batea muy bien. Hombres en las esquinas, 333 hasta ahora en este 2026. Viene el lanzamiento. Batazo hacia atrás de foul. Continúa el conteo. Cero bola, dos strikes. Will Smith que necesita producción ofensiva. Y lo bueno es que no es fácil poncharlo con un índice de ponche de 17% para Will Smith. El conteo es de cero bola, dos strikes. El lanzamiento, la primera bola. 1 y 2 el conteo.
6: Y Will Smith batea 273 con corredores en posición anotadora. Ya tiene un cuadrangular, así que, ¿por qué no el segundo puede que llegue aquí?
18: Definitivamente, es Will Smith. Ya sabemos lo que puede hacer este hombre. Te remito a ese séptimo partido de la Serie Mundial. Sale Teóscar Hernández. Ni siquiera se hace tiro. ¡Buen arranque de Teóscar Hernández! Y ahora los dos hombres que están en bases están en posición anotadora.
6: Y ahí, inteligente por parte del Teo, porque ya quita la situación de doble play con un roletazo, y ahí con un roletazo puede traer la carrerita del empate.
18: Mientras tanto, el conteo es de dos bolas, dos strikes, hay un out, dos hombres en posición anotadora para Will Smith. El lanzamiento, batazo hacia atrás, le está viendo lanzamiento por lanzamiento Will Smith a Gordon en este turno.
6: Tener cuidado con ese cambio, lo tira derechos contra derechos y le ha dado buen resultado. Vamos a ver si se puede quedar un buen picheo o a un cambio que le pueda poner el bat para traer la carrera.
18: Es la primera situación de Will Smith con hombres en segunda y tercera, nuevamente protegiendo el plato. Foul hacia atrás, dos bolas, dos strikes. Ya son 7 lanzamientos de Gordon en contra de Will Smith. Público pidiendo producción, pidiendo otra carrerita más, mínimo. El lanzamiento, un batazo elevado hacia el jardín derecho, no está muy profundo, se va, no, pega freno Pajes, pegó freno, no era tan profundo hacia el jardín derecho ese elevado y cae el segundo out.
6: No había oportunidad, el tiro fue certero de un bote ahí a home, hubiera sido puesto out. Otra vez los Dyer que fallan con menos de dos outs. Ahora le toca la oportunidad a Kim, que ya creo que fue un imparable el día de hoy.
18: Y eso fue la parte baja de la tercera entrada. Bueno, vamos a tener conversación aquí en el montículo por parte de los Rockies de Colorado, porque se le está complicando la situación al lanzador. 2-1 ganando los Rockies de Colorado. La situación actual en esta parte baja de la cuarta entrada, con 2 outs, hay hombres en posición anotadora. está Pajes en tercera base, su compadre de Oscar Hernández está en segunda base y Hesun Kim está ahora en la caja de bateo. Gordon lleva 56 lanzamientos, el lanzador abridor de Colorado, que por primera vez en esta temporada está asumiendo el papel de abridor. Llevaba 7 apariciones, todas saliendo del bullpen. Mientras tanto, se prepara en contra de Hesun Kim. El lanzamiento. Cae el primer strike cantado.
6: Y de verdad que para Gordon ha sido un trabajo bueno porque ha tenido mucha circulación ahí en las bases y ha mantenido solamente una carrera, un equipo como los Dodgers, que es el mejor haciendo carreras.
18: Cero bola, un strike. Un batazo de foul. Y hacia atrás por la tercera base. En el hoyo rápidamente, Hesun Kim. Cero bola. Dos strike. Hesun Kim que se ha mantenido activo después de que lo subieron ligas menores. Ahí empezó la temporada. Y ha demostrado sus habilidades defensivas también.

0: de 3-2 en esta situación en este año. Heston Kim está bateando. Batazo por segunda base, da un piconazo, el tiro hacia primera y dejan hombres en posición anotadora. Los Dodgers de Los Ángeles se imposibilita para ellos anotar carrera. 2-1 ganando los Rockies de Colorado. Vamos a la parte alta de la quinta entrada.
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0: El marcador, 2-1, ganando los visitantes, los Rockies de Colorado, en contra de los Dodgers de Los Ángeles. Estamos ahora en la parte alta de la quinta entrada. MCN continúa en el montículo por parte de los Dodgers de Los Ángeles y ahora en contra nuevamente de Cal Carras. Lo tiene con 0-1, un strike. Un M. Sheehan que recibió tremendo rebote ahí de un batazo en la entrada anterior, pero permaneció y permanece todavía en el montículo. Un comebacker, como le dicen en inglés. Pero ¿de qué manera? 0-2 en el hoyo, Carras. De foul, le envía hacia atrás. Fue en la tercera entrada también donde Carras, pues, le conecta un imparable. Le conectó su primer cuadrangular de su carrera. El imparable con un lanzamiento muy fuera de la zona de strike y le conecta un imparable en el día de hoy, Carras. ¡Fuera! ¡Se la desquita Chien! Ponchándolo. Es el sexto ponche por parte de M. Chien.
14: 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Buen picheo le hizo Carlitos ahí en la parte baja de la zona. Y sacar este out es importante porque estaba envasando los últimos entradas al primero de la tanda y ahora ya tiene un out aquí M. Chien.
0: El lanzamiento, toquecito, M. Chien la deja pasar para Freeman. Out, muy buena química entre Chien y Freeman, además de muy buena comunicación y muy buena reacción por parte de Chien también.
14: Y es una de las jugadas más difíciles porque el pitcher viene corriendo hacia primera, no sabe si le va a llegar o no, pero Freddy Freeman con toda la veteranía la agarra, se la pasa rapidito y por medio pasito logran hacer ese out.
0: Yo creo que por un cuarto de pasito, porque
14: Estuvo muy cerca.
0: Estaba
14: .
0: Cerquitita, pero muy bien. Muy buena reacción, muy buen out. Cae el segundo. Y ahora viene

0: Hunter Gutman, que tiene dos punches en su haber en sus dos turnos al bate.
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0: Esa voz de locutor,
1: no,
0: compadre.
1: No, que de locutor, de tercera base. Dios tengo voz.
0: Mío.
1: Esa jugada no es fácil. ¿Sabes qué? Cuando uno era utility, Carlos, nos sí. ponen a veces en primera y todo lo ves al revés. Entonces, esa jugada es muy difícil porque estás viendo al pitcher que viene corriendo la pelota y de verdad que buena jugada por parte de los dos.
0: Uy, Dios mío, esa curva. Le hace swing, una bola, dos strikes, pero engañó totalmente. No se vio nada bien Hunter Gutman.
1: Y es que si MCM pudiera hacer esa curva consistentemente en esa zona, sus picheos de recta fueran más efectivos, porque uno como bateador te saca mucho de ritmo que te cambien ese de 95 a 81.
0: Desbalancea totalmente ahí como lo hizo con Goodman. El lanzamiento, batazo de piconazo por tercera base, pero de foul. Hunter Goodman evitando ser ponchado por tercera vez. Una bola, dos strikes, su conteo. Para el catcher que, bueno, hasta ahora está de 10-0 en contra de MCM en su carrera. El lanzamiento. Bola. Dice el umpire, dos bolas, dos strikes, dos outs. No hay nadie en base. Estamos en la parte alta de la quinta entrada. Batazo rodado, le espera Mookie Betts, le envía hacia primera base por la vía 63. Cae el tercer out, cae el 1-2-3 para MCM. Parece que se compuso después del pelotazo. 2-1 ganando los Rockies de Colorado. Vamos a la parte baja de la quinta entrada.
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0: Llegamos a la parte baja de la quinta entrada, ganando los Rockies de Colorado 2-1 en contra de los Dodgers de Los Ángeles. 2 carreras que llegaron en la parte alta de la cuarta entrada. Los Dodgers de Los Ángeles anotaron esa primera carrera gracias al que viene a la caja de bateo. Quique Hernández con un doblete remolcó a Heston Kim, que estaba en primera base, pero se fue con todo hacia el plato y así se logró esa primera carrera. Quique Hernández recibe el primer lanzamiento, es bola, y hoy se reincorpora al equipo después de estar en la lista de lesionados, rehabilitándose de su operación de codo izquierdo que se sometió en febrero de este año, Quique Hernández. Tiene el conteo de una bola, cero strike. El lanzamiento es un piconazo por tercera base. Carlos no puede atraparla de una y por lo tanto, en su segunda ocasión, otra vez se envasa ahora por medio. Sencillo, voy a decir.
1: Sí, iba a ser difícil que lo sacaran. Y mira, lo bueno de poner la bola en juego, otra vez tienen corredor en primera. Vamos a ver si con la parte de arriba con Otani pueden hacer algo los Dodgers.
0: algo que se le ha imposibilitado después de que lo lograra Kike Hernández por medio de ese doblete de poder remolcar a hombre en posición anotadora. Desde entonces han tenido varias oportunidades, pero no lo han logrado. No hay out. Kike en primera. Llega Shohei Ohtani. Es un tercer turno al bate. Y Shohei, así como Kike, también se ha envasado en sus dos últimos encuentros aquí en contra de Gordon. Un doblete en su primera, en su primer turno al bate. Y base por bola en su segundo. Conteo de cero bola, un strike. Abanica Ohtani.
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0: Para crear espacio, ahora que llegó Kike Hernández, pues Santiago Espinal fue designado para asignación, el fielder. Santiago Espinal, bola. 1-1 el conteo, Kike Hernández. Y eso también lo que quiere decir es que parece que no se va a enviar a la lista de lesionado a Max Muncy.
1: Sí, eso es una buena señal para el equipo porque sabemos que Muncy es una pieza clave tomando turnos largos para el equipo.
0: El lanzamiento es bola, dos bolas, un strike en un último turno al bate. Tenían esa primera base vacía y fue una base por bola, vamos a decir, escondida, de
1: bueno,
0: mentirita.
1: No, ni tan escondida, porque Dichoje, mira, se quedó parado así como robot y dijo, dale, que me voy para allá.
0: Lanzamiento. Strike cantado. Dos bolas, dos strikes, al igual al secundeo a Shohei Ohtani.
1: Brennan Bernardino está calentando por los Rockies de Colorado, es zurdo.
0: Dos bolas, dos strikes, el reviraje, segundo. En la única apertura en contra de los Dodgers de Los Ángeles, que fue en agosto del 2025, fue una victoria realmente para Tanner Gordon. Seis entradas completas, cuatro hits, una carrera limpia por medio de un cuadrangular de Teoscar Hernández. Batazo elevado hacia el jardín izquierdo. Allá le está esperando. Y la captura, Johnston, para el primera.
1: Se quedó cortito ahí Ohtani de la banda contraria. Ahora viene Mookie, que tiene dos elevaditos al central. Vamos a ver si puede hacer algo para mover a Kike más cerca de del home plate.
0: Mookie Betts es como si fuera una repetición sus últimos dos turnos. Es un elevado hacia el jardín central. Kike en primera base. Lanzamiento. Elevado hacia atrás. Se va a las gradas. Ahí Goodman, el catcher, tenía ciertas esperanzas de que se iba a quedar ahí en zona de foul, pero no. Le faltó terreno. Estaba viendo en Instagram un comentario que me llamó mucho la atención acerca de Shohei Ohtani, del ex Dodger Jimmy Rollins. Lo comento después del lanzamiento. El conteo, cero bola, un strike para Betts. Cero bola, dos strikes. Dice Jimmy Rollins que cuando termine su carrera, Shohei Ohtani va a ser el mejor jugador de todos los tiempos en Grandes Ligas, sin discusión.
1: Sin duda alguna.
0: Cero bola, dos strikes. Cae la primera bola. 1-2. Kike Hernández, primera base. Está perfecto Kike Hernández en su regreso a los Dodgers en este 2026. Y qué algarabía, qué alboroto se armó cuando por primera vez llegó a la caja de bateo. Y después de conectar ese doblete en su primer turno, mucho más. Retumbó. Bola. Se le iguala el conteo a Betts. Dos bolas, dos strikes. Un Betts que ahora está un poco más calmado. No está tan desesperado.
1: Sí, es que rápido se estaba yendo por debajo a la pelota y ahora ya tiene un turno largo. Vamos a ver si puede ganarlo con algo a la banda contraria, Carlitos.
0: Dos bolas, dos strikes. Se le llena el conteo a Mookie Betts. Un saludo por parte de la leyenda Manny Mota hasta Santo Domingo a Carlitos Rodríguez. Hay otro Carlos en la vida de Manny Mota. Se va. Kike Hernández hacia segunda base, pero tiene que regresar porque es un elevado por parte de Mookie Betts, ahora hacia el jardín derecho.
1: Sí, otro elevado inofensivo, ¿no? Yo creo que esos elevados, ni uno ha tenido la velocidad arriba de 95 millas. Y de verdad que Mookie tiene que tratar de hacer el ajuste, Carlos, de batear la bola hacia abajo para ver si le pasa un hitito y de ahí agarrar confianza, porque todos sus swings están viniendo por debajo de la pelota.
0: Quique permanece en primera base. Freddie Freeman está en la caja de bateo. Freddie hacia atrás con foul. Tiene el primer strike en el conteo. 0-1. En su primer turno al bate se poncha como espectador sin hacer swing. Un Freddie Freeman que batalló, no, o sea, le dio la pelea ahí a Gordon, pero Gordon pues lo sorprendió con ese tercer strike y después batió para la doble matanza. Una bola, un strike, el conteo para Freddie Freeman. Si hablamos de paciencia, este sí ha tenido paciencia últimamente.
1: Es un veterano bateando. Yo creo que sabe su zona de strike y de verdad que sabe las situaciones, cuándo le van a lanzar y cuándo no, y por eso tiene tanto éxito el veterano Freeman.
0: Una bola, un strike, el lanzamiento. Abanica. Una de cuatro costuras a 93 millas por hora que no puede conectar.
1: Después de esos cambios hacia abajo se ve como a 100.
0: Adentro esa recta. Una bola, dos strikes para Freddie Freeman. Kick en primera base. Bola adentro y bajita. Así que no lo van a engañar Freddie Freeman con ese lanzamiento. Gracias por estar con nosotros, Carlos Álvarez, junto a Luis Cochito Cruz. El lanzamiento, un batazo elevado hacia el jardín izquierdo central. Cae. El tercer out, dejan a Kike Hernández en primera base. Vamos a la parte alta de la sexta entrada, ganando los Rockies de Colorado 2-1.
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0: Hay que llamarle el hombre de hierro a Emmett Sheehan, porque si usted hubiera visto la expresión de Luis Cochito Cruz cuando recibió ese comebacker, o sea, ese batazo que le llegó a esa pelota, parece que le dolió más a Luis Cochito Cruz que a M. Chia.
1: No, es que lo que pasa es que ahí no hay forma de reacción. Ahí esperas que no le den la cabeza o algo más grave. Lo bueno que le dio en algo donde tiene carnita en el brazo.
0: El conteo en contra de ahora Edward Julian, que entró precisamente a esto porque alguien más recibió un pelotazo de M. Chia, que fue T.J. Ronfield. Tiene ahora un conteo de 2 bolas, 1 strike. Pero el bateador está ahora buscando el reto. Vamos a ver lo que sucede. Y no, perdió. Tú sabes que me encanta este sistema de reto, quizás no necesariamente por los resultados, sino por la reacción del público.
1: Sí, como que están esperando, ¿no?
0: Es drama. O sea, eso es lo que tú quieres, drama. O sea, esto es deporte, es el béisbol, pero hey, eso es entretenimiento también. El lanzamiento. Llega la tercera bola. Ventaja para Julian, que en su primer turno al bate fue una línea que no se tuvo ni siquiera que mover. Heeseum Kim en segunda base. Aquí viene el lanzamiento. Un batazo hacia atrás. Aquí viene. Tuchito, yo creía que tú ibas a...
1: Cuidado.
0: ¿Qué pasó?
1: Cuidado.
0: ¿No trajiste el guante hoy?
1: No lo traje, si no me tiro por ahí aquí.
0: Tranquilo. Lo dicen por ahí, tranquilo, bebé. El conteo está lleno. 3 bolas, 2 strikes para Edward Julian. En contra de un M. Chien. Hey, ha hecho su trabajo también. Inclusive después de recibir ese pelotazo. Pase por bola. Se le envasa el primero que ve en esta parte alta de la sexta entrada a M. Chien, ganando los Rockies de Colorado 2-1.
1: Bueno, aquí Chien con 79 lanzamientos. Si él puede cerrar esta entrada, va a ser muy valiosa para este equipo de los Dodgers. Y por qué no darle oportunidad de que regresen y él tenga oportunidad de empatar el juego, ganar o ganarlo.
0: Hace intento de toque Freeman, Tyler Freeman. Pero es bola, una bola 0 strike el conteo para él. Y los Dodgers de Los Ángeles, mucha confianza hay que darle también a ese bullpen que lleva 38 entradas consecutivas sin permitir carreras. Uf, la racha más larga para los Dodgers de Los Ángeles. Bola, no puede encontrar la zona de strike, Michigan. Ya... Aquí otorgó base por bola a Julian y el conteo, 2-0 para Tyler Freeman. Esa racha la más larga desde que se movió en 1800 algo la distancia del montículo. Viene el lanzamiento, batazo, elevado hacia el jardín central. Ahí, capturando. Si es súper elevado, va hacia alguna parte del jardín central, aunque sea cerquitita de segunda base, ahí la atrapa Pages.
1: Y es que así tiene que ser, Carlos. Tomar la responsabilidad como jardinero central que eres. Y mira, aquí Tucker tranquilito se queda un poquito atrás y esperemos que Sheehan pueda salir. Ya vemos calentando a Kyle Hurt en el bullpen de los Dodgers.
0: Enrique se estaba calentando anteriormente cuando recibió ese pelotazo por medio del batazo. El lanzamiento, strike, cantado, 94 millas por hora. La tenía hasta 97 millas por hora, pero últimamente ahí en 94.
1: Se ve mejor. Oye, y esa línea al pitcher le dan a Carlos Álvarez y esa bola se daña.
0: No, la bola grita. No, ¿qué más? ¿Qué te pasa? El lanzamiento, bola, una bola, un strike. Troy Johnston se le ha cedido por la vía 63 un rodado en su primer turno al bate. El segundo es un sencillo que le pega a Chien y después pues envía hombre a tercera base, y bueno, eso ahí fue que y le dio la posibilidad a Colorado para después anotar 2 carreras en esa parte alta de la cuarta entrada. 2-1 para Johnston. El lanzamiento. Hacia atrás. De foul. Y ahí la reacción. Hay como un imán por aquí, ¿no? Porque están viniendo varias.
1: Cerca.
0: Varios fouls.
1: Y aquí abajo de nosotros está la sección familiar. Vemos a... al sensei, al maestro de Yamamoto, que está sentado aquí abajito. Le pasó la bola por un lado y nomás la vio así.
0: 2-2. Se toma tiempo Johnston. Los Dodgers pues regresan a casa después de una gira exitosa donde ganaron las 3 series que jugaron en contra de los Angelitos. Barridos los Angelitos. San Diego 2-1 y Milwaukee también 2 victorias y 1 derrota. O sea, un total de 7 victorias, 2 derrotas. El lanzamiento y... ¡fuera! Se poncha. ¡Oh, no! Se le cae del guante ahí a Will Smith. Se queda con vida Johnston.
1: Ya la tenía en el guante, le dan la orillita de la parte de arriba, no se puede quedar con ella y ahora tiene otra vida aquí Johnston.
0: Se prepara Sheehan. Julian en primera base. Hay un out. 2-2. ¡Fuera! Se poncha abanicando, así dice el umpire de tercera base, James Jean. Y cae el segundo out y cae el séptimo ponche para Sheehan.
1: Y eso fue muy cerrado. Es el check swing ahí que lo consultan y rápidamente dice que sí, el umpire Jean. Ya tiene dos outs, uno más le falta aquí a Sheehan para terminar esta sexta entrada.
0: Pero tiene que lidiar con Willy Castro, que fue el que remolcó la primera carrera por medio de un sencillo rodado hacia el jardín derecho. Deja pasar el lanzamiento. Mala idea, porque cero bola, un strike. Ahora es el conteo de el boricua Willy Castro. Willy Castro, que le está yendo muy bien al bate. 381, eso sí, no había jugado desde el viernes. Se tenía espasmos en la espalda. Y parece que ya se compuso. Otra buena noticia. Bueno, vamos a ver si después del partido, como tú dices, cuando ya pues se le enfría ese golpe que sí, recibió Sheehan. Pero no se necesita otro lanzador abridor de los Dodgers de Los Ángeles en la lista de lesionados.
1: No, claro que no. Y de verdad que a pesar de los juegos se han fajado, han hecho buen trabajo los abridores. Pero hay que darle muchísimo crédito a los relevos que son los que han mantenido los juegos ahí.
0: Cero bola, dos strikes. El conteo está en el hoyo. Willy Castro, lanzamiento. Batazo de foul hacia atrás.
1: Fíjate cómo cambian los años, ¿no, Carlos? El año pasado... el bullpen de verdad que batalló, sí. Los abridores que tuvieron que entrar a suplir a muchas superestrellas. Ahora el bullpen es la pieza clave y los abridores que también te han dado 6, 7 entradas cada apertura.
0: Viene el lanzamiento, fuera, se poncha abanicando, cae el número 8 para Sheehan, el número 2 en esta parte alta de la sexta entrada. Dejan hombre en primera base. Vamos a la parte baja de la sexta.
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0: Y entramos a la parte baja de la sexta entrada. Y bueno, Tanner Gordon hizo su trabajo. Él limitó a los Dodgers de Los Ángeles. Hubo situaciones ahí que podían anotar carrera o remolcar. Pero llega Juan Mejía para enfrentar a Andy Páez.
1: Sí, Mejía con 0 ganados, 4 perdidos, efectividad 4.07 en 21 juegos. Ha lanzado 24 entradas, un tercio, ha permitido 11 carreras limpias, 2 cuadrangulares, 2 bases por bola intencionales. Ha regalado 13 bases y ha ponchado 29.
0: Y lo primero que Aquí le envía a Andy Pages una bola, cero strike. Andy Pages está de 2-1 en el día de hoy. Viene el lanzamiento. Cae el strike. Un elevado hacia el catcher. Y después, tremendo doble que iba con veneno bastante profundo. Pero lo dejaron en la base. Y ahora es un elevado que se va a tierra de nadie. Pero es Willy Castro que lo está pidiendo. Y ahí está. Cae el primer out. En esta parte baja de la sexta entrada. 2-1 ganando los Rockies de Colorado. Y viene Kyle Tucker.
1: Y lo mencionábamos temprano, ¿no? Este equipo es de cuidarse, Carlitos, y tienen la ventaja aquí ya en la sexta, así que se está haciendo tarde para el equipo de los Dodgers.
0: Definitivamente, Kyle Tucker está de 2-0, se poncha en su primer turno y después un elevado hacia el jardín central. Y en el lanzamiento, recantado. 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Y yo tenía que leerlo diciendo no abaniques, ahí en referencia a nuestro querido José Motabatazo de FAO. Ahí por primera base, peligroso, porque estaba muy cerca de primera base.
1: Sí, y esos batazos son los más difíciles, que te queda la base enfrente y no sabes si tirar el guantazo o no, pero fue foul ahí. Vamos a ver si Tucker puede ganar después de que ya lo tienen contra la pared de servidor.
0: Tucker últimamente está viviendo en ese jardín derecho. Sí. Esos dos triples que hizo en Milwaukee fue producto de eso. Lanzamiento, alto el lanzamiento. Cae la primera bola, hay dos strikes, muchas gracias por estar con nosotros, me presento, mi nombre es Carlos Álvarez, por si acaso está sintonizando, dice, ¿y quién está hablando ahí? ¿Por dónde está José Mota? José Mota, lo puede escuchar, si quiere, en inglés, está en la parte inglés del día de hoy. Bola, cae la segunda, me encantaría que continúe con nosotros, mi nombre es Carlos Álvarez, junto a Luis Cochito Cruz, junto también a mi estimado, el hombre que está siempre encargado de los controles, Efren Mesa Jr., y el conteo para Tucker, dos bolas, dos strikes, hay un out, batazo de línea jardín izquierdo profundo pero fildeable, cae el segundo out, allá la atrapó Johnston.
1: Pero sabes que me gustó el turno de Tucker porque peleó esos lanzamientos, se puso en 2-2 y se fue a la banda contraria, eso te ayuda mucho a mantener el bat en la zona de strike, y aunque fue un out productivo para Tucker y ahora tiene Tucker con 2 outs.
0: De Oscar Hernández se ponchó en su primer turno al bate y también conectó un rodado hacia la tercera base que hubiese sido un imparable para remolcar carreras, pero una gran gestión ahí en tercera base tirándose a su derecha por parte de Carlos.
1: Y aquí es donde se está notando más esa jugada de Carlos, pero no permitiendo que la bola se fuera hacia atrás.
0: Una bola cero, ahí el conteo para Teo. Una bola, un strike, una de 98 millas por hora que envió aquí Mejía hacia Hernández. Juan Mejía con la segunda bola, un strike de Santo Domingo, República Dominicana. Está buscando su primera victoria en esta campaña porque tiene 0 victorias, 4 derrotas, una efectividad de 4.07. Uf, abanicó, se le perdió ahí a Teóscar Hernández, 2 bolas, 2 strikes, y aquí estamos viendo en la pantalla a un Sheehan que está sonriente ahí, ¿no? En la cueva.
1: Menos mal que ahí está, ¿no? Y que no lo tienen ahí dándole masaje o algo en el brazo ese que le dio en la línea.
0: Un batazo de foul, ahí hacia las gradas, retirado la primera base. Sí, no, definitivo. Y dame decirte, desde que le pegaron con esa línea, él nunca hizo un gesto de me duele o que se pidió tiempo, al contrario. Pidió, pero ¿por qué vienen a verme? Tenía cara así de Roberts. El lanzamiento y el batazo nuevamente hacia atrás. De foul, 2 bolas, 2 strikes. Yo inclusive le pedí la opinión a Cochito de Cochito, qué tal lo estoy haciendo, pero obviamente pan con maña, porque le traje comida a mi señora Cochito y que me diga algo mal.
1: No, buenísimo. Tremendo trabajo y tremendo arroz blanco.
0: Batazo súper extremadamente elevado, lo está pidiendo Julian, el primera base, y ahí está. Cae el tercer out, cae el 1, 2, 3 para Mejía, hace su trabajo. Vamos a la parte alta de la séptima entrada, el marcador está 2-1 a favor de Colorado.
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0: Entramos ahora a la parte alta de la séptima entrada. Emmett Sheehan se le termina el juego y viene Kyle Hart a el montículo de los Dodgers de Los Ángeles.
1: Y Kyle Hart siendo una pieza clave para este bullpen de los Dodgers. En 15 juegos no ha permitido, solamente una carrera limpia, efectividad 0.60 en 15 entradas.
0: Viene el lanzamiento. Strike cantado. En contra de Ezequiel Tovar. Ezequiel Tovar está de 2-1. Su primer turno en el bate fue un sencillo, una línea hacia el jardín izquierdo. Batazo profundo, elevado. Esa bola se fue sin despedirse. Ezequiel Tovar se va al jardín izquierdo. Eso quiere decir que se corta 38 entradas consecutivas la labor de este bullpen, y de esas 38 entradas, Kyle Hurt tenía 5 entradas sin permitir carreras.
1: Bueno, no nos dejaron ni presentar esta llamada al bullpen, que es patrocinada por Bank of America, el banco oficial de los Dodgers de Los Ángeles.
0: Por el mismo medio le presentó ese lanzamiento, ese cambio, y la verdad que no lo falló para nada Ezequiel Tovar, con su segundo cuadrangular de la temporada. Ahora está en contra de Thompson. 3-1, ganando Colorado en esta parte alta de la séptima entrada. Lanzamiento. Bola, 1-1. ¡Wow! Qué manera de callar el estadio.
1: ¡Qué palo! Y nos acaban de decir la asistencia del día de hoy, 48,778 personas se dieron cita aquí en el estadio Unitrofeo.
0: El lanzamiento abanica, una bola, 2 strikes. Bueno, la verdad que como quiera, todavía sigue siendo una buena labor por parte de este bullpen de los Dodgers de Los Ángeles. Fuera, se poncha, abanicando esa de 4 costuras, 97 millas por hora, cae el primer out.
1: Y Tovar, que se le quedó a ese picheo como si lo estuviera buscando, y Tovar, que es un jugador que su segundo jonrón no es jonronero, pero cuando uno adivina ese picheo en el lugar adecuado, de verdad que hace daño, y lo hizo Ezequiel Tovar.
0: En el caso de los Dodgers de Los Ángeles, han sido muchos elevados.
1: Sí, te comentaba, tienen en todo el juego, apenas en 6 veces que han bateado, 12 elevados, 6 en las últimas 2 entradas consecutivos.
0: Qué pena que no estamos en Colorado, porque hay de mínimo 4 cuadrangulares, ¿no? Con esos elevados.
1: Pues no, porque no ha salido, Carlos. Ah, han salido cerca el de Otani, posiblemente hubiera avanzado un poquito más. Pero los demás, fly al jardín central, fly al 9, fly al 4, fly a primera y fly al 7.
0: Una bola, un strike, el conteo para Carlos. Pero dame un poquito de esperanza, o sea, por favor, no me cortes así. Dice, sí, Carlos, todos hubieran salido. Y está bien. Lanzamiento.
1: No te puedo decir. Cantado. No te puedo decir. No le puedo echar mentiras a la fanaticada. Elevado a primera, ni modo que se va. No.
0: Es Colorado, compadre. Una bola, 2 strikes. Es el conteo de Carlos, el 9º bate en contra de Hurt. Batazo rodado por tercera base. Quique hacia Freeman de costa a costa. Cae el segundo out.
1: Y fíjate, un comentario sobre el equipo este de los Dodgers. Esos equipos, por ejemplo, Gigantes, cuando vino aquí, tuvo una serie tremenda. Ahora Rockies, que está en el último lugar, de verdad que vienen a jugar su serie mundial aquí contra este equipo de Dodgers, y de verdad que los ponen aprietos.
0: Sí, pero también los Rockies, mientras vemos acá que abanica McCarthy, que todavía no ha producido como primer bate. Está de 3-0, incluyendo un punch en su primer turno. Batazo de línea, jardín izquierdo, le espera Tucker, ahí cae el tercer out, pero también cae la tercera carrera para los Rockies de Colorado, ganando 3-1. Vamos a la parte baja de la 7ª entrada, vamos a estirar el cuerpo primero.
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1: Y estamos de regreso en la parte baja de la 7ª y hacemos una pausa de 10 segundos para identificar nuestras emisoras. 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
1: 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Bueno, a los Dodgers se les está acabando la oportunidad de hacer carreras aquí. Vendrá a batear Will Smith, Jessam Kim y Kike Hernández, tratando de hacer alguna carrerita contra Mejía, que hizo buen trabajo en su última entrada. 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Está el lanzador del día de hoy por parte de los Rockies de Colorado, que dejó a los Dodgers con 5 entradas lanzadas, permitió solamente una carrera, una base por bola, 3 ponches para Tanner Gordon.
0: Muy bonito aquí cómo se corea ese Take Me Out to the Ball Game. En español sería, por favor, llévame, papá, al estadio. Gracias por estar con nosotros. Carlos Álvarez junto a Luis Conchito Cruz en Fren. También en Fren Mesa Junior en los controles. José Mota ya estará con nosotros en el día de mañana. Bueno, estará con Conchito. Pero la verdad que ha sido una exquisitez no solamente estar aquí junto a Conchito, sino también esa serie que hicimos allá en Milwaukee, viajando con el equipo que se ganó una muy buena serie en Milwaukee por parte de los Dodgers. Mejía continúa en la lomita y ahora se está enfrentando a Smith, que conecta de foul hacia atrás. Gracias por estar con nosotros. Es un placer. Y tú sabes también, es estar aquí en esta cabina con ese número 34 a mi izquierda, grandote. La verdad que es un honor.
1: El gran Toro Valenzuela.
0: Sí, y no solamente ese 34 se ve aquí en esta cabina, sino que se ve por todo este estadio. Siempre, siempre hay varias camisetas con ese número 34. Oh,
1: claro, y mucha inspiración para muchos de nosotros que venimos de ese país y que Valenzuela hizo tremendo trabajo para abrir puertas para nosotros.
0: 2 bolas, 1 strike. Es el conteo de Smith en contra de Mejía. Una gran persona. Un pelotero que verdaderamente revolucionó lo que es la fanaticada de los Dodgers de Los Ángeles. Lanzamiento. Bola. Bueno, aquí pues muy buen conteo para Will Smith. Conteo de bateador de 3 bolas, 1 strike. A ver qué le presenta ahora el dominicano. Le presenta la 4ª bola. Amenazan los Dodgers de Los Ángeles. Es otra entrada más. Han tenido ya 5 entradas de 7, donde el primer bateador se envasa.
1: Sí, y aquí con buena oportunidad con la parte baja de la alineación. Ya vemos que está calentando el zurdo Brennan Bernardino otra vez por parte de los Rockies.
0: Jason King. Bola. 0 strike. El conteo para el coreano, que está de 2-1. También fue el que remolcó Kike Hernández para anotar la primera carrera. Y la verdad que me pareció muy bien ver cómo corre el coreano. Una gran velocidad de primera.
1: Vuela, ese no corre, vuela.
0: Aquí hay comunicación en el montículo. Allá se dirige también Eric Buckles, el umpire de home, diciéndolo que tiene que terminar esa conversación. Está bastante extensa. Me imagino que también es para darle tiempo, que está ahí pues preparándose con su brazo en el bullpen de los Rockies de Colorado. Visión. Aquí tratando de animar también al equipo. Son 2 carreras. Todavía hay mucho tiempo por jugar. 2 carreras de ventaja para Colorado. 3-1. Kemp, conteo de 1 bola, 0 strike. Will Smith en primera base. 2 bolas, 0 strike para Kemp.
1: Y parece que va a ser todo para Kike Hernández, porque está en el círculo de espera Dalton Rushing.
0: Tres bolas. 0 strike. Bastante interesante ese cambio de Kike Hernández a Rashid. Lanzamiento es la 4ª mala. Vamos a ver qué sucede ahora que hay 2 hombres en base, ambos por medio de la base por bola. No sé si va a salir ahora el manager también. Porque
1: sí, tiene calentando a Brennan Bernardino, zurdo, así que a lo mejor está esperando que le hagan el cambio. Ya anunciaron el cambio de Rushing y allá va el manager.
0: Y eso es lo que precisamente es lo que hace. Vamos a ver si va a ser Rushing el que permanece. No, se está retirando, pero bueno, todavía hay tiempo.
1: Ahí está Miguel Rojas listo para salir.
0: Y sale el lanzador, se determina el juego a Mejía.
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0: Hay cambio en el montículo por parte de los Rockies de Colorado. Viene ahora nuevo lanzador, pero también es como si fuera un juego de ajedrez, mi estimado Cochito, porque como tú muy bien mencionaste, Dalton Rushing ya estaba listo para salir. O sea, el zurdo Dalton Rushing se hace el movimiento en el montículo, viene un zurdo, viene Brendan Bernardino a reemplazar a Juan Mejía, y ¿qué hace Dave Roberts? Entonces saca el zurdo de circulación y del juego. Dalton Rushing no tiene oportunidad de regresar y viene ahora con Miguel Rojas.
1: Sí, como quiera iba a tener que meter a fildear a Miguel Rojas, es el otro tercera base que queda en el dugout, y Miguel Rojas que ha bateado muy bien contra lanzadores zurdos, ¿por qué no darle la oportunidad al veterano que ya ha visto anteriormente a Brendan Bernardino y puede hacerle daño aquí?
0: Y también muchos se están preguntando por qué sacar a Kike Hernández, que está de 2-2 en este partido. Lanzamiento. Strike, cantado, un cutter, 85 millas por hora en contra de Miguel Rojas.
1: Batea 300 Miguel Rojas contra lanzadores zurdos este año.
0: Miguel Rojas que ya tomó la decisión que se va a retirar después de este año. Batazo hacia atrás de foul. La semana pasada, el lunes pasado, hablé con él, lo entrevisté para Fox Deportes y le pregunté, oye, ¿tú reconsiderarías regresar en el 2027 porque está haciendo tu trabajo muy bien? Y dice, no, ya.
1: Es mejor ya tomar la decisión bien.
0: Oh. Pelotazo hacia Miguel Rojas, las bases están llenas, ¿para quién? Nada más y nada menos que Shohei Ohtani, que no hay donde ponerlo, Cochito.
1: Bueno, y aquí se le dificulta un poquito a...
0: Un poquito.
1: Al equipo de Colorado, pero también al equipo de los Dodgers, porque le dan un pelotazo a Miguel Rojas, y el otro que queda en el roster, que te puede jugar infield, en tercera base está difícil, porque está Alex Cobb, que te puede fildear, pero no sabemos si Miguel Rojas no pudiera, quién sería el que tuviera que cubrir tercera base.
0: Y el pelotazo fue en el pie de atrás, el derecho, donde no hay protección. No, fue en el de al frente, el izquierdo. Y sí hay cierta protección, pero que estaba ahí entre la protección y el tenis, el calzado. Y va cojeando hacia primera base. Y hay que quedarse con Miguel Rojas en este encuentro. Ojalá que con varios pasitos Miguel Rojas pues, se recupere. Las bases están llenas. Es Shohei Ohtani. La caja de bateo. Lanzamiento. Batazo rodado por segunda base. La media vuelta hacia el campo corto. El tiro hacia primera. Doble matanza. Y dice Ohtani que no, que hay que buscar revisión, que está errado lo que dijo Malachi Moore. Y si es así, bueno, como quiera va a entrar la primera carrera de los Dodgers de Los Ángeles. 3-2 el marcador. Vamos a ver lo que se determina.
4: challenging it, yeah, I'm calling first base.
1: Foul, se ve foul, perdón, save cerca. O sea, muy lejos llegó con un paso.
0: Pero por mucho. Sí, sale el out forzado. Y sacan de circulación a Miguel Rojas. De seguro es la segunda carrera y de seguro que van a decir que eso fue quieto. Vea la reacción, escuche la reacción de la fanaticada. Y Choje no es lo que lo, dados a decir.
1: No, nunca pide nada. No, ahí lo pidió de una vez, casi se le pone la cara de Malachi Moore y va a pedir esa
4: repetición.
0: Eso quiere decir que en vez de dos es un out. La amenaza continúa ahora con dos hombres en base, incluyendo Shohei Ohtani en primera base. Y su rapidez, Mookie Betts, tres outs, tres elevados. Quizás necesita un elevado, pero profundo en este momento.
1: Y hay dos outs, ahora queremos que dé un hitito para... Hay un out, de verdad. Uy, casi lo golpea. Sí, sería interesante sacar un fly para empatar este partido. Perdón, Canitas. Me quedé ahí viendo la jugada.
0: Una bola, cero strike para Mookie. Reviraje, pero ese reviraje como...
1: No.
0: ¿Para qué? ¿Por qué?
1: Yo pienso que esos virajes son como que te arrepientes del lanzamiento que quieres tirar y estás viendo el reloj y dices, bueno, déjame tirar para allá para no hacer ese lanzamiento que yo no quiero tirar.
0: Porque fue un reviraje flojo.
1: Sí,
0: ¿no?
1: Y mira, Ohtani estaba ahí pegado.
0: Batazo de FAO. Ahí por la tercera base, entre tercera base y el jardín derecho. Una bola, un strike para Mookie Betts. Vamos, Mookie, tú puedes.
1: Y ese turno de Ohtani, Carlitos, fue un poquito apresurado. Creo que el que tiene problemas es el lanzador con bases llenas y va ahí rápido en un primer lanzamiento, se va.
0: Conecta hacia atrás de FAO. Una bola, dos strikes. Se lamenta Betts después de conectarla de FAO. Una carrerita más para los Dodgers de Los Ángeles. Tres carreras a dos. Hay solamente un out. Hay hombres en las esquinas. Ahora sí, ese reviraje fue un poco más rapidez.
1: Pero ahora ya se miró dos veces. Así que tiene la ventaja Shohei. Vamos a ver que si se va o no.
0: Porque la regla dice, si hace un tercer reviraje, tiene que sacarlo de out. Batazo hacia el jardín izquierdo. Va a ver Pizzi, corre. Aquí viene el corredor hacia el cuadro y ahí viene la tercera carrera por parte de los Dodgers de Los Ángeles. Kim estaba corriendo. Estábamos hablando de su rapidez, Cochito, y esto se empata.
1: De verdad que qué bueno que era Kim el que estaba corriendo en tercera, porque el elevado fue corto y el tiro fue bueno, pero la velocidad de Kim se impuso y ya empataron este partido, tres carreras por tres.
0: Bueno, cumplió.
1: Cumplió.
0: Mookie Betts. Escuche el cántico. Por si no lo divisa, es Freddy. Viene el lanzamiento, batazo, elevado, jardín, derecho, profundo. Esa bola se queda en el terreno de juego. Remolca Shohei Ohtani. Se va a segunda base. Mr. Doblete saca la cara y también le da la ventaja a los Dodgers de Los Ángeles. Cuatro carreras a tres en la parte baja de la séptima entrada.
1: Ay, qué bueno ver que Freeman ya encontró un lanzamiento aquí contra este lanzador zurdo, Bernardino. Y toma la ventaja aquí. Vamos a ver si pueden hacer algo más con Andy Pages, que viene a batear, y tratar de sacar este partido que es importante para los Dodgers.
0: Y nuevamente hay cambio en la lomita de Colorado. Los Dodgers de Los Ángeles sacan al relevista y continúa la amenaza en esta parte baja de la séptima entrada, ganando los Dodgers de Los Ángeles 4-3.
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0: Los Dodgers de Los Ángeles reviran el marcador por primera vez en este encuentro. Bueno, sí empezaron ganando una carrera a cero, pero por primera vez después de la cuarta entrada tienen la ventaja. Ahora 4-3 por ese doblete por parte de Freddie Freeman. Hay cambio en la lomita por parte de Colorado. Jaden Hill viene a reemplazar a Brennan Bernardino.
1: Y Jaden Hill tiene récord de 0-1 esta temporada, efectividad 2.84, 19 entradas completas lanzadas, ha permitido 6 carreras, ha regalado 9 bases y ha ponchado 21.
0: Y con 2 outs, ahora a enfrentar el líder de remolcadas de los Dodgers de Los Ángeles, Sandy Pages, el lanzamiento y abanica, 0-1. Mientras tanto, hay también el movimiento en el bullpen de los Dodgers de Los Ángeles. Me parece que vi a Klein por ahí, por una esquina. El lanzamiento, batazo de línea, jardín, izquierdo, profundo. Se va de foul. Iba con veneno.
1: Le dio descolgado, pero con la maceta del bate y logra sacarla de foul por allá por el poste amarillo del izquierdo. Vamos a ver si puede hacer algo y regresar en la cuenta Andy Pages.
0: 0-2, es el conteo de Andy Pages, el cubano, líder de remolcadas en grandes ligas, por lo menos al empezar este encuentro. Estaba con CJ Abrams, empate con 35 remolcadas. Viene el lanzamiento. Muy cerca ahí de la cara, de la cabeza de Andy Pages. 1-2. Freddie Freeman está en segunda base, el líder de dobletes de este equipo, Freddie Freeman, que ya se está acercando también. Carlos Beltrán, batazo de línea, se va hacia el jardín central. Freeman lo está enviando Ivo. Otra carrera más para los Dodgers de Los Ángeles anotada. Están ganando en este momento 5-3. Nuevamente remolcando carrera, dando la cara Andy Pages.
1: Ay, qué buen ajuste hizo después de que lo tenían en 2 strikes. Se mantuvo para el medio, dejó entrar ese rompiente y se la tira por arriba de segunda base para tener una carrerita más. Un soporte de 2 ahora para los Dodgers en esta séptima.
0: Muy buen. Un bate. Fiswin. De parte de Andy Pages. Kyle Tucker, el zurdo, viene en contra del derecho. Andy Pages en primera base. Hay 2 outs. De 3-0 Tucker. Batazo de línea, jardín izquierdo. Es out. Pero los Dodgers de Los Ángeles en esta parte baja de la séptima entrada, 4 carreras. Anotan, se van al frente. 5-3 y Klein está saliendo del bullpen.
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3: Los Dodgers de Los Ángeles acaban de obtener la ventaja en este encuentro, 5-3. Hay también movimiento en el montículo por parte de los Dodgers. Will Klein está reemplazando a Kyle Hurd.
4: Klein, que ha sido pieza clave del equipo, 1-2, efectividad 2-11 en 16 encuentros, tiene un juego salvado, ha lanzado 21 entradas, 1/3, ha regalado 6 bases y ha ponchado 23.
3: Lanzamiento, strike cantado, 100 millas por hora. No han visto 100 millas por hora este equipo en este encuentro. Tienen que hacer ese ajuste ahora que está Klein en el montículo. Lanzamiento, abanica. Un sweeper a 88 millas por hora después de recibir una recta de 100.
4: No se vale.
3: Hay que arrestar a Klein. Es Hunter Goodman, que está ahora en la caja de bateo. Y ahí logra pellizcar, quedarse con vida. Continúa 0-2 después de enviar de foul hacia atrás. Y ahí está Miguel Rojas en tercera base por Kike Hernández. Y espero que esté bien Miguel Rojas, después de recibir ese pelotazo en el 10 izquierdo. 0-2. El lanzamiento. Batazo elevado que se va a ir de foul. ¿Por qué sucede eso? Que el pelotazo la bola después de dar el batazo de foul, te lo das donde no tienes protección.
4: siempre pasa. Yo creo que ese pelotazo ya lo tenía en el 0-2 a Rojas y quiso ir a la pierna de atrás este Bernardino y se le quedó un poquito enfrente. Y mira, viene siendo algo que hace diferencia porque puso corredor en segunda y tercera. Bueno, bases llenas para Otani.
3: Una bola, 2 strikes, el conteo para Goodman, el catcher de los Rockies de Colorado. El lanzamiento estaba muy cercano de la zona de strike. Klein hasta creía que ya lo había dominado, pero no es así. Es 2-2, el conteo. Y no se pide reclamo. No se reta. 2-2. ¡Fuera! Se poncha abanicando. Se le pierde ese sweeper. Extrae el bate contra el piso. Goodman. Cae el primer out.
4: Qué buen picheo. Mira, después de que esas rectas durísimas, le tira ese slider o sweeper a la esquina de afuera y Goodman le hace swing. Buena por Will Klein, que tenemos el primer out.
3: Will Klein, cuando escucho Will Klein, lo primero que me viene son esas 4 entradas en ese partido de 18 entradas. Y ahí se está conversando con Monsi, ¿eh? ¿Tú crees que están ahí negociando para traerlo? Batazo hacia atrás de foul.
4: Pues es que en caso de que Rojas no pueda, Monsi tiene que jugar primera. Y ya creo que a lo mejor tener que mover a Freeman a tercera, que sería algo raro para el equipo y para ellos muy riesgoso. Pero esperemos que Rojas pueda terminar este partido.
3: Lanzamiento. Bola. Una bola, un strike y un out. 5-3, los Dodgers de Los Ángeles, que se le estaba imposibilitando el poder remolcar a hombre en posición anotadora, sí lo pudieron lograr en la parte baja de la 7ª entrada. Strike cantado, la bola, 2 strikes, un out. Y eso es lo peligroso de esta alineación de los Dodgers de Los Ángeles, te agobia.
4: Y una vez más, la parte baja es la que pone la mesa servida para que vengan los de arriba a hacer las carreras.
3: Fuera, se poncha como espectador Julian. Cae el segundo out también por medio de un ponche, el segundo de Klein.
4: Y en esa situación, Carlos, es donde te das cuenta y dices, bueno, acabo de dejar libre Espinal, Manzi no está al 100, me acaban de golpear a Rojas. Ahí es donde es más valioso y dices tú, bueno, tengo que hacer algo porque se necesita alguien que pueda suplir a estos jugadores del infield.
3: Freeman, y no Freddy, sino Tyler Freeman, el jardinero derecho de los Rockies, está ahora con control, cero bola, un strike. El lanzamiento, batazo que se va de foul hacia atrás. Estamos en la parte alta de la octava entrada. Los Dodgers de Los Ángeles, pues, con dos carreritas de ventaja, pero también un dilema que se está desarrollando, especialmente en tercera base, como lo estaba explicando también Cochito Cruz. El lanzamiento, batazo por primera base. Ahí lo espera después de dos botes Freeman. Y él mismo pisa la almohada. Cae el tercer out. 1-2-3 para Klein, ganando los Dodgers de Los Ángeles 5-3. Vamos a la parte baja de la octava entrada.
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0: Algo está sucediendo que a mí me encanta y es un debut de Grandes Ligas. Es el joven Wellington Herrera, de 22 años de edad. Viene de Triple A y aquí Colorado lo activa para que se enfrente a esta alineación de los Dodgers en su debut. Y a Teoscar Hernández.
1: Wow, una bonita experiencia, ¿no? De República Dominicana, nació el 3 de abril del 2004 en Fantino, Dominican Republic.
0: El lanzamiento conecta, rodado, piconazo por el campo corto, y con su primer lanzamiento domina a su compatriota para el primer out de la parte baja de la octava entrada.
1: Tantos sentimientos que hay en ese día, Carlitos.
0: Cuéntame
1: cuando uno,
0: el tuyo, oh, por favor.
1: Oh, de verdad que me tocó en Cincinnati, donde había poca gente, sí. Pero de verdad que eso nunca se te olvida. Imagínate, este chamaquito empezó en AA, AAA, y ahora que te digan, vas a ir a pichar a Los Ángeles contra los bicampeones.
0: Primer lanzamiento en contra de Will Smith. Es bola. Will Smith está de 2-0, pero tiene una base por bola que se convirtió en carrera en esa séptima entrada, donde anotaron 4 carreras Dodgers. El segundo lanzamiento es strike, una bola, un strike de Herrera en contra de Smith. El primero, o el 20 de enero del 2021, firmó con los Rockies de Colorado como un agente libre internacional. Hizo su debut como profesional en la Liga de Verano de la República Dominicana, Wellington Herrera. Y ahora el conteo en contra de Will Smith, 3 bolas, un strike. Aquí viene el lanzamiento de foul, la conecta hacia atrás. Wellington Herrera, como tú dices muy bien, de Fantino, República Dominicana. Eso es como el centro, casi norte del país. Un batazo elevado hacia el jardín derecho central. Y ahí el jardinero central, McCarthy, con el segundo out de la parte baja de la octava entrada. Cuando escuchas esa musiquita, es Jason King que viene al bate.
1: Y ese momento de verdad que queda en tu historia, en tu cabeza por siempre, para ti y para tu familia. ¿Cómo estarán los papás de este muchachito de 22 años ahorita? Super. Con el alma en un hilo, tratando de que el muchachito saque esa entrada en cero, que ya está a punto de...
0: Súper, súper orgulloso. Aquí viene el lanzamiento. Abanica y hace contacto hacia atrás, el foul. Wellington Herrera tuvo 6 temporadas en ligas menores. En esta última, en el 2026, estuvo en Triple A. Registró una efectividad alta de 5.16. El lanzamiento, batazo rodado por segunda base, por la vía 43. Wellington Herrera, en su debut, saca el 1-2-3 de Oscar Hernández, Will Smith y Jason Kim. El marcador, 5-3, ganando los Dodgers. Vamos a la parte alta de la novena entrada.
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0: Y el encargado de buscar esos tres últimos outs, los más difíciles en el béisbol de Grandes Ligas, es el zurdo Alex Bessia.
1: Bessia con la responsabilidad aquí, que ha hecho un tremendo trabajo para este equipo de los Dodgers. Vamos a ver cómo le va aquí para cerrar.
0: Se va en contra del zurdo Troy Johnston. Lo primero que le presenta es bola. Una bola, cero strike. Viene el conteo. Y todavía Miguel Rojas, pues ocupando la tercera base, recibió pelotazo en su pie izquierdo y hasta hubo conversación con Master Muncy en el dugout.
13: Call the strike, the batter's challenging.
0: Bueno, aquí el bateador está retando lo que llamó strike, el umpire. Veremos aquí.
13: Call confirmed, it's a strike, Colorado's out.
0: Y ahí el último reto que tenían, adiós, porque fue strike, cantado, una bola, un strike. El conteo para Johnston en contra de Bessia. Johnston de 3-2, perdón, de 3-1. Sencillo que se convirtió en carrera en la cuarta entrada. Lanzamiento, abanica, ese slider que se le perdió al zurdo a 85 millas por hora.
1: Y ha sido muy efectivo Bessia con bateadores zurdos, y tiene uno ganado, uno perdido. En la efectividad en 2.50 es muy buena en 18 entradas. Ha regalado 9 bases y ha ponchado a 25, Alex Bessia.
0: Lanzamiento, batazo rodado. Kim la busca a su derecha, tiro hacia su izquierda y cae el primer out. 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Un batazo de foul hacia la izquierda. Es Castro, el boricua, que está ahora en la caja de bateo. Cero bola, un strike. Lanzamiento, bola, la primera, 1-1, el conteo.
1: Ese bobo va a estar bonito, del señor de la semilla.
0: Sí, y hace también,
1: sí, cuando se mueve.
0: La tiras así.
1: Sí, sí.
0: Muy bonito.
1: Nomás que las semillas no vienen incluidas con el bobblehead.
0: Una bola, un strike. Abanica. Wow. El cambio. 82 millas por hora hasta... Se fue hacia el frente Willy Castro después de ese lanzamiento. Gracias por estar con nosotros. Un placer estar aquí al lado de Pochito Cruz. Mañana ya José Mota vendrá a hacerse cargo de los micrófonos. Gracias también a Efren Mesa Junior. Bola. No fue competitivo ese lanzamiento de Bessia. Dos bolas, dos strikes. Espero que me inviten otra vez, ¿eh?
1: Claro, claro, claro que sí. No, y con esa recepción que nos diste el día de hoy, tenemos que invitarte más seguido.
0: Gracias a la señora Mili Álvarez.
1: Mili, saludos, gracias.
0: Batazo de línea, jardín central, la busca Pajes, pero no puede alcanzarla porque picó antes de que le pudiera llegar el cubano. Y con un out, la del empate viene ahora a la caja de bateo para Colorado. Y es Ezequiel Tovar que viene en contra de Bessia.
1: Aquí hay que fajarse, Besia. Ese picheo se lo dejó un poquito colgadito ahí a Castro, que logró hacerle contacto. Estuvo en el puro medio, ¿ah? Y yo creo que son dos caras de diferencia, pero hay que fajarse con ese Tobar que ya conectó jonrón hoy.
0: Batazo elevado hacia atrás. Cae el primer strike. Cero bola, un strike. Fue en la séptima entrada, cuando Tobar le dio con todo. Bueno, se lo presentaron por el mismo medio también. No la falló. Se prepara Besia. El lanzamiento es como si fuera una repetición de ese batazo de foul hacia atrás. En el hoyo rápidamente en contra de Besia, el derecho en contra del zurdo Besia. Y es algo que me doy cuenta, que Dave Roberts le tiene mucha confianza a Besia, zurdo contra zurdo, zurdo contra derecho. Y bueno, por si acaso está training ahora. Batazo elevado, jardín central profundo, pero le está pidiendo Pajes y ahí encuentra el segundo out con hombre en primera. Cae el número 26.
1: Tremendo picheo ahí afuera. Yo creo que Tobar no te va a vencer hacia afuera. No tiene tanta fuerza para sacarla por banda contraria y ya tiene dos outs. Y aquí tiene que fajarse con este octavo bate para ver si puede ya cerrar este partido.
0: Y aquí vemos el número 37 que entra por Thompson. Braxton Fulford. Y lo que va ahí a Dave Roberts, darle las gracias a Besia, darle una palmadita, y hay cambio en la lomita de los Dodgers de Los Ángeles, precisamente ganando los de casa 5-3. Vamos a tomar la pausa.
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0: Los Rockies de Colorado, pues recurren a Braxton Fulford, pero ahora tiene que enfrentar a Blake Treinen.
1: Sí, Treinen, que tiene un buen trabajo comparado a lo del año pasado. Tiene uno ganado, uno perdido, con la efectividad 3.31. Ya tiene 20 apariciones este año, donde ha lanzado 16 entradas, un tercio, permitiendo solamente 6 carreras, 2 han sido jonrones. Ha regalado 6 bases por bola y ha ponchado a 15.
0: Y se prepara el derecho de los Dodgers de Los Ángeles. Y bueno, ahora se va en contra de Braxton Albert Fulford, que hizo su debut el 16 de abril del 2025, precisamente en contra de los Dodgers de Los Ángeles. Para esa ocasión se fue de 4-0. Vamos a ver si viene con espíritu de venganza. Vamos a ver si Treinen lo puede dominar. Se va al corredor hacia segunda base, pero es indiferencia defensiva. Y por lo tanto se establece ahí en posición anotadora. Pero al que hay que poner la atención, Cochito, el que tiene el bate en mano. Lanzamiento. Uf, muy buena labor de Will Smith. Ahí venía errático ese lanzamiento, ese piconazo, y Will Smith puede atraparlo para que ahora el conteo sea de una bola o un strike. Hombre en segunda base. Hay dos outs. Abanica. Una bola. Dos strikes. Sinker a 94 millas por hora.
1: Buen picheo, buen picheo ahí. Eso es el más difícil para un bateador derecho, en el medio hacia adentro. Ya lo tiene contra la pared Blake Snell.
0: Bueno, y está buscando precisamente su primer hit desde que lo subieron Grandes Ligas por segunda vez. Está de 7-0 desde que lo subieron por segunda vez de ligas menores. Una bola, dos strike, lanzamiento. ¡Fuera! Se ponchaba abanicando. Cae el número 27. Los Dodgers de Los Ángeles ganan el primer encuentro en contra de los Rockies de Colorado en esta serie de tres. Marcador final, 5-3, Cochito.
1: Tremendo partido. Vinieron una vez más desde atrás anotando 4 carreras en octava y salen con la victoria. Buen picheo del relevo una vez más.
0: Vamos a tomar una pausa y regresamos aquí desde el único field en Dodger Stadium.
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1: Familia, soy Billy.

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1: Echen orejas, señores,

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1: ¡Se murió Gumaro! ¡Se murió Gumaro! 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
2: Hola,

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1: Palomita blanca, piquito dorado, murió Agustín Jara.

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1: Echen orejas, señores.

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2: Hola, ¿qué tal, amigos? Este es su programa de Ivonne Welsh y hay información muy importante para usted, derechohabiente del Medicare. Está con nosotros Ivonne. Ivonne, ¿qué tal? ¿Cómo estás?
3: ¿Qué tal, Arturo? Un gusto estar aquí contigo nuevamente con tu público trayendo esta información tan importante para toda esa gente que tiene Medicare.
2: Ah, bueno, hablemos del Medicare para aquellas personas que todavía no saben qué es el Medicare. ¿Por qué no nos dices qué es Medicare?
3: Bueno, pues el Medicare es un beneficio de salud para personas de 65 años o personas más jóvenes que han estado en discapacidad por más de 2 años.
2: Ok, y aquí hay dos cosas, porque es muy importante. Hay personas que dicen, ¿cómo más jóvenes? ¿No? O sea, ¿hay una fecha límite para poder tener su Medicare?
3: Claro, las personas que ya cumplieron 65 años, que han trabajado por más de 10 años en este país, ya califican para su Medicare generalmente. Pero también hay personas que son más jóvenes, que por alguna situación en su vida o han tenido una discapacidad o por más de 2 años, ellos también ya califican para el Medicare.
2: Bueno, pues así que si usted ya está en este proceso de poder tener su Medicare, ¿por qué no llama de una buena vez y pues hacen una cita contigo, ¿no?
3: Claro que sí, es muy importante que se enteren de cuáles son los beneficios que ellos califican y bueno, pues aquí estamos nosotros, que con mucho gusto vamos a atenderlos. El equipo de Ivonne Welsh Medicare Plans ya tenemos pues muchos años ayudando y pues es lo que más nos gusta, Arturo, estar atender a nuestra comunidad, servirles y ver familias felices. Eso es lo que más nos gusta.
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3: Fíjate que sí, Arturo, nosotros en Ivonne Welsh Medicare Plans, es un negocio familiar, sabes que mucha familia trabaja con nosotros y ahora, bueno, nuestra familia ya se extendió porque, pues, tenemos el departamento de servicio al cliente, tenemos el departamento de, bueno, los agentes y todo se ha convertido en una gran familia. Y realmente nuestro objetivo y nuestro deseo es servir a nuestra comunidad y pues estamos dirigidos a las personas de la tercera edad, que son nuestros seres queridos mayores, que es nuestros papás, nuestros abuelitos, y que hemos aprendido que hay mucha necesidad allá afuera, ¿no? La gente no tiene esta información y bueno, pues nosotros estamos ahí para atenderles.
2: Ah, ya lo escuchó. Si usted está en este proceso de cumplir ya los 65 años o ya los cumplió, sabemos, Ivonne, que hay una fecha límite exactamente cuando uno cumple los 65 años de la que no te puedes pasar, porque si no, lamentablemente, hay una penalidad. Entonces, la fecha exacta para poder registrarse para el Medicare.
3: Ok, son 3 meses antes de cumplir 65 años, el mes que cumpliste 65 años y 3 meses después. Si tú te pasas de esa fecha, entonces puede ser que hay una penalidad. Es por eso que si ustedes ya están acercándose y aún no han recibido información, o tal vez tienen mucha información, porque puede ser por los dos lados, tal vez no tienen ninguna información o han recibido tanta que es confuso, estamos aquí para guiarles. Nuestros servicios no tienen ningún costo, Arturo. Tú sabes, nos pueden llamar, estamos aquí. Un compañero los atenderá cordialmente, va a dar toda la información, les va a dedicar el tiempo necesario a cada persona, porque cada persona tenemos necesidades diferentes. Entonces, es importante que le dediquemos ese tiempo a cada persona.
2: Bueno, pues ahí está. 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Si usted está, le digo nuevamente, si usted ya está en ese rango de cumplir los 65 años, pues puede de una vez, Ivonne, puede llamar para pedir información para que cuando llegue exactamente ya la fecha, el límite, ya tenga todo, pues todo esto, toda esta información. Y como dices tú, con tanta publicidad que se escucha, con tantas cartas que les llegan, porque les llegan bastantes, entonces, pues con tiempo pueden ya empezar a prepararse, y en el momento en el que ya necesite ya registrarse oficialmente, pues ya tengan toda la información correcta, ¿no?
3: Claro que sí, Arturo, es importante que nos llamen para el momento que ellos ya califican con su Medicare, tengan la información correcta. Eso es súper importante, pero también hay personas que ya tienen su plan de Medicare y también ellos pueden llamarnos porque también podemos darles información que tal vez ellos no están enteradas. Entonces, es muy importante que nos llamen. Para nosotros, Arturo, es una, de verdad que ha sido una gran satisfacción poder ayudar a tantas personas. Ya tenemos bastantes añitos haciendo esto y ver tantas familias que en real, que han tomado ventaja de esto, que han cambiado sus vidas, que les ha ayudado y es para nosotros una gran satisfacción.
2: Bueno, y sobre todo que siempre hay cambios, ¿no? Entonces, cuando hay cambios, es importante que tengan la información correcta, y con Ivonne Welsh siempre están allí para ayudarle, como usted escuchó. 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Y, pues bueno, sabemos que el Medicare se compone de varias partes, escuchamos que se compone con, y lo manejan ustedes, o el Medicare lo maneja con letras.
3: Claro,
2: y a veces
3: que sí.
2: No sabemos qué es lo que significan esas letras.
3: Okay, pues el Medicare tiene la parte A, que cubre el hospital, todos los beneficios de hospital, cubre la parte B, que son los beneficios médicos, doctores, visitas al especialista, todo eso. La parte C, que son es el plan de Medicare Advantage o el seguro médico que está con el Medicare, la parte D, que son los medicamentos. Entonces, sí es a veces es un poquito complicado porque la gente dice, yo ya tengo la parte A, la parte B, ¿o qué me falta? Es importante que nos llamen para asegurarse que tienen toda esta información.
2: Ahora, estos programas Advantage son los que ustedes manejan y son varios y son de acuerdo, como lo decías anteriormente, Ivonne, de acuerdo a la necesidad de las personas. Por eso es bien importante que les llamen para poder hacer un análisis de si están, cómo están de salud, si necesitan algún especialista. Entonces, por eso es bien importante que les llamen.
3: Sí, claro. A veces las personas no saben que pueden obtener diferentes beneficios, que pueden obtener algo que a lo mejor está necesitando y por el no tener esa información, pues no toman la ventaja. Es por eso que es importante que nos llamen, es importante que le llamen a una persona que se especializa en eso, que está capacitada, que tiene el tiempo, y como tú mencionaste hace un momento, hay cambios. Entonces, cada año hay cambios en los planes, cada año hay cambios en el médico. Y bueno, pues tú no sabes eso, ¿verdad? La gente se dedica a otras cosas. Entonces nosotros estamos al día, estamos involucrados en eso. Entonces queremos llevar esa información de la manera más simple a cada persona.
2: 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Como dijo Ivonne, ya las personas que están dentro del sistema del Medicare también pueden llamar, porque también hay mucha información para todos ustedes, no solamente para las personas que apenas van a inscribirse en el Medicare o apenas recibieron su información, su tarjetita, sino que también, pues bueno, para las personas que ya están en el Medicare y que les gustaría, pues, ver si va a haber cambios en estos tiempos y cómo pueden ustedes beneficiarse. 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
3: Claro, claro. Queremos hacer este proceso mucho más fácil para cada persona. Entendemos que a veces están pasando por situaciones difíciles, a lo mejor una situación delicada de salud, a lo mejor no entienden, a veces, no sé, a veces también los hijos son involucrados en el cuidado de los padres, también podemos guiarles a sus hijos, a sus familiares. Entonces, sabemos que esto es muy importante, esto es, pues, parte de tener una calidad de vida, ¿no? Entonces, nosotros damos el tiempo necesario, lo hacemos con gusto, nuestro equipo los va a atender cordialmente, con una sonrisa, con el deseo de que cada persona tenga lo que realmente está necesitando.
2: Uy, y sobre todo eso que decías, ¿no? Que los hijos creo que se deberían de involucrar en lo que es el Medicare de sus padres. Si usted que nos está escuchando tiene sus papás o tiene sus abuelitos o tiene sus tías, tíos, pues apunte este número de teléfono también para que llamen y digan, oye, ¿sabes qué, Ivonne? Pues a mí me gustaría ayudarles a mis papás, involucrarme, ¿qué es eso del Medicare y cómo les van a ayudar, ¿no?
3: Claro que sí, nosotros les damos información a ellos también. Y bueno, tú sabes que nuestra comunidad latina somos muy apegados a nuestros papás, a nuestros tíos, a nuestros abuelitos. Entonces sí tenemos mucha gente que nos llama y pidiendo información para sus seres queridos. Así es que ahí estamos nosotros para guiarles.
2: 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Para las personas que tal vez estas personas viven solitas, Ivonne, y no tienen la manera de poder transportarse y poder ir a tu oficina. Pero eso no es un impedimento, no es un problema, porque ustedes pueden ir al lugar donde las personas así lo deseen, ¿no?
3: Claro que sí, Arturo. Nosotros ahora con todo esto de la pandemia hemos ayudado a muchas personas y no tienen que salir de su casa. Nosotros las hemos ayudado por teléfono. Pero si hay alguna persona que desea que vayamos a su casa, claro que lo podemos hacer. Nosotros estamos aquí para servirles. Nosotros estamos aquí para acomodarnos a lo que ellos necesitan. Entonces, si alguien quiere información por teléfono, se la vamos a dar por teléfono. Si alguien quiere información y quiere que vayamos a su casa, lo vamos a hacer y lo vamos a hacer con mucho gusto. 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
2: 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Es importante que usted entienda cómo es que funciona, pero para esto necesita, pues, una orientación profesional. En el radio, pues, es muy difícil poder explicarles a ustedes cómo es que funciona. Por eso les invitamos para que marquen y hagan una cita para que puedan recibir, ya lo dijo Ivonne, tal vez en el lugar de su predilección, tal vez en su casa o por teléfono, como usted guste. 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Creo que año con año hay más información al respecto al Medicare, como tú dices, y solamente ustedes que están involucrados, pues saben de los cambios que puede haber, ¿no?, durante todo el año, ¿no?
3: Así es, Arturo. Así es que, pues, es muy importante que nos llamen. Hay algo que me gustaría mencionar, que realmente este es un trabajo extenso. Nosotros estamos al día, nos estamos enterando. Pero para nosotros, Arturo, realmente el trabajar con la comunidad de la tercera edad, las personas mayores, nuestros seres queridos, nos es una gran satisfacción. Nos hemos dado cuenta que, pues obviamente, es la comunidad más vulnerable, es la comunidad que necesita más de nosotros, y bueno, pues es una gran satisfacción hacerlo, ayudarles a sus hijos, a sus cuando hablamos de los hijos de los abuelitos o
2: los papás.
3: Sí, claro, uh-huh. De los papás. Entonces, estamos aquí para servirles y lo hacemos con mucho gusto.
2: Y sobre todo, pues como tú dices, ¿no? Una comunidad muy vulnerable porque pues muchas personas limitadas con el idioma. Entonces, mucha información en ocasiones viene en el idioma inglés. Entonces, están para eso están ahí en Yvonne Welsh, en tus oficinas, porque hay un departamento precisamente para eso, para poderles orientarles, ayudarles con cualquier pregunta.
3: Así es, Arturo. Ahí estamos, en nuestro idioma, hablamos el idioma de las personas y bueno, con respondiendo cualquier pregunta que ellos tengan.
2: Ahora, posiblemente alguien va pasando aquí por esa área, Yvonne, van escuchando el radio, favor que nos hacen, pero viven tal vez en otro condado. ¿Puedes ayudarles?
3: Claro que sí. Nosotros estamos en diferentes condados, si tienen familiares que a lo mejor no están aquí en el área, también podemos ayudarles. No, nosotros estamos en otras áreas.
2: Y con el mismo número de teléfono pueden marcarte y piden información.
3: Claro que sí. O sea, ahí mismo nos pueden mandar.
2: Así que, bueno, pues ahí está. Entonces, tal vez usted vive en otro condado, pero también le pueden ayudar con Yvonne Welsh en este proceso de poder entrar al Medicare. Recuerde, ahorita nos va a volver a explicar cómo es que funciona el Medicare y qué personas califican para poder adquirir ya su Medicare y qué es tan importante que se tenga usted que registrar como debe de ser. 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El Medicare, lo decía Yvonne, son para aquellas personas, principalmente, pues bueno, las que ya están por cumplir sus 65 años.
3: Así es, que ya trabajaron por muchos años, entonces ya es el tiempo de tomarse su tiempo, de tener un buen cuidado. Bueno, siempre tenemos que tener un buen cuidado, ¿verdad? Uh-huh. Pero estas son las personas que por lo general califican para el Medicare.
2: Que hay una excepción, que también ayudan a estas personas en esta excepción.
3: Claro, pues, que sí, que son las que han estado en incapacidad por más de 2 años, por lo general, y que son menores de 65 años.
2: Y también a ellos les ayudan para poder tener su Medicare, ahora sí que completo, ¿no?
3: Claro que sí, es por eso es muy importante que nos llamen, porque a veces no saben que ellos ya califican para el Medicare. Uh-huh. Y ya a veces hasta lo tienen y no han tomado ventaja de los beneficios. Entonces es importante que nos llamen, no pierden nada, como siempre yo digo, no se pierda los beneficios que necesita y se merece por falta de información, porque realmente así es. Cuando uno no tiene la información, pues no sabes, ¿no?, que está ahí. Y es por eso que es importante que nos llamen.
2: Y que, sobre todo, que toda la información que ustedes dan y el servicio que dan, no hay un cobro, ¿sí?
3: No, nuestros servicios no tienen ningún costo, así es que puede llamarnos, no, nosotros vamos a informarle y con mucho gusto.
2: 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atención médica a las personas mayores de 65 años y que viene, pues bueno, que viene con diferentes letras. ¿Nos vuelves a dar esta información, Yvonne, de qué significan estas letras que tanto escuchamos?
3: Okay, el Medicare tiene la parte A, que es lo que cubre el hospital. Vamos a hacerlo un poquito más sencillo, no quiero
2: irme muy extenso.
3: Lo voy a hacer más sencillo y ya saben, si quieren más información, Me gustaría que sea uno a uno para explicarles un poquito más. Pero Medicare Parte A, hospital. Medicare Parte B son los servicios médicos. Medicare Parte D son los medicamentos, prescripciones. Y Medicare Parte C son todos esos planes que existen ahí afuera, que tú estás viendo. Los Medicare, es el Medicare Advantage. Okay. Entonces, eso es lo más sencillo. Obviamente nos podemos sentar, podemos hablar y podemos ser un poquito más extensos en la información. No quiero confundirlos, pero queremos hacerlo más sencillo para cada persona y encontrar la cobertura que realmente necesita cada persona.
2: Pues eso es lo importante, ¿no? Que aprovechen ahora sí que la extensión completa del Medicare, que no nomás sea una parte o otra parte y desaprovechen la otra por falta de información. Como tú lo dices, lo que Yvonne Welch está tratando de hacer, pues es de que usted tenga al 100% toda la información y que pueda aprovechar al 100% su Medicare. ¿Y cómo es que lo puede aprovechar? Pues solamente llamando, solamente platicando, como dice ella, face to face, uno a uno, por teléfono, quiere ir a su oficina, quiere usted que vayan a su casa o quiere que vayan a la casa de su hijo, donde quiera que usted quiera hacer esta cita, ellos están en la mayor disponibilidad de poderles ayudar. Por eso, pues bueno, ya algunos años, como dice Yvonne, trabajando, pues bastantes años que ya han estado con la comunidad, prácticamente pioneros en esto del Medicare en esta área, Yvonne.
3: Así es, Arturo, llevamos sirviendo a nuestra comunidad más de 20 años, entonces pues sabemos que es una gran necesidad, que la información que a veces les llega no es tan certera, ¿no?
2: Y más que certera, fácil de comprender, Yvonne, porque luego por ejemplo, vi a mi tía que me decía, oye, ¿qué puedo hacer? Es que no le entiendo, o sea, me mandaron un libro y yo realmente yo no entiendo qué es lo que yo tengo que hacer. Pues para eso, pues ahí está Yvonne, llámale, dije.
3: Así es, estamos ahí para servirles, para ayudarles, para hacer esta información es un poco más fácil, ¿no? Porque a veces tienes razón, ¿no? Llega tanta información por correo, llega esto y lo otro, y es confuso para mí, para ti, para cualquier persona que vea tanta información, no sabes a dónde ir, pero pues aquí estamos, Arturo.
2: Ahora sí ya sabemos a dónde ir, ¿no? 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Porque no solamente este proceso inicia con la plática, Yvonne, como la que estamos teniendo aquí amenamente, sino que pues continúa con el transcurso de los años. Por eso, si usted escuchó tantos años que tiene en el mercado Yvonne Welch, es porque han estado haciendo las cosas bien, han estado ayudando a la comunidad, no solamente en el inicio, sino en este proceso de seguir todavía conforme van pasando los años.
3: Claro que sí, eso es súper importante lo que tú estás mencionando. Con estos años hemos aprendido que no solamente es ayudar a una persona, sentarte con ella, explicarle y obviamente escoger los beneficios que realmente está necesitando, sino tomarlos de la mano y no dejarlos, seguir con ellos en el proceso. Y tienes razón, yo tengo clientes que tienen muchísimos años conmigo, que ahora son, ya puedo decir, casi parte de mi familia, son mis amigos, porque seguimos atendiéndolos. Nosotros no nos vamos, seguimos con ellos. El equipo de Yvonne Welch va a seguir mano a mano con ellos, porque no es realmente solo eso, ¿no? Sino que después vienen más situaciones. Necesito este doctor, este especialista, este medicamento. Son muchas situaciones y no están solos. Estamos ahí para servirles. Así es que no, si ustedes son parte de la familia de Yvonne Welch, van a seguir siendo Yvonne Welch Medicare Plans. Van a seguir siendo parte de la familia de nosotros, ¿no?
2: 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Si usted, lo decimos, está en este día hablando con Yvonne pues precisamente para usted que está por entrar al Medicare, que ya está llegando a los 65 años, que ya los acaba de cumplir en estos días y tal vez pues se le ha hecho muy difícil o lo dejó por un lado y no le interesa, tómese una oportunidad de recibir información. Y yo, bueno, pues ya después, la decisión al final de cuentas es del derechohabiente, Ivonne.
3: Claro que sí, claro que sí. Nosotros, nuestro único objetivo es llevar la información y cada quien es el que toma la decisión, obviamente.
2: Y para esto, pues es que no solamente se puede hacer de una manera, Ivonne, es que marque el derechohabiente, que él sea la persona que primero les contacte a ustedes y que abran esta puerta entre 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decíamos, que tiene su papá, su abuelito, sus tíos, o incluso tal vez usted conoce a alguien de su trabajo que a lo mejor ya va a estar en esta edad de poder tener su Medicare, pues pásele este número de teléfono y dígale: ya sabes que escuché este programa, escuché a Ivonne que quiere ayudarte, ¿por qué no le llamas? 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
3: Bueno, solamente que para nosotros es un gusto atenderlos, que para nosotros ha sido realmente una satisfacción ver a tantas familias que han cambiado su vida, ayudar a padres, a hijos, y que seguimos ahí, seguimos, nuestro objetivo es ese, ayudar familias, llevar esta información a cada hogar. Estoy aquí para servirles y mi equipo, puedo hablar de mi equipo, del equipo de Ivonne Welch. Somos una familia que queremos llevar, que queremos ayudar que lo queremos ayudar.
2: Qué bueno, que quieren ayudar a toda la comunidad como han venido haciendo, Ivonne, más de 20 años. Pues se dice tal vez fácil, pero le digo, han estado trabajando por toda la comunidad de la tercera edad. Si usted, le decimos nuevamente, está por cumplir sus 65 años, o usted es una persona joven que debido a una discapacidad ya le dijeron que puede calificar a su Medicare, por favor llámele a Ivonne Welch, que está preocupada por usted, porque tenga todo lo que comprende el Medicare, parte A, parte B, parte C, parte D, todo, solamente ella se lo puede explicar detenidamente, como lo dijo, pues cara a cara, para poder ayudarle. 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Pues un último mensaje, ahora sí.
3: Pues solamente que estamos aquí, Arturo, y que no se pierdan sus beneficios por falta de información. Y bueno, pues recuerde que hay cambios.
2: Siempre hay cambios.
3: Y necesita estar enterado de los cambios que hay ahorita. Y pues eso es todo. Muchas gracias por...
2: 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Nos escuchamos en un próximo programa, en este programa informativo de Ivonne Welch. Todos los servicios del Medicare pensando en su familia.
3: ¿Qué tal? 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
3: 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CR Wanamaker Law, abogados de migración. ¿Cómo están? Arrancamos un podcast más de Si Hay Esperanza con la mejor abogada de migración, la abogada Constance Wanamaker, que acaba de cumplir ¿cuántos años ya de experiencia, abogada, nos contaba?
4: 27.
3: 27 años de experiencia, ayudando a miles de personas y familias, abogada.
4: Pues sí, sí, durante todo este tiempo, sí, y aún ahorita todavía seguimos ayudando miles y miles de personas.
3: Miles y miles de personas en cualquier lugar de Estados Unidos. Quiero invitarlos a que nos sigan en nuestro canal de YouTube con este podcast, Si Hay Esperanza. Ahí pueden ver temas específicos sobre algún tipo de visa humanitaria como VAWA, Visa T o algún tema en específico que les interese, ¿verdad?
4: Sí, sí, también tenemos, si tienen interés, un canal que se llama Experiencias Reales. Y estos son testimonios de nuestros clientes, clientes reales que nos enviaron sus propios videos, sus propios testimonios grabados por su teléfono. Pero sí pueden ver allí también los resultados de que hemos pues hecho.
3: No, y que han ganado, han obtenido. Los resultados hablan por sí solos, incluso pueden checar la marca en Google para que vean por ahí los reviews de los casos reales y en cualquiera de nuestras redes sociales, donde también pues recibimos todos sus casos y sus preguntas, abogada, que es muy importante. Este show se hace de preguntas reales.
4: Sí, sí, sí. Siempre estamos contestando preguntas reales que nos envían nuestros seguidores en las redes sociales. Y es importante porque hay mucha información falsa, hay mucha confusión. Y la ley de inmigración, siempre estoy diciendo, está bien complicada. Y es difícil, pues, para uno que no es abogado de inmigración, que no tiene mucha experiencia en este ley, pero estos tipos de casos también, no saben qué es real, qué no es real, qué puede ser, qué no puede ser. Hay tantas personas hablando en las redes sociales que no son abogados, pero están dando su opinión sobre casos de VAWA, por ejemplo, la visa T, y estas personas pues están diciendo cosas falsas sobre lo que uno puede hacer en un caso de VAWA. Y solo, pues no sé el propósito de hacer eso, pero causa mucho miedo en la comunidad para personas que ya tienen sus casos pendientes, que tal vez califiquen. Estos casos son para personas que han sido víctimas, han vivido algo difícil en su vida. Existen para ese propósito, para ayudar a esas personas. Entonces, es importante no escuchar ruido afuera, escuchar a los abogados reales que tienen la información y personas que tienen mucha experiencia en casos de VAWA.
3: Sí, exactamente. Hay muchos, pues, estafadores y hay muchas personas que no dicen la verdad, que no están preparadas, que solo quieren llamar la atención o robar dinero para hacer negocio. Esa es la verdad. A usted le ha tocado muchísimos clientes que llegan y le dicen que ya han tratado con otras personas.
4: Sí, sí. Acabamos de tener un evento en Denver la semana pasada y hablé con muchos clientes y muchos me dicen que pues no sabían qué hacer, que han sido engañados en el pasado, que pagaron otros para un caso, pero no lograron nada. O vieron muchos abogados que les dijeron no también, pero finalmente hablaron a nosotros, decidieron pues tomar acción y tener fe y ya están pues ya están en proceso, ya muchos ya tienen sus permisos de trabajo y también hay muchos que ya tienen sus residencias.
3: Eso es muy importante. 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
4: Sí. 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
3: 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Me voy con otro caso, dice abogada Constas, buenas tardes. Mi esposo es ciudadano y siempre me amenaza con que si yo lo dejo, él me va a quitar los niños. Dice que el juez me los va a quitar porque yo no tengo papeles y que me va a sacar del país. Yo no aguanto, o sea, yo me aguanto todo por no perder a mis hijos, abogada, obviamente. ¿Usted cree que puede hacer algo? ¿Cree que sí me los van a quitar?
4: Otra situación que hemos visto, qué lamentablemente, feo. Muchos sí, porque es otro elemento de control, ¿no? Una manera de poder amenazar a su pareja.
3: Los hijos.
4: Usando los hijos en contra de ellos. Y es algo que vemos con ciudadanos, ¿no? Pero en esta situación, porque uno no tiene documentos, es aún peor porque no puede salir de su situación sin arriesgar o pensar que vas a arriesgar perder a sus hijos. Pero con un caso de VAWA puede meter su propia petición. Es una autopetición. Eso quiere decir que no necesita ninguna ayuda de su esposo. Puede meter su propia petición como si está pidiendo a sí misma. Y con este tipo de petición va a poder conseguir protección aquí en los Estados Unidos primero, obviamente muy, muy importante ahora con una aprobación inicial y aún los recibos es prueba que uno tiene algo pendiente. Eso es importante. Uh-huh. Y también va a recibir su permiso de trabajo y número de seguro social para poder trabajar legalmente y trabajando legalmente va a poder ganar su propio dinero y salir de su situación, apoyarse, ¿no? Y con, pues, obviamente todo está tomando tiempo con inmigración, ¿no? Entonces, estamos hablando de un proceso de por lo menos 3 años con inmigración después de enviar el paquete a USCIS. Puede ser aún más. Siempre está en flujo, sí, variando los tiempos de espera. Pero mientras, tienen protección aquí. Tiene algo que se llama acción diferida. Y también permiso de trabajo y número de seguro social. Y eso es muy importante porque están tomando tanto tiempo para procesar los casos. Uno necesita ayuda más inmediata. Entonces va a poder quedarse aquí más tranquilo con un permiso de trabajo con VAWA. Y después de recibir la aprobación de su caso de VAWA, va a poder aplicar también para su residencia. O tomó como un año más para la residencia. Y la mayoría de casos enviamos todos juntos su aplicación, su petición, aplicación para la residencia, permiso de trabajo, todo enviamos juntos, pero no actúen en su aplicación para su residencia hasta que tenga la aprobación de su petición de VAWA.
3: Así que bueno, es un proceso. Este proceso, obviamente, la abogada lo conoce, lo ha hecho miles de veces, casi siempre gana. ¿No le gusta decir que el 100%?
4: No, nada es 100%, nunca podemos decir 100%.
3: Pero bueno, casi todos, abogada, siempre está ganando alrededor de todo Estados Unidos. Diferentes casos, o sea, diferente tipo de abuso, abogada. ¿Cuánta cosa no ha visto usted? ¿Verdad?
4: Sí, cosas que siempre pienso que en 27 años he visto todo, imagínate. Pero a veces sí, me sorprende todavía una situación o un caso.
3: Sí, lamentablemente son situaciones que para algunas personas puede sonar un poco, perdón, como un poco increíble, pero sigue sucediendo.
4: Sí. Y sabemos que, mira, hay muchas... muchas circunstancias de abuso de maltrato en matrimonios. No solamente con personas que donde uno es tiene documentos y el otro no, pero en todos los matrimonios hay
3: situaciones.
4: Lamentablemente existe y es algo que pasa mucho en nuestra sociedad. No siempre sabemos porque está adentro de puertas cerradas, ¿no?
3: Sí, no, en la casa.
4: En la casa, y no vemos todo lo que está sucediendo en matrimonios de personas, entonces no podemos dar una opinión si califican o no sin tener más información. Uno puede ver a un matrimonio, unas personas, maridos, y pensamos que todo está bien, pero actualmente no está bien. Hay problemas en su matrimonio, hay diferentes tipos de maltrato y abuso, porque no siempre es físico y no vemos como las manchas o marcas que pueden ser resultados de abuso físico.
3: De un abuso físico. 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
4: Sí. 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Estamos aquí también fines de semana. 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
3: 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Hoy estamos platicando con otra clienta, buenos resultados, porque acaba de recibir su permiso de trabajo. ¡Felicidades! Yeah. Oiga, ¿después de cuántos años que lleva aquí en Estados Unidos?
5: Después de 25 años.
3: 25 años. Cuéntenos un poquito de su historia.
5: Bueno, yo entré aquí el 2000. Tuve dos hijos. Mi esposo y yo nos vinimos para que mis hijos tuvieran un mejor educación, mejor vida. Y gracias a Dios, están grandes. Graduaron todos mis hijos. Están casados. Tengo mi bebé que está conmigo. Mi esposo que me acompaña. En el 24, un amigo mío me recomendó con C.R. Wanamaker, y yo hablé con ustedes, me dijeron que sí se podía. Muchos abogados me denegaron el caso porque era difícil. Cuando yo hablé con ustedes, yo no tenía solvencia económica, y ustedes me estuvieron esperando y motivando hasta que junté mi dinero para empezar mi proceso, y gracias a Dios y a ustedes tengo mi permiso de trabajo.
3: Qué bueno que usted también se motivó junto con nosotros, ¿verdad? Para que eso sucediera. Aquí con la abogada, como usted sabe, hay planes de pago, precisamente, qué bueno que toca ese tema, financiamiento, y a veces pues no se tiene el dinero en ese momento, ¿verdad? Uh-huh. O sea, todo el down payment, el enganche que se tiene que dar, pero usted, bueno, pues a su tiempo lo juntó y aplicó. ¿Usted estaba convencida de aplicar con nosotros?
5: Desde el momento en que me dijeron que sí se podía, me aferré y junté el down payment y empezamos el trabajo. Y se fue tan rápido que pienso yo que en un año, 6 meses más o menos, tengo algo que me cambió la vida. Permiso de trabajo para poder trabajar bien, para no temer, sobre todo, y para estar segura aquí en Estados Unidos.
3: Platíquenos, usted, bueno, pues tiene 25 años aquí en Estados Unidos. ¿Ha trabajado de algo para,
5: sí,
3: para sacar adelante a su familia?
5: Desde que entré aquí, yo entré a trabajar. Tuve mi propia empresa, que fue cuidado de niños. 5 años estoy trabajando por mi cuenta, limpiando casas. Ahorita cuido a una señora adulta y no he dejado de trabajar.
3: ¿Y ahora cómo se siente? Pues tiene su permiso de trabajo en las manos. ¿Para qué le gustaría aplicar? ¿Qué se ve haciendo en este país?
5: Bueno, tener un trabajo más bien pagado para aportarle al país y para salir adelante, sobre todo ahora en nuestra vejez.
3: ¿Cuántos años tiene?
5: Voy a cumplir 59 años.
3: ¿Dónde nació usted?
5: Soy del estado de Chihuahua, pero nací en el municipio de Santa Clara, Namiquipa.
3: Y dice que tiene 25 años por acá.
5: Sí.
3: ¿Por qué le habían dicho que no otros abogados?
5: Tuve una felonía con una tía mía. Miraron mi caso y ellos dijeron, con tu caso yo no puedo. Incluso la abogada que le está arreglando a mi esposo dijo que no se podía. Y seguí tocando puertas hasta que me dieron su recomendación y decidí agarrar el caso con ustedes. Cuando ustedes me dijeron que sí se podía, sentí tanta emoción y tanto gusto que a lo mejor se acuerden. Lloré de pura emoción.
3: De escuchar el sí.
5: Sí.
3: Él sí hay una esperanza.
5: Sí, así es. Tengo 25 años que no miro a mis hermanos. Tal vez pronto pueda irlos a ver.
3: ¿Dónde se encuentran sus hermanos?
5: Uno en Chihuahua, el otro en Cuauhtémoc. Sé que ya es un brinquito más, pero yo sé que sí se va a poder con ustedes. 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
3: Muchísimas gracias. Algo con lo que usted quiere terminar el día de hoy. Algo que le quiera decir a tanta gente que no se ha atrevido pues a comenzar ese proceso, ¿verdad? Que no se ha atrevido y que sigue en la sombra todavía.
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3: ¡Yay! ¡Sí se puede! ¡Felicidades! Muchas gracias, señora. Muchas gracias. 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Por acá dice, abogada, mi pregunta es, mire, mi esposa es ciudadana y me dice que si yo quiero que me firme los papeles para la residencia, le tengo que pagar $5,000 en efectivo a ella primero. Me dice que si su firma, obviamente, si ella la va a dar, pues cuesta. O sea, tiene un dinero. Que si yo no le doy el dinero, no hay papeles. ¿Esto puede aplicar para VAWA?
4: Puede ser un factor en que puede calificar a uno para un caso de VAWA porque es una manera de amenazar a otra persona, ¿no?
3: Claro.
4: Y buena cosa sobre VAWA es confidencial. Entonces, su esposa nunca necesita saber que está metiendo la petición, no va a enterarse, no hay ninguna entrevista con ella, con la esposa, no hay ninguna, nadie la va a contactar de nosotros, de inmigración, para verificar la información, porque puede correr en riesgo, pues, la persona que está aplicando, ¿no? Por eso está escrito en la ley que inmigración tiene que mantener la información confidencial, no puede contactar a la pareja, o si es un proceso de VAWA basado en hijos, no pueden contactar tampoco a hijos. Y muy importante también, no hay necesidad de llamar a la policía a hacer un reporte, porque no hay requisito en la ley para un reporte de la policía. Entonces, no hay nada que va a aparecer en un récord de su esposo o esposa, porque obviamente si hay, van a enterar que metió esta petición y es tan confidencial, no puede. Entonces, no van a poner algo en cualquier récord de su esposa para identificar que estaba abusando a su esposo y su esposo podía calificar para VAWA.
3: Así que algo que es súper importante para las personas que sufren algún tipo de abuso es la confidencialidad. Y aquí, obviamente, con la abogada, todo es confidencial. Desde la primer llamada, porque su equipo va a preguntarle muchas situaciones, quieren saber, obviamente, para pues analizar qué tan profundo es el abuso, ¿verdad?
4: Uh-huh. Sí, sí, sí. Vamos a preguntar muchas diferentes cosas para determinar para que califiquen el caso mejor, más rápido, más fuerte y todo. Y es importante mencionar otra vez que es 100% confidencial. Y también no, mencionar que no solo es confidencial con nosotros, pero es importante para nuestros clientes, clientes de otros abogados, personas que tienen sus casos de VAWA pendientes, que no hablen con personas sobre su caso, porque es un asunto legal. Primeramente, no hay necesidad para que alguien sepa lo que contiene su aplicación. Y eso es importante porque muchos no entienden que solamente es confidencial entre nosotros y con inmigración. Pero si uno tiene un caso pendiente y está hablando sobre los detalles, no solamente que tiene un caso pendiente, sí puede hablar de eso. Pueden hablar de lo que quieren, ¿no?
3: Claro.
4: Es su caso, puede decir lo que quieren. Sí, claro. Pero es importante saber, si están hablando con diferentes personas sobre su caso, ya no es confidencial. Ellos no tienen responsabilidad de mantener su información confidencial. Y estos casos son sensitivos. Estamos hablando de maltrato y abuso. Entonces, es muy importante cuidar con quien hables sobre su caso, porque cuando ya dices algo a alguien sobre su caso, sobre las detalles, ya no es confidencial.
3: Lamentablemente, sí. Yo creo que hay que tener también mucho cuidado, pues, en quién se confía, obviamente. Por eso, aquí le queremos dar la seguridad de que hay confidencialidad y que cualquier cosa que usted cuente, no importa lo más fuerte o lo más leve, a lo mejor piensa que es muy leve, pero en realidad sí es muy fuerte legalmente. Uh-huh. Porque, o sea, para personas dicen, o sea, no lo puedo creer, se me hacía normal.
4: Uh-huh. Sí. Y es importante tomar en cuenta que hay personas que no siempre están en su favor.
3: Sí, o sea, que quieren lo mejor para ellos, uh-huh. ¿Verdad? Que los quieren apoyar, que quieren lo mejor para ellos.
4: Uh-huh. Sí, hay personas que tal vez piensen que pueden confiar en personas, pero tal vez puede ser quien sea. Un amigo, alguien muy amigo, pero en realidad saben que no van a hablar con su esposo, su esposa, sus hijos sobre esto cuando da cuenta lo que está metiendo. Es importante pensar en quién uno está confiando, porque sí son casos confidenciales y no tienen ninguna responsabilidad de hablar con nadie, solamente nosotros, sus abogados. Y obviamente si hay entrevista con inmigración, vamos a tener que hablar sobre el caso con ellos. Pero no tiene responsabilidad de decir a alguien que contiene su aplicación. Y eso es importante también.
3: Es muy importante. Y bueno, estos consejos por parte de la abogada, que siempre los van a estar escuchando aquí en su podcast, Si Hay Esperanza, son muy importantes porque pues es una persona que obviamente lucha por los derechos de miles de inmigrantes, o sea, diariamente, abogada, está luchando por ellos.
4: Sí. Diariamente, en cualquier forma que necesitamos, ¿no? Manejamos los casos humanitarios como VAWA, como Visa T, Visa U, peticiones familiares también, pero defensa de deportación, casos en la Corte Federal cuando están violando las leyes, los derechos de nuestros clientes. Sí, llevamos casos en la Corte Federal también en contra del gobierno porque no están siguiendo la ley.
3: Y bueno, rápidamente hago aquí un comercial de lo que es el taller Conoce Tus Derechos, que constantemente se está impartiendo por parte del equipo de la abogada Wanamaker en redes sociales. No importa usted dónde se encuentre, si quiere asistir, que nos manden un mensaje a los teléfonos, márquenos y diga, también le vamos a proporcionar a su tarjeta de Conoce Tus Derechos, que es muy importante traer en la cartera, abogada.
4: Uh-huh. Sí, porque es difícil. Obviamente pueden asistir a las talleres con esos derechos porque eso es muy importante, pero es difícil pensar cuando uno se acerca a un agente o está parado por los agentes de inmigración o a la policía, y es difícil recordar todo porque es un momento con ansiedad, que viene con ansiedad, ¿no? Que da uno ansiedad. Sí. Y a veces es difícil pensar.
3: Sí, claro.
4: Claramente, y cuando uno tiene esta ansiedad, entonces tener esta tarjeta que puede leer en frente del oficial y que tiene el número de la oficina para poder llamar también.
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3: Me voy a ir a otro caso que me parece muy interesante, también de esposos, pero mire, en este caso dice que el esposo es residente y tiene un restaurante. Dice que a su esposa la hace trabajar desde la mañana hasta la noche, limpiando, cocinando, pero que no tiene sueldo. Y la obliga a estar trabajando. Dice, como yo soy la esposa, dice que es mi obligación ayudarle y que bastante da con darme el techo, ¿no? Donde duermo. Y si yo le pido dinero, pues se enoja y dice que soy una interesada y me hace sentir mal, mal abogada. ¿Esto puede aplicar para Bagua?
4: Excelente pregunta. Actualmente tuve una clienta y en una situación muy similar, casada con un residente y tuvo que trabajar en el restaurante. Parte de su familia, de la familia del esposo residente, y ella tuvo que trabajar diariamente, muchas horas, sin pago. Metimos un caso de VAWA para ella, y pues ya hace unos años, pero ya es residente. Entonces ya recibió su residencia y puede vivir pues más tranquila, puede hacer sus propias decisiones sobre su vida, si decide quedarse, salir, lo que sea, ya tiene ese poder porque ya tiene su residencia. Fue casi exacto de esta situación, trabajando en este restaurante que pertenecía a la familia de su esposo, pero sin pago, muchas horas y diariamente, pero ya es residente porque podíamos aplicar bajo VAWA para conseguir todos sus beneficios y ya su residencia.
3: Hay muchos casos como esto, lamentablemente. Hay muchas situaciones que a veces normalizamos, que a veces creemos, no, es que yo tengo que trabajar porque yo, es verdad, me dan todo, la comida, la casa, yo tengo que hacer esto. No es cierto, no es verdad. O sea, si no hay un sueldo, no se tiene por qué.
4: No, y es diferente. Si un pareja decide, okay, vamos a abrir un restaurante, vamos a trabajar duro juntos. Y hacer todas las decisiones juntos, y es un labor de ambos para crecer
3: socios,
4: algo.
3: Ajá. Como socios,
4: sí,
3: ¿verdad?
4: Así. Eso es muy diferente, muy diferente que forzar a alguien a trabajar en un restaurante que pertenece a otra persona. Así, aun si están casados.
3: Aun si están casados, ¿eh? Y también aplica porque a veces ha sucedido el otro tipo de VAWA con los papás, que a veces obligan a los papás a estar trabajando o demás. Y aplica mucho también, ¿verdad, abogada?
4: Sí, eso pasa mucho también y pueden aplicar bajo VAWA también si están pues trabajando bajo condiciones así, pero si sus hijos están demandándolo, porque sí, hemos tenido muchos casos así también.
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3: Con esto nos despedimos. Yo creo que nos ha dado muchísimos consejos, muchos mensajes, muchas situaciones que aplican. Sobre todo, invitarlos, comuníquense con nosotros en el teléfono que repetimos constantemente en nuestras redes sociales, como usted quiera. Pero comuníquense con nosotros, que estamos aquí para ayudarle, y sobre todo el equipo de la abogada capacitado para escucharlo, que tenga la confianza que vamos a tratar de hacer el mejor proceso para usted.
4: Sí, siempre.
3: Abogada, ¿con qué se quiere ya despedir?
4: Que muchas preguntas que recibo y hablé con muchos clientes la semana pasada en Denver sobre eso también, es todo sigue. Las leyes siguen vigentes. El gobierno sigue procesando casos. Un poco más despacio ahorita en estos días, pero cada día recibimos todavía aprobaciones iniciales, recibos, permisos de trabajo, aprobaciones y residencias. Todo sigue, el gobierno sigue procesando estos casos y seguimos ganando casos también.
3: Así que ya lo sabe, comuníquese con nosotros, nos escuchamos a la próxima. No se quede con miedo, marque, comuníquese, porque recuerde que sí
4: hay esperanza.
3: Gracias. 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
8: Hola, ¿qué tal, amigos? Este es su programa de Yvonne Welsh y hay información muy importante para usted, derechohabiente del Medicare. Está con nosotros Yvonne. Yvonne, ¿qué tal? ¿Cómo estás?
9: ¿Qué tal, Arturo? Un gusto estar aquí contigo nuevamente con tu público trayendo esta información tan importante para toda esa gente que tiene Medicare.
8: Ah, bueno, hablemos del Medicare para aquellas personas que todavía no saben qué es el Medicare. ¿Por qué no nos dices qué es Medicare?
9: Bueno, pues el Medicare es un beneficio de salud para personas de 65 años o personas más jóvenes que han estado en discapacidad por más de 2 años.
8: Ok, y aquí hay dos cosas, porque es muy importante. Hay personas que dicen, ¿cómo más jóvenes? ¿No? O sea, hay una fecha límite para poder tener su Medicare.
9: Claro, las personas que ya cumplieron 65 años, que han trabajado por más de 10 años en este país, ya califican para su Medicare generalmente. Pero también hay personas que son más jóvenes, que por alguna situación en su vida o han tenido una discapacidad o por más de 2 años, ellos también ya califican para el Medicare.
8: Bueno, pues así que si usted ya está en este proceso de poder tener su Medicare, ¿por qué no llama de una buena vez y pues hacen una cita contigo, ¿no?
9: Claro que sí, es muy importante que se enteren de cuáles son los beneficios que ellos califican y bueno, pues aquí estamos nosotros que con mucho gusto vamos a atenderlos. El equipo de Yvonne Welsh Medicare Plans ya tenemos pues muchos años ayudando y pues es lo que más nos gusta, Arturo, atender a nuestra comunidad, servirles y ver familias felices. Eso es lo que más nos gusta.
8: 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Recuerde que Yvonne Welsh está siempre para

0: dirigidos a las personas de la tercera edad, que son nuestros seres queridos mayores, que es nuestros papás, nuestros abuelitos, y que hemos aprendido que hay mucha necesidad allá afuera, ¿no? La gente no tiene esta información y bueno, pues nosotros estamos ahí para atenderles.
1: Ah, ya lo escucho. Si usted está en este proceso de cumplir ya los 65 años o ya los cumplió, sabemos, Ivonne, que hay una fecha límite exactamente cuando uno cumple los 65 años de la que no te puedes pasar, porque si no, lamentablemente, hay una penalidad. Entonces, la fecha exacta para poder registrarse para el Medicare.
0: Okay, son 3 meses antes de cumplir 65 años, el mes que cumpliste 65 años y 3 meses después. Si tú te pasas de esa fecha, entonces puede ser que hay una penalidad. Es por eso que si ustedes ya están acercándose y aún no han recibido información, o tal vez tienen mucha información, porque puede ser por los dos lados, tal vez no tienen ninguna información o han recibido tanta que es confuso, estamos aquí para guiarles. Nuestros servicios no tienen ningún costo, Arturo, tú sabes, nos pueden llamar, estamos aquí, un compañero los atenderá cordialmente, va a dar toda la información, les va a dedicar el tiempo necesario a cada persona, porque cada persona tenemos necesidades diferentes. Entonces es importante que le dediquemos ese tiempo a cada persona.
1: 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Si usted está, le digo nuevamente, si usted ya está en ese rango de cumplir los 65 años, pues puede de una vez, Ivonne, puede llamar para pedir información para que cuando llegue exactamente ya la fecha, el límite, ya tenga todo, pues todo esto, toda esta información. Y como dices tú, con tanta publicidad que se escucha, con tantas cartas que les llegan, porque les llegan bastantes, entonces, pues con tiempo pueden ya empezar a prepararse, y en el momento en el que ya necesite ya registrarse oficialmente, pues ya tengan toda la información correcta, ¿no?
0: Claro que sí, Arturo, es importante que nos llamen para el momento que ellos ya califican con su Medicare, tengan la información correcta. Eso es súper importante, pero también hay personas que ya tienen su plan de Medicare y también ellos pueden llamarnos, porque también podemos darles información que tal vez ellos no están enteradas. Entonces, es muy importante que nos llamen. Para nosotros, Arturo, es una, de verdad que ha sido una gran satisfacción poder ayudar a tantas personas. Ya tenemos bastantes añitos haciendo esto y ver tantas familias que han tomado ventaja de esto, que han cambiado sus vidas, que les ha ayudado, y es para nosotros una gran satisfacción.
1: Bueno, y sobre todo que siempre hay cambios, ¿no? Entonces, cuando hay cambios, es importante que tengan la información correcta, y con Ivonne Walsh siempre están allí para ayudarle, como usted escuchó. 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
0: claro,
1: y a veces
0: que sí.
1: No sabemos qué es lo que significan esas letras.
0: Okay, pues el Medicare tiene la parte A, que cubre el hospital, todos los beneficios de hospital, cubre la parte B, que son los beneficios médicos, doctores, visitas al especialista, todo eso. La parte C, que son los, es el plan de Medicare Advantage, o el seguro médico que está con el Medicare, la parte D, que son los medicamentos. Entonces, sí es un, a veces es un poquito complicado, porque la gente dice, yo ya tengo la parte A, la parte B, ¿o qué me falta? Es importante que nos llamen para asegurarse que tienen toda esta información.
1: Ahora, estos programas Advantage son los que ustedes manejan, y son varios, y son de acuerdo, como lo decías anteriormente, Ivonne, de acuerdo a la necesidad de las personas. Por eso es bien importante que les llamen para poder hacer un análisis de si están, cómo están de salud, si necesitan algún especialista, Entonces, por eso es muy importante.

0: de que les llamen.
1: Sí, claro. A veces las personas no saben que pueden obtener diferentes beneficios, que pueden obtener algo que a lo mejor está necesitando y por el no tener esa información, pues no toman la ventaja. Es por eso que es importante que nos llamen, es importante que le llamen a una persona que se especializa en eso, que está capacitada, que tiene el tiempo, que y como tú mencionaste hace un momento, hay cambios. Entonces, cada año hay cambios en los planes, cada año hay cambios en el médico. Y bueno, pues tú no sabes eso, ¿verdad? La gente se dedica a otras cosas. Entonces nosotros estamos al día, estamos involucrados en eso. Entonces queremos llevar esa información de la manera más simple a cada persona.
0: 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familia, pensando en usted que ya está por cumplir los 65, como dijo Yvonne, ya las personas que están dentro del sistema del Medicare también pueden llamar, porque también hay mucha información para todos ustedes, no solamente para las personas que se apenas van a inscribirse en el Medicare o apenas recibieron su información, su tarjetita, sino que también, pues bueno, para las personas que ya están en el Medicare y que les gustaría pues ver si va a haber cambios en estos tiempos y cómo pueden ustedes beneficiarse. 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
1: Claro, claro. Queremos hacer este proceso mucho más fácil para cada persona. Entendemos que a veces están pasando por situaciones difíciles, a lo mejor una situación delicada de salud, a lo mejor no entienden, a veces no sé, a veces también los hijos son involucrados en el cuidado de los padres, también podemos guiarles a sus hijos, a sus familiares. Entonces sabemos que esto es muy importante, esto es pues parte de tener una calidad de vida, ¿no? Entonces nosotros damos el tiempo necesario, lo hacemos con gusto, nuestro equipo los va a atender cordialmente, con una sonrisa, con el deseo de que cada persona tenga lo que realmente está necesitando.
0: Uy, y sobre todo eso que decías, ¿no? Que los hijos creo que se deberían de involucrar en lo que es el Medicare de sus padres. Si usted que nos está escuchando tiene sus papás o tiene sus abuelitos o tiene sus tías, tíos, pues apunte este número de teléfono también para que llamen y digan, oye, ¿sabes qué, Yvonne? Pues a mí me gustaría ayudarles a mis papás, involucrarme, ¿qué es eso del Medicare y cómo les van a ayudar, ¿no?
1: Claro que sí, nosotros les damos información a ellos también y bueno, tú sabes que nuestra comunidad latina somos muy apegados a nuestros papás, a nuestros tíos, a nuestros abuelitos. Entonces sí tenemos mucha gente que nos llama y pidiendo información para sus seres queridos. Así es que ahí estamos nosotros para guiarles.
0: 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Para las personas que tal vez estas personas viven solitas, Yvonne, y no tienen la manera de poder transportarse y poder ir a tu oficina. Pero eso no es un impedimento, no es un problema, porque ustedes pueden ir al lugar donde las personas así lo deseen, ¿no?
1: Claro que sí, Arturo. Nosotros ahora con todo esto de la pandemia hemos ayudado a muchas personas y no tienen que salir de su casa. Nosotros las hemos ayudado por teléfono. Pero si hay alguna persona que desea que vayamos a su casa, claro que lo podemos hacer. Nosotros estamos aquí para servirles. Nosotros estamos aquí para acomodarnos a lo que ellos necesitan. Entonces, si alguien quiere información por teléfono, se la vamos a dar por teléfono. Si alguien quiere información y quiere que vayamos a su casa, lo vamos a hacer y lo vamos a hacer con mucho gusto. 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
0: 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Es importante que usted entienda cómo es que funciona. Pero para esto necesita pues una orientación profesional. En el radio pues es muy difícil poder explicarles a ustedes cómo es que funciona. Por eso les invitamos para que marquen y hagan una cita para que puedan recibir, ya lo dijo Ivonne, tal vez en el lugar de su predilección, tal vez en su casa o por teléfono, como usted guste. 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Creo que año con año hay más información al respecto al Medicare, como tú dices, y solamente ustedes que están involucrados, pues saben de los cambios que puede haber, ¿no?, durante todo el año, ¿no?
1: Así es, Arturo. Así es que pues es muy importante que nos llamen. Hay algo que me gustaría mencionar, que realmente este es un trabajo extenso. Nosotros estamos al día, nos estamos enterando, pero para nosotros, Arturo, realmente el trabajar con la comunidad de la tercera edad, las personas mayores, nuestros seres queridos, nos es una gran satisfacción. Nos hemos dado cuenta que pues obviamente es la comunidad más vulnerable, es la comunidad que necesita más de nosotros, y bueno, pues es una gran satisfacción hacerlo, ayudarles a sus hijos, a sus cuando hablamos de los hijos de los abuelitos o
0: los papás.
1: Sí, claro, de los papás. Entonces estamos aquí para servirles y lo hacemos con mucho gusto.
0: Y sobre todo, pues como tú dices, ¿no? Una comunidad muy vulnerable porque pues muchas personas limitadas con el idioma. Entonces mucha información en ocasiones viene en el idioma inglés. Entonces están para eso están ahí en Yvonne Welch, en tus oficinas, porque hay un departamento precisamente para eso, para poderles orientarles, ayudarles con cualquier pregunta.
1: Así es, Arturo. Ahí estamos, en nuestro idioma, hablamos el idioma de las personas y bueno, con respondiendo cualquier pregunta que ellos tengan.
0: Ahora, posiblemente alguien va pasando aquí por esa área, Ivonne, van escuchando el radio, favor que nos hacen, pero viven tal vez en otro condado. ¿Puedes ayudarles?
1: Claro que sí, nosotros estamos en diferentes condados, si tienen familiares que a lo mejor no están aquí en el área, también podemos ayudarles, ¿no? Nosotros estamos en otras áreas.
0: ¿Y con el mismo número de teléfono pueden marcarte y piden información?
1: Claro que sí, ahí mismo nos pueden mandar.
0: Así que, bueno, pues ahí está. Entonces tal vez usted vive en otro condado, pero también le pueden ayudar con Yvonne Welch en este proceso de poder entrar al Medicare. Recuerde, ahorita nos va a volver a explicar cómo es que funciona el Medicare y qué personas califican para poder adquirir ya su Medicare y qué es tan importante que se tenga usted que registrar como debe de ser. 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El Medicare, lo decía Simón, son para aquellas personas, principalmente, pues bueno, las que ya están por cumplir sus 65 años.
1: Así es, que ya trabajaron por muchos años, entonces ya es el tiempo de tomarse su tiempo, de tener un buen cuidado. Bueno, siempre tenemos que tener un buen cuidado, ¿verdad? Uh-huh. Pero estas son las personas que por lo general califican para el Medicare.
0: Que hay una excepción, que también ayudan a estas personas en esta excepción.
1: Claro que sí, que son las que han estado en incapacidad por más de 2 años, por lo general, y que son menores de 65 años.
0: Y también a ellos les ayudan para poder tener su Medicare, ahora sí que completo, ¿no?
1: Claro que sí, es por eso es muy importante que nos llamen, porque a veces no saben que ellos ya califican para el Medicare uh-huh. y ya a veces hasta lo tienen y no han tomado ventaja de los beneficios. Entonces es importante que nos llamen, no pierden nada, es como siempre yo digo, no se pierda los beneficios que necesita y se merece por falta de información, porque realmente así es. Cuando uno no tiene la información, pues no sabes, ¿no?, que está ahí. Y es por eso que es importante que nos llamen.
0: Y que, sobre todo, que toda la información que ustedes dan y el servicio que dan, no hay un cobro, ¿sí?
1: No, nuestros servicios no tienen ningún costo, así es que puede llamarnos, no, nosotros vamos a informarle y con mucho gusto.
0: Así que no hay entonces un cobro. 1-800-514-1448, 1-800-514-1448, por si usted necesita más información acerca del Medicare, que es un programa, acuérdese, federal, que le brinda cobertura de atención médica a las personas mayores de 65 años y que viene, pues bueno, que viene con diferentes letras. ¿Nos vuelves a dar esta información, Ivonne, de qué significan estas letras que tanto escuchamos?
1: Okay, el Medicare tiene la parte A, que es lo que cubre el hospital. Vamos a hacerlo un poquito más sencillo, no quiero irme muy extenso, lo voy a hacer más sencillo. Y ya saben, si quieren más información, me gustaría que sea uno a uno para explicarles un poquito más. Pero Medicare parte A, hospital. Medicare parte B son los servicios médicos. Medicare parte D son los medicamentos, prescripciones. Y Medicare parte C son todos esos planes que existen ahí afuera, que tú estás viendo. Los Medicare, es el Medicare Advantage. Okay. Entonces, eso es lo más sencillo. Obviamente nos podemos sentar, podemos hablar y podemos ser un poquito más extensos en la información. No quiero confundirlos, pero queremos hacerlo más sencillo para cada persona y encontrar la cobertura que realmente necesita cada persona.
0: Pues eso es lo importante, ¿no? Que aprovechen ahora sí que la extensión completa del Medicare, que no nomás sea una parte o otra parte y desaprovechen la otra por falta de información. Como tú lo dices, lo que Ivonne Welch está tratando de hacer, pues es de que usted tenga al 100% toda la información y que pueda aprovechar al 100% su Medicare. ¿Y cómo es que lo puede aprovechar? Pues solamente llamando, solamente platicando, como dice ella, face to face, uno a uno, por teléfono, quiere ir a su oficina, quiere usted que vayan a su casa o quiere que vayan a la casa de su hijo, donde quiera que usted quiera hacer esta cita, ellos están en la mayor disponibilidad de poderles ayudar. Por eso, pues bueno, ya algunos años, como dice Ivonne, trabajando, pues bastantes años que ya han estado con la comunidad, prácticamente pioneros en esto del Medicare en esta área, Ivonne.
1: Así es, Arturo, llevamos sirviendo a nuestra comunidad más de 20 años, entonces pues sabemos que es una gran necesidad, que la información que a veces les llega no es tan certera, ¿no?
0: Y más que certera, fácil de comprender, Ivonne, porque luego Por ejemplo, vi a mi tía que me decía, oye, ¿qué puedo hacer? Es que no le entiendo, o sea, me mandaron un libro y yo realmente yo no entiendo qué es lo que yo tengo que hacer. Pues para eso, pues ahí está Ivonne, llámale, dije.
1: Así es, estamos ahí para servirles, para ayudarles, para hacer esta información o es un poco más fácil, ¿no? Porque a veces tienes razón, ¿no? Llega tanta información por correo, llega esto y lo otro, y es confuso para mí, para ti, para cualquier persona que vea tanta información, no sabes a dónde ir, pero pues aquí estamos, Arturo. Pues
0: ahora sí ya sabemos a dónde ir, ¿no? 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Porque no solamente este proceso inicia con la plática, Ivonne, como la que estamos teniendo aquí amenamente, sino que pues continúa con el transcurso de los años. Por eso, si usted escuchó tantos años que tiene en el mercado Ivonne Welch, es porque han estado haciendo las cosas bien, han estado ayudando a la comunidad, no solamente en el inicio, sino en este proceso de seguir todavía conforme van pasando los años.
1: Claro que sí, eso es súper importante lo que tú estás mencionando. Con estos años hemos aprendido que no solamente es ayudar a una persona, sentarte con ella, explicarle y obviamente escoger los beneficios que realmente está necesitando, sino tomarlos de la mano y no dejarlos, seguir con ellos en el proceso. Y tienes razón, yo tengo clientes que tienen muchísimos años conmigo, que ahora son, ya puedo decir, casi parte de mi familia, son mis amigos, porque seguimos atendiéndolos. Nosotros no nos vamos, seguimos con ellos. El equipo de Yvonne Welch va a seguir mano a mano con ellos, porque no es realmente solo eso, ¿no? Sino que después vienen más situaciones. Necesito este doctor, este especialista, este medicamento. Son muchas situaciones y no están solos. Estamos ahí para servirles. Así es que no, si ustedes son parte de la familia de Yvonne Welch, van a seguir siendo Yvonne Welch Medicare Plans, van a seguir siendo parte de la familia de nosotros, ¿no?
0: 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Si usted, lo decimos en este día, hablando con Yvonne, pues precisamente para usted que está por entrar al Medicare, que ya está llegando a los 65 años, que ya los acaba de cumplir en estos días y tal vez pues se le ha hecho muy difícil o lo dejó por un lado y no le interesa, tómese una oportunidad de recibir información. Y yo, bueno, pues ya después, la decisión al final de cuentas es del derechohabiente, Yvonne.
1: Claro que sí, claro que sí. Nosotros, nuestro único objetivo es llevar la información y cada quien es el que toma la decisión, obviamente.
0: Y para esto, pues es que no solamente se puede hacer de una manera, Yvonne, es que marque el derechohabiente, que él sea la persona que primero les contacte a ustedes y que abran esta puerta entre 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decíamos, que tiene su papá, su abuelito, sus tíos, o incluso tal vez usted conoce a alguien de su trabajo que a lo mejor ya va a estar en esta edad de poder tener su Medicare, pues pásele este número de teléfono y dígale: ya sabes que escuché este programa, escuché a Yvonne que quiere ayudarte, ¿por qué no le llamas? 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
1: Bueno, solamente que para nosotros es un gusto atenderlos, que para nosotros ha sido realmente una satisfacción ver a tantas familias que han cambiado su vida, ayudar a padres, a hijos, y que seguimos ahí, seguimos, nuestro objetivo es ese, ayudar familias, llevar esta información a cada hogar. Estoy aquí para servirles y mi equipo, puedo hablar de mi equipo, del equipo de Yvonne Welch. Somos una familia que queremos llevar, que queremos ayudar a que lo queremos ayudar.
0: Qué bueno, que quieren ayudar a toda la comunidad como lo han venido haciendo, Yvonne, más de 20 años. Pues se dice tal vez fácil, pero le digo, han estado trabajando por toda la comunidad de la tercera edad. Si usted, le decimos nuevamente, está por cumplir sus 65 años, o usted es una persona joven que debido a una discapacidad ya le dijeron que puede calificar a su Medicare, por favor llámele a Yvonne Welch, que está preocupada por usted, porque tenga todo lo que comprende el Medicare, parte A, parte B, parte C, parte D, todo, solamente ella se lo puede explicar detenidamente, como lo dijo, pues cara a cara, para poder ayudarle. 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Pues un último mensaje, ahora sí.
1: Pues solamente que estamos aquí, Arturo, y que no se pierdan sus beneficios por falta de información. Y bueno, pues recuerde que hay cambios.
0: Siempre hay cambios.
1: Y necesita estar enterado de los cambios que hay ahorita. Y pues eso es todo. Muchas gracias por...
0: Ivonne, pues gracias a ti por acompañar en este programa informativo de Ivonne Wells y todos los programas que existen de Medicare Advantage. 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Recuerde, Ivonne está para ayudarle a usted y a su familia, porque no solamente le está dando esta orientación a usted, la orientación es para todos los que están en su casa. Es importante que usted se involucre y no necesita usted salir de su casa para que entonces pueda recibir la información de Ivonne Welsh y también pues los servicios que son gratuitos para toda la comunidad. 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Nos escuchamos en un próximo programa, en este programa informativo de Ivonne Welsh. Todos los servicios del Medicare pensando en su familia.
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2: Muy buen día. Sean bienvenidos todos ustedes a El Mercadito de la Mexicana, un espacio abierto a la comunidad de los condados de Ventura y Santa Bárbara. Un programa donde todos se apoyan y donde todos salen ganando. Con ustedes, su conductora y amiga, la voz amable de la radio, Alicia Ginas. Adelante.
3: Amigos, amigas, con el gusto de siempre les saludamos, bienvenidos, buenos días, entramos saludando, ¿verdad? Esperando que todos ustedes hayan disfrutado realmente de un fin de semana feriado y que todos nuevamente en casita ya nuevamente nos estén acompañando. De antemano, gracias, gracias, Mirky. El día de hoy, un saludo muy cordial a todos nuestros amigos, tengo entendido, nos visitan por acá, me da muchísimo gusto, vinieron a pasar un fin de semana feriado y ahora pues para amortiguar un tanto cuanto tráfico y demás se han estado y se han estado esperando, ¿verdad? Se van a esperar unos días más. Ok, perfecto. Familia Cortés, aquí de la ciudad de Ventura, gracias por reportarse antes del programa, pero con mucho gusto les saludamos también. 805-487-0910, Mercadito de la Mexicana ya a disposición. 805-487-0910, no sin antes saludar a quien el día de hoy esté cumpliendo años, como es el caso de todos los amigos que llevan el nombre de Felipe o Felipa. Hoy estamos celebrando a San Felipe Neri y Eleuterio Simitrio. También felicidades en su día, hoy 26 de mayo 2026. Con gusto les saludamos, decimos. 805-487-0910. De antemano, sí, a todos nuestros queridos amigos, ¿tiene algo para Mercadito de la Mexicana? Pues yo le recuerdo con mucho gusto. Ya sea que venda, busca, regala, intercambia, busca vivienda, llame. 805-487-0910. 805-487-0910, Mercadito de la México. Sin más ni más, son ya las 10 de la mañana con 8 minutos aquí en Mercadito. 805-487-0910. Nos vamos, tenemos ya iniciando el programa promocionales para ya línea a disposición. 805-487-0910. Comenzamos, bienvenidos. Feliz martes para todos ustedes y adelante.
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Muy bien, son exactamente ya las 10 de la mañana con 20 minutos, Mercadito de la Mexicana, 805-487-0910. Feliz martes para todos ustedes, un saludo muy particular. Saludos amigos que amablemente nos acompañan ya en la bella Santa Bárbara. Vicky, buenos días.

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1: 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Son ya las 10 de la mañana con 30 minutos. 805-487-0910. 805-487-0910.

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1: Muy cierto, y bienvenidos ya a Mercadito de la Mexicana, la segunda hora. Le damos la cordial bienvenida cuando son exactamente las 11 de la mañana con un minuto. Felicidades, y cómo le están pasando. Quiero que sepan que hoy es un día muy, muy particular, y curiosamente el calendario pues está de acuerdo, porque hoy es el día, ¿sabe usted de quién? De el fútbol. Y precisamente yo pienso que, pues sobre todo el fútbol, el soccer, que mayormente está dentro de nuestra cultura, y lo digo yo ahora, así que, pues mediano, chiquito, más grande, más chico, creo que hay gran participación de nuestra gente ahí precisamente en los partidos de fútbol. Y el día de ayer, el domingo precisamente, oiga, qué emoción, qué alegría, qué momentos y demás. Y ahora mismo, pues por eso mismo, ¿verdad? Decíamos que hoy es un día muy especial, el día del fútbol. Y más que otra cosa, este día se ha dado el 25 de mayo. Y curiosamente, déjeme decirle que un día más, un día menos, no nos deja ahora sí ni duda que se cumple precisamente el centenario del primer torneo internacional del fútbol de la historia, en la que estuvieron representantes todas las regiones, celebrado en París en el marco de los Juegos Olímpicos de verano 1924. La razón para declarar el Día Mundial del Fútbol, un día más, un día menos, pero en este caso, dado que el pasado domingo la emoción estaba pero al desborde, yo ni parpadeaba, estaba haciendo unas cosas y volteaba yo y decía no, y pues naturalmente, ¿verdad?, dentro de la escuela y su formación y demás, pues le íbamos a las Pumas dentro de esto, desde luego no desconociendo los ahora sí atributos que estaban allí presentes en cada uno de los equipos, ¿no? Pero qué emoción, qué alegría, y de verdad que hasta el metabolismo le cambia y las emociones también, y total, todo el mundo supongo que estaba ahí con un hilo, precisamente esperando la gran final. Y bueno, esto sí es muy importante, sobre todo reconocer la importancia del deporte en general para la consecución de la paz. Fíjese hasta dónde llega, ¿verdad? Y siempre ha sido para la consecución de la paz y el desarrollo, así como fomentar el respeto y la tolerancia entre las personas y las comunidades. Habla también la ONU en su resolución sobre grandes eventos deportivos internacionales, y suponemos que valora enormemente la capacidad del fútbol para atraer a las masas. No, pues como no está medio mundo ahora sí que masa y todo detenidos, porque la verdad que son de los equipos. Y en este caso la gran final, ¿no? Las emociones, estaba tremendo aquello. Pero que haya ganado su favorito, eso es muy, muy importante. Que haya vuelto usted a vivir las emociones, muy, muy importante. Y muy importante también la salud mental. En este sentido cuenta mucho, ¿sí? La verdad que sí, porque ¿quién gana? El mejor. Y de ahí, ni para devolverse, es bueno, así de fácil. Así que pues hoy, precisamente haciendo un saludo muy cordial a todos los futbolistas de corazón, hoy precisamente toca un día muy especial también, porque nos acompaña Norberto Hernández con su comunidad deportiva, y ya me imagino las emociones que sin duda alguno usted vivirá junto a ellos despuesito de las 12 del mediodía. 805-487-0910-11 de la mañana, ya con 5 minutos, y vamos a continuar con Mercadito de la Mexicana. 805-487-0910, 805-487-0910. Comenzamos, continuamos. Adelante. La boda, la segunda boda. Desde luego que sí. Feliz martes, desde luego, para todos ustedes también, amigos, amigas, que amablemente nos

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1: Son las 11 de la mañana ya con 20 minutos, Mercadito de la Mexicana, 805-487-0910. Y bueno, me llegan ahorita, me platican, oiga, ¿y cómo les fue? ¿Qué tal se puso lo del Festival del Rebozo? No, calla boca, les digo yo. Y eso, ¿no? Pues por una razón u otra, ya ven que estaban, inclusive alguien se que estaba indispuesto y no sé qué, porque no llegaba a tiempo y total. Pero una cosa sí le digo, por más que yo le cuente, que le diga, no, es que el Festival del Rebozo no es, es para vivirlo. Eso es el Festival del Rebozo, no para contarlo, ¿eh? Así que dentro de, pues se la pasan muy bien, hay mucha convivibilidad, muy importante nuestra tradición, y también reencuentros que se dan. Aparte de ello, es que se mete uno dentro de en sí, su cada quien, sus memorias, sus recuerdos, ¿no? Sus canciones y todo ello en un ambiente, pues de tú a tú, así de fácil se lo pongo. Ahí no hay pose, allá absolutamente es nuestro ser, nuestro yo contigo. Entonces vale la pena, y si por algún motivo o razón se lo perdió, no se lo pierda, que no le pase más el próximo año. Tenga la oportunidad, désela, también vale la pena, ¿eh? De que lo disfrute, y además le va a encantar. Después allí, ¿verdad? Sale todo muy alegre, muy contento, es más, hasta, como dicen, después de una tarde tan dentro de nuestro mundo, ¿no? Mundo patrio y demás. Como les digo, recuerdo la música, el mariachi, las canciones, los bailes, las muchachas ahí con toda la ilusión del mundo, la cantidad, y siempre le encuentra uno. No todos los rebozos son iguales, así se ven, pero no todos. Algo tienen en particular cada rebozo, y después de todo también muchos recuerdos, ¿no? Claro, si lo trae de la tienda, bueno, pues en el momento también se ve bonito, está nuevo. También te ve bonito. El color, pues también. Dentro de la gran, gran variedad de colores. Y todo el mundo por un lado. Y al ratito anda bailando la cumbia. Y al rato la cumbia ya fue. Ya no estaba ya en el cuello, sino a mitad en la cintura. Para darle más calidez ahí al ritmo de la cumbia y todo aquello, ¿no? Pero se comienza con el mariachi y demás. Entonces, por eso digo yo, por algún motivo se la perdió, no se le pase la próxima, no se le pase el próximo Festival del Rebozo, que este va para largo, porque y sí, se, ahora sí se impregna, ¿no? A nuestras raíces y demás. Así que estos estábamos viendo ahorita precisamente para firmar unos de los amigos que tuvieron a bien acompañarnos. Entonces estamos viendo allí varios modelos que salieron ganadoras, ahora sí, dentro de la aportación de qué manera usted lleva, ahora sí, y disfruta y comparte, y se vuelven dos en uno, usted con su rebozo, porque usted, el que trae el rebozo, es el que quiere que le digan qué bonito, y pues todo el mundo dice. ¿Por qué? Pues porque todo el mundo lo admira, todo el mundo lo ve, y cada rebozo tiene su historia, también tiene su historia. Entonces, pues ahí les platico, es dentro de lo que me estaban platicando ahorita, no platicando, sino afirmando de lo que ya se hizo, dentro de las mismas estadísticas y demás, un comentario. Pues ese es el comentario, ¿verdad? Que si se lo perdió, que no le pase otra vez. El próximo Festival de El Rebozo en todo su esplendor, la tercera semana del mes de mayo, Dios mediante, del año 2000, y en este caso 27, ya creo que ya lo empiezan a cocinar desde ahora, ¿verdad? Hacer unos días de descansito y después nuevamente a armar lo que será sin duda alguna uno de nuestros festivales más concurridos, más comentados y más, de verdad que sí, dentro de lo laborioso que también tiene, no creo que no, conjuntar y los, ahora sí que las organizaciones no lucrativas que están allí dentro de, con necesidades y demás, también forman parte, así que usted va, se divierte y al mismo tiempo colabora con nuestra comunidad, ¿verdad? A través de él, en este caso, la aportación que hace usted al festival, naturalmente fuera de costes, se va directamente a esa organización no lucrativa de la cual usted forma parte ya de su desarrollo. Son ya las 11 de la mañana con 24 minutos, Mercadito de la Mexicana, 805-487-0910.

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0: Muy bien, tenemos ya 27 minutos, nos separan de las 12 del mediodía. Una disculpa con todos y cada uno de ustedes. Tenemos un problemita, tuvimos un problemita técnico con los teléfonos, pero ya está funcionando la línea, por lo mismo. Así que nos vamos a la línea. Mil disculpas directamente de la gerencia, ¿ok? Pero ahora sí, ya. Aquí está la línea que nos estaba abandonando ya por un buen rato, Mercadito de la Mexicana, pero ya afortunadamente se ha solucionado la situación, el problemita, y ya estamos al aire con los teléfonos. Así que marque, marque, marque, marque, marque. Les voy a quitar unas cancioncitas, nada más, para irnos directamente a la línea y ver qué es lo que tenemos para el día de hoy. Adelante, Mercadito, diga.
1: Buenos días.
0: Muy buen día, adelante.
1: Mire, hablo aquí de Santa Paula.
0: Saludos.
1: Sigo vendiendo mis sillas para fiestas, de las de lámina, que se doblan.
0: Ok. Listo.
1: Y también ven un generador de luz.
0: Ajá.
1: Condiciones y herramienta que tengo.
0: Perfecto.
1: Okay. Todo en buenas condiciones.
0: Buenas condiciones. Una B y una C. ¿A qué número le llaman?
1: El 805-746-3176.
0: Perfecto, muy amable, listo. Saludos, Santa Paula, querida. Gracias. Seguimos. Adelante, Mercadito, diga. Hola. Adelante. Hola. Ay, no más. A ver, ¿qué tienen los amigos ahí del 215? Hola. ¿Quién tiene el teléfono 2? Se fue, bueno, nos vamos a otra línea. Adelante, Mercadito, diga.
2: Sí, buenos días.
0: Buen día, adelante.
2: Sí, yo anuncio que vendo dos sillas, son color café,
0: uh-huh.
2: y son de esas que tienen el respaldo alto de plástico, están nuevas.
0: Okay.
2: Y también que compré los cobertores, son como de esos de esponja que se le ponen encima para que estén más cómodas.
0: Uh-huh.
2: Y también están nuevos, no los usé. Y que vendo unos trajes de niño, de pantalón y unos de short para bautizo, todos están nuevos. Y vendo unos vestidos para niña de 10 y 12 años, son color beige y blanco. Y vendo unos para niña también color de rosita, como niña de 2 y de 3 y 4 años.
0: Okay, ¿a qué número le llaman?
2: Y sí, y un cobertor para un sofá mediano.
0: Uh-huh.
2: Llamar al 407-3153-407-3153.
0: Listo, a usted, buen día. Adelante, Mercadito, diga. Hola, adelante. ¿Aló? A ver, ¿qué tenemos para el Mercadito? ¿Aló? 216-2040. 216-2040, adelante. Se fue, seguimos. Adelante, Mercadito, diga.
3: Sí, buenos días. Mire, tengo dos anuncios.
0: Adelante.
3: El primero es que se vende dos árboles de Navidad.
0: Uh-huh.
3: Y esferas, una higuera, un aguacate. Puede hablar al teléfono área 805-488-5659. Área 805-488-5659.
0: A ver, otra vez el número.
3: Área 805-488-5659.
0: Ahora sí, diga.
3: Okay. Y el segundo es que se vende una cama chica sin colchón, un escritorio, una televisión y dos soportes para teléfono, que es el celulares, pues. Y puede hablar al teléfono área 805-278-8784, área 805-278-8784 para más información.

0: Listo, usted, que esté bien, buen día, adelante, mercadito, diga usted, adelante. ¿Hello?
1: Buenos días.
0: Buen día.
1: Buenos días, ¿me escuchas?
0: Sí, perfectamente, adelante.
1: Mire, llamo porque ando, cuido niños.
0: Ese es un clasificado, mi amiguita linda, si no, con todo gusto. ¿Ok?
1: No lo pueden.
0: No, porque ese es como si fuera, digamos, un comercial para un negocio, para una guardería. ¿Usted tiene guardería?
1: No tengo guardería.
0: Entonces haga de cuenta que para una guardería, lo que usted hace, tiene una guardería. Entonces la guardería llega a la estación de radio y compra un comercial donde dice que cuida niños. ¿Me explico?
1: Oh, ok.
0: Ándele, sino con todo el gusto del mundo, a sus órdenes, ¿ok? A lo mejor al ratito ahorita le dicen que ya buscan una persona que cuide niños. Ahí luego se pone lista y llama por teléfono y ahí pues ya le van a llevar unos niños para que los cuide. ¿Ok?
1: Ok, gracias.
0: Ándale, pues que esté muy bien, Quiz. Y seguimos 805-487-0910. 805-487-0910.

0: Adelante, Mercadito, diga. Hola.
1: Hola, aló, buenos días.
0: Buen día, adelante.
1: Nada más hablaba para decir que tengo venta, tengo, vendo limones rebajados, baratos.
0: Ajá.
1: O dos güiros de saca, para cortar zacate, y una cortadora de zacate. Tengo una cafetera también barata a personas interesadas, pues si pueden hablar al 805-749-6152.
0: Ahora, ¿los limones que tienes son de los amarillos o de los verdes?
1: No, son amarillos.
0: Amarillos, ok. Para que sepan los amigos, ¿verdad? Le llaman más pronto, más... Ahí están, listo ya. Listo, adelante, Mercadito, diga.
2: Buenos días.
0: Buen día, adelante.
2: Estoy buscando un tambor para una cama queen,
0: uh-huh,
2: que sigue de la matrimonial.
0: Sí.
2: Uh-huh. Si alguien lo tiene y que esté en buenas condiciones, y por favor me puede llamar al 805-814-3978.
0: Listo, gracias. Seguimos. 805-487-0910, Mercadito de la Mexicana. Y esto sin duda alguna importantísimo. Ahorita le cuento y ahorita le digo también.

0: A ver, entonces, para que no nos esperen, porque vaya tomando por allí, por favor, lápiz y papel, porque en un segundito más nos vamos a clasificados. Adelante, mercadito, para que no esperen.
1: Sí, buenos días, señora Rosa.
0: Adelante.
1: Quería anunciar que estoy buscando una casa de 4 a 5 recámaras por el norte de Osnar. La persona que la tenga me puede llamar a mi teléfono, es 805-51-26-52-7.
0: A ver, una vez más, a ver, ¿a qué número le llaman?
1: Es 805-51-26-52-7.
0: Ahí está, listo ya. Que esté muy bien, buen día. Adelante, mercadito, diga.
2: Sí, buenos días, doña Alicia.
0: Adelante, buen día, diga.
2: Buen día. Mire, vendo un galón para de esos de 5 galones de agua.
0: Ajá.
2: Un diablito y 3 maletas para viajar. Una llanta del número 16 y una manguera de 25 pies y un par de luces para carro. Y me pueden llamar, por favor, al 805-422-0853.
0: Perfecto, listo, gracias. Adelante, mercadito, diga.
3: Buenos días, busco una adición para 2 personas adultas.
0: Uh-huh.
3: Por favor, llamar al número 8, área 805-302-0830.
0: Perfecto, listo, gracias. Y ahora sí, tenga listo lápiz y papel, decía, porque nos vamos a clasificados.
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0: Muy bien, comenzamos con que anda usted buscando una adición, pues aquí le tengo una precisamente. Esta se renta, cuenta con 2 recámaras, está en Oxnard empezando el 1 de junio, y si desea más información, llamar 805-816-1948. Se renta una adición de 2 recámaras en Oxnard empezando el 1 de junio. Para más información, llamar 805-816-1948. Repito, se renta una adición de 2 recámaras en Oxnard empezando el 1 de junio. 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Anda buscando un cuarto, aquí le tengo uno. Este cuarto cuenta con baño para una persona, ubicado en Oxnard. Para más información, llamar 805-889-0944. Se renta un cuarto con baño para una persona, ubicado en Oxnard. Para más información, llamar 805-889-0944. Repito, se renta un cuarto con baño para una persona, ubicado en Oxnard. Para más información, llamar 805-889-0944. 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Lo que tenemos hoy martes aquí en Clasificados.
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0: Lo anotó, ¿verdad? 240-2070. Adelante, mercadito, diga.
5: Muy buenos días, mira, para anunciar algunas cosas que estás vendiendo.
0: Adelante.
5: Para empezar, vendo 3 bicicletas, 2 de pedal y una de recargable. Y vendo 2 acordeones de teclas, un órgano también. Y personas interesadas, por favor, llamar al 408-722-7277.
0: A ver, el área primero es 408. ¿El número?
5: 722-7277.
0: Perfecto, listo. Que esté muy bien. Buen día.
5: Gracias.
0: Y seguimos 805-487-0910. 805-487-0910, Mercadito de la Mexicana. Ahí pues está, vámonos.
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0: Adelante, adelante, mercadito, diga. Hola.
1: Sí, muy buenos días.
0: Buen día, adelante.
1: ¿Sí me podría dar el teléfono de la señora que vende limones? No, no alcancé a agarrarlo.
0: Ahorita se lo paso al aire, ¿ok? Téngale nomás, póngale cuidado.
1: Sí, muy ándale, bien, sí. Con gusto. Gracias.
0: Adelante, mercadito, diga, diga, diga. Adelante, diga.
2: Sí, buenos días. Sí, mire, estoy vendiendo un par de caballitos como para las personas que trabajan en la construcción. Están nuevos, no se usaron. Y también un celular, es prepagado, está nuevo el celular. Es un Samsung Galaxy G13. Tiene su cargador original, tiene todo. Que me llame, le mando la foto sin compromiso al 805-881-1185. Repito, 805-881-1185. Gracias.
0: A usted y para nuestro amigo de los limones, ahí le va el número. Tome, tome nota, ¿ok? Es el, tome nota, 749-6152. 749-6152. ¿Lo tomó? 749-6152. Y seguimos. 805-487-0910.
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0: Adelante, mercadito, diga. Hola.
1: Alicia, tengo dos comedores.
0: Adelante, diga.
1: Uno es... los dos son de 4 sillas.
0: Ok.
1: Están en súper buenas condiciones. Si lo compran, se los llevo.
0: ¿A qué número le llaman?
1: Al 805-236-4365.
0: Listo, gracias. Adelante, mercadito, diga.
2: Muy buenos días, Alicia. Sé que me quedan unos 4 minutos.
0: No, señorita, mira, le queda uno. Adelante.
2: Ay, quería anunciar que la señora que yo hablé el viernes para que viniera por unos granados, vino la señora, le di la dirección, pero yo no estaba. Si me está escuchando, todavía los tengo, los granados, para que los venga a ver. Tengo también de aguacate, de limón y de naranjo. Y también tengo la ala de ángel y 2 sillas para barra. Están en buenas condiciones y son rotatorias. Y el teléfono para que me llamen es 805-509-4856. Una vez más, 509-4856. Se me perdió el teléfono de la señora del granado. Ah. Me está escuchando, que me vuelva a llamar.
0: Muy bien, perfecto, listo. Y amigos, hasta aquí llegamos. Gracias a mí por la amable compañía. Sigue en sintonía. Festeja lo grande. El fútbol, a sus ganadores y a los perdedores también, ¿por qué no? Gracias, se quedan con Norberto Hernández y su comunidad deportiva. Sigan.

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0: ¿Qué tal? Muy buenas tardes. Tengan todos los reescuchas de este su programa Comunidad Deportiva con Norberto Hernández e invitados de lujo. Ahorita les vamos a decir de quién se trata. Nada más y nada menos que, pues es una sorpresa, no le cambie. 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Precisamente en esta edición está el calendario del mundial, búsquelo, es completamente gratis. Ahí va a ver todo lo que es los horarios, las sedes y todo lo que se refiere al mundial, del cual estaremos hablando ahorita de fútbol nada más. 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Bueno, pues Si quiere ganarse un premio, un regalito, pues aquí sigue en sintonía de Comunidad Deportiva con Norberto Hernández. El número de cabina es el 805-487-0910. Una vez más, 805-487-0910. Teléfono de cabina para aquellos que quieran participar y ganarse un premio. Bueno, pues aquí tenemos al invitado de lujo, de honor. Muchísimas gracias al embajador Ricardo Santana, que nos hace el favor de venir aquí a Comunidad Deportiva. Él es el cónsul de aquí, de la bella ciudad de Oxnard. Bienvenido, cónsul. Es un placer tenerlo aquí en su programa Comunidad Deportiva.
1: Muchísimas gracias, Norberto. Qué gusto saludarte. Es la segunda vez que vengo a tu programa de Comunidad Deportiva, siempre con un gran entusiasmo, primero por saludar a través de los micrófonos a toda la comunidad mexicana, pero en particular a todos los que tenemos la pasión por el fútbol, como no necesariamente el mundo deportivo, pero es la principal actividad mundial que nos une y que hace siempre estremecernos en estos años de mundial, y que estamos solo a 20 días del mundial.
0: Del mundial, y precisamente por eso invité al cónsul. Hoy no, bueno, vamos a hablar de la política. Bueno, es muy interesante también porque él es de cónsul de aquí de la bella ciudad de Oxnard, pero el cónsul, para que todos aquellos que no lo conocen, no saben quién es, a él le gusta muchísimo el fútbol, es muy apasionado y le va al Pachuca.
1: Correctamente, al gran equipo Tuzo.
0: Ay,
1: vamos,
0: ay,
1: Pachuca,
0: ay.
1: Vamos.
0: Ahí está, no que no, ya.
1: Tuzos.
0: Ay, ay, ay.
1: Tuzos.
0: No, hombre, se siente la pasión aquí en el estudio, aquí con esa ferviente emoción que tiene ustedes.
1: Como ya lo sabes, Norberto, sí. Además de que siempre hemos sido, yo soy hidalguense, soy nacido en Tepeji del Río, estado de Hidalgo, que me queda más cerquita Ciudad Cruz
0: Querétaro,
1: Azul.
0: ¿Querétaro?
1: Hidalgo.
0: Oh, Hidalgo.
1: En la ciudad cooperativa Cruz Azul Hidalgo, donde está la cementera, me queda 17 kilómetros. No, la gente del estado de Hidalgo, de toda mi zona, le va al Cruz Azul. Están muy contentos, muy felices, ganaron, bien hecho. Y todo el día en que, el sábado, el domingo en que se concretó el partido y el triunfo, las calles de mi pueblo estuvieron siempre con la celebración tipo el Ángel de la Independencia. Pero yo, independientemente de eso, le voy al segundo equipo del estado de Hidalgo, que es el Pachuca. Y además de mi especial afecto y mi relación con todos los propietarios, con la promotora Pachuca, debo comentarte lo que tú lo conoces: mi hijo Ricardo Randall Santana Santillán es entrenador de las fuerzas básicas del Pachuca. Tiene a su cargo primero a la sub-11, que jugó la final, hace 3 semanas jugó la final con Toluca, precisamente en Toluca, y lamentablemente quedaron subcampeones. Pero ahora, en este fin de semana, primero en el partido de ida, que fue en Pachuca, el miércoles, hace una semana, jugaron contra las Chivas, le ganaron 3-0, la sub-17, en donde está mi hijo también como parte del cuerpo técnico, y este domingo jugaron en el Estadio Jalisco, y empataron a uno en la sub-17 para pasar a la final que se juega mañana en el Estadio Pachuca, en el Estadio Grande, en el Estadio de los Tuzos, a las 10 de la mañana, tiempo de México, contra la sub-17 de Toluca. Y el próximo domingo irán a la Bombonera a jugar la final.
0: ¿Van a jugar en Nemesio 10?
1: En el Nemesio 10 van a jugar.
0: ¿Dónde están jugando ahorita los choriceros,
1: los,
0: ¿verdad?
1: Donde se hace el partido. Normalmente en las fuerzas inferiores todos juegan en los campos de las academias.
0: Academias, correcto.
1: Pero las finales se comprometen las directivas a hacerlos en los estadios. Entrada libre, además.
0: Aparte, no se va a cobrar.
1: No se va a cobrar y la gente, mira, muchas gracias a lo que es el Shields de Oxnard, que organizaron un evento deportivo que tengo con todo mi corazón y afecto para sumarnos a los festejos, para meterlos al ambiente, que Oxnard esté lleno, impregnado, interesado ya en el Mundial. Y nuestros consulados, los consulados de México y las embajadas en el mundo, previo al Mundial, hemos estado organizando eventos para la comunidad mexicana para que agarren ese saborcito del fútbol, se conecten. Y hace 3 semanas organizamos un torneo aquí en la coordinación con Shields de Oxnard y participaron 6 equipos, okay, incluyendo hombres y mujeres de niños.
0: Oh,
1: de niños,
0: qué bueno.
1: De la selección mexicana de México, de la selección de Estados Unidos con sus camisas y la selección de Canadá. Oh, hicieron bonito un campeonato. Entonces yo me di cuenta, fueron en los campos que están aquí en la Oxnard College.
0: El Oxnard College, sí, decimos los de afuera, los campos de afuera.
1: Ándale, y y todas las canchitas. Cuando yo llegué, ya aquello era una marabunta.
0: Sí,
1: si tú ves el amor, primero entrega, en que el niño desde pequeño empieza a ponerle, porque independientemente de que tú sepas o no de fútbol, échale una pelota a un niño y la agarra, la empuja, la patea y empieza a buscarle.
0: Y le empieza a gustar.
1: Y después cuando ve que sus familias, sus padres, sus hermanos lo juegan, lo ven en la televisión, se reúnen para ver un juego, empieza a meterse el amor, la pasión. Y yo llegué ahí al campo, ya estaban varias de las canchas llenas, en plena competencia, y qué barbaridad, cuando va un niño,
0: un ambiente,
1: va el papá y la mamá.
0: Y los abuelos.
1: Van los hermanos, van los abuelos, van los invitados, tíos, amigos. No, aquello era, la verdad, que era, parecía una romería religiosa. Entonces, ¿cómo une el fútbol? Y por eso yo digo que en Pachuca, que es la cuna del fútbol mexicano, que en 1902, en Real del Monte, afuera de las mineras que hay, los ingleses técnicos que vinieron desde Cornwall, que es la parte oeste del sur de la isla de Gran Bretaña, vinieron a hacer América, a trabajar como ingenieros en las minas, para sacar el agua de las minas. Cuando se cansaban salían a la intemperie y empezaban a echar cascarita. Y jugaron allí en los patios desde el colegio de Real del Monte, en donde está una estatua que dice: aquí nació el fútbol mexicano. Entonces Pachuca, que es la cuna del fútbol, ustedes vayan a Pachuca, van a ver en los letreros de entrada: Pachuca, cuna del paste, cuna del fútbol y tierra de los buenos aires.
0: ¡Ay! Es bonito el lema, está bonito, interesante.
1: Recuerda que Pachuca, así como Guadalajara, que es la perla de Occidente.
0: La perla de Occidente, correcto.
1: El Puerto Jarocho. También. Que cada ciudad tiene un mote, un nombre.
0: Un sobrenombre.
1: Pachuca es la Bella Airosa.
0: La Bella Airosa, correcto, así la conocemos todos.
1: Porque Pachuacán, que era un canal grande de las montañas, donde baja todas las corrientes del aire y fuerte para toda la ciudad. Entonces, por eso Pachuacán es una vertiente de aire que se llama así. Se le conoce como una ciudad que es muy bonita, muy pequeña, pero hace mucho aire. Es la Bella Airosa.
0: Es por eso que de ahí viene el mote de Pachuca, la Bella Airosa.
1: La Bella Airosa.
0: Wow,
1: los grandes fuertes vientos que hay ahí, correcto.
0: Oh, están fuertes.
1: Que hacen que el viento, tú sabes, que es el que cambia los climas.
0: Correcto.
1: En la mañana hace un frío, estamos a 2,450 metros sobre el nivel del mar. Entonces tiene que hacer frío. a 17 kilómetros que está la ciudad de Real del Monte, montaña arriba, y ahí cae nieve. Hace mucho frío en las mañanas. Ajá. Al mediodía hace mucho calor, tienes que quitarte todo, pero siempre cargar tu chamarra.
0: Siempre, ya le saben al clima.
1: Y en la tarde, noche, cae lluvia. Y ya en la más tarde hace mucho frío. Entonces, es una ciudad que tiene las cuatro estaciones en el mismo día.
0: No durante todo el año, sino en el mismo día.
1: Y por eso, bueno, pues ahí también es muy famoso de su gastronomía, pero también sus grandes bebidas. El pulque, por ejemplo,
0: es la zona. Que no oiga Brenda, porque ahorita va a querer.
1: La zona del Valle del Mezquital, que es una zona árida, desértica, en donde hay muchos plantas vegetales de los desiertos, y entre otros el maguey.
0: El maguey. Se extrae.
1: Era ver la penca del maguey. De ahí se extrae el pulque,
0: ¿verdad?
1: De ahí se extrae, corazón. Hay una especie de piña grande que se le hace un redondel y se le va raspando. Raspa se llama el tlachiquero. Con el acocote se quita el quiote y va derramando lo que es el jugo de la piña, que se llama aguamiel.
0: El aguamiel.
1: La sacan, la extraen, la llevan a un lugar en donde esté estable.
0: Donde lo extraen.
1: Normalmente es un tonel de madera, lo ponen para que se fermente. Se va fermentando y da como resultado pulque, agua de las verdes matas, y tú me tumbas y me matas, y hasta más me haces andar a gatas.
0: El tlapegüe,
1: el Pullman Highs, la leche divina.
0: El chamaquero,
1: es donde se acuestan uno, amanecen tres. Sí,
0: qué bárbaro nombre.
1: Y si lo acompañas.
0: ¿Cómo ver al cónsul,
1: Y lo acompañas además con
0: una barbacoa. Una barbacha.
1: Calla, boca.
0: Te escribo si mañana llego,
1: ¿no? Y suéltala porque ya sabe bailar. Y mira, echas en un horno que está bajo tierra, es barbacoa al estilo hidalguense. En un horno bajo tierra, cubierta a sus paredes por tabiques refractarios o por piedras volcánicas, la dejas 2 o 3 horas con mucho fuego hasta que sube una temperatura estable de unos 550 grados. Y la dejas, pones hasta abajo una olla muy grande con muchas verduras picadas, porque ahí va a caer el jugo de la carne, que después es el famoso consomé.
0: El consomé, qué riquísimo.
1: Pones arriba.
0: Con su salsa borracha.
1: Además, pones arriba una parrilla y ahí empiezas a dejar, ya una vez que está caliente el horno, todas las piezas de acuerdo al corte que tú quieres. A mí me encanta la costillita y la falda. Y arriba las cubres con hojas de laurel. Con muchas hojas de laurel las cubres, los 2 o 3 corderos que hayas picado. Y en las paredes del horno les pones muchas pencas de maguey. Cuando ya está todo abajo dispuesto, lo cierras, le pones una tapadera arriba, le echas mucha tierra y haces una fogata para que dentro de las próximas 4 o 5 horas se cocine la carne a su máximo esplendor.
0: No, hombre, se ve que la barbacoa...
1: A las 11 de la mañana, a las 12, abres el horno y dices, qué cosa más
0: está deliciosa. Gurgureando, se deshace la garra.
1: Para ese momento ya traes una calandria de pulque en la mano. Las señoras hicieron el molcajete, la salsa borracha. Y no.
0: ¿Saben qué? Ya apuntaron la receta del cónsul de aquí de Ogna, porque está hablando bien rico, ahora sí que de la gastronomía mexicana.
1: Y tienes a la doñita echando las tortillas calientitas. Agarras la gorda, le echas tantita sal, la embaduras de salsa borracha, y los comensales agarran y sacan la deshaciéndose la barbacoa, le echas luego la llenas de sal y dices, suéltala, que esta ya sabe bailar.
0: Ay, papá, ¿y para qué te escribo si mañana llego?
1: Y estás viendo además el partido de fútbol del Pachuca.
0: Ahí está, por cierto. Bueno, qué interesante es conocer la historia de lo que es la bella y hermosa Pachuca, la cuna del fútbol mexicano. Y sobre todo, es el equipo que ha producido más jugadores a nivel profesional, y empieza de las fuerzas básicas, donde está su hijo, las fuerzas básicas, la la cantera que tiene.
1: No me crean a mí, ustedes métanse al YouTube y pongan ahí Fuerzas Básicas del Pachuca, y tanto Armando Martínez como Jesús, como los propios entrenadores, hacen un relato, los promotores, los exploradores, la inteligencia del fútbol Pachuca, hacen un relato de lo que consisten las Fuerzas Básicas del Pachuca. Andan sus exploradores por toda la República y a nivel internacional detectando, los visores.
0: Sí, claro. ¿Tienen visores?
1: Claro, entonces, sí, claro.
0: ¿No se enfocan únicamente a las zonas básicas de Pachuca?
1: No, a todos, ¿consul? Andan por todos lados. Wow, en donde hay torneos, van a las escuelas y observan. Y a mí me gustaría mucho que el día que esté mi hijo por acá,
0: ajá,
1: pudieras platicar con invitado, él, sí, para claro, que te dé una radiografía y que la gente escuche,
0: sí,
1: porque miren, habemos padres que somos muy exigentes con los hijos, porque le tiramos una pelota y le compramos zapatos y el uniforme y queremos que ya salga Messi, que salga Ronaldo.
0: Ya le exigimos demasiado.
1: Ser jugador de fútbol es bien sacrificado, bien sacrificado. Y desde chicos, estoy hablando 11, 12 años, como el Chucky Lozano,
0: sí, no,
1: como,
0: no, no,
1: como el Zorro.
0: Han salido muchísimos jugadores.
1: Salieron, pero, salieron de ahí. Desde chicos empezaron su carrera. Me dice mi hijo, mira papá, ya cuando llegamos los jugadores ya son profesionales, nunca tuvieron infancia. Todos sus fines de semana tenían que ir a la concentración. Perdieron sus amistades, estuvieron el sábado y domingo, jugaron, y entre semana bien sacrificado. Para que seas un atleta deportivo, tienes que cuidar tu alimentación, tienes que cuidar cómo dormiste, tus horas, sí, tu descanso, te tienes que cualquier lesión tratarla como se debe, etcétera. Entonces te transforma toda una vida. Cuando ya llegas a los 28, 33 años y volteas para atrás, dejaste toda tu infancia, tu juventud,
0: se fue en el fútbol. En un abrir y cerrar de ojos se fue.
1: Es bien sacrificado. Infancia, sí. Muchos se quedan a la mitad del camino porque les gana la tentación de la amistad. Vente a echar un trago y vete a la fiesta, no te pasa nada.
0: Es por eso que precisamente que ya cuando se retira el jugador profesional, ya dice, ahora sí voy a vivir.
1: No, ya ves, puros
0: mi
1: gordos,
0: vida, pero ya ahora sí.
1: Maradona,
0: no, ahí están todos, ahí está Cuauhtémoc Blanco, ahí están todos los jugadores. No,
1: parecen tinacales, ¿no?
0: No, se pusieron, pero ves, ¿por qué ahora están disfrutando todo lo que no pudieron vivir cuando ellos eran profesionales?
1: Sí.
0: No comían nada. Es más, es lo que estaba diciendo yo invité aquí a Mikey García, el 5 veces campeón mundial de Oxnard, boxeador profesional. Dice, es una carrera muy sacrificada.
1: No, hombre.
0: Dice, no, ¿sabes qué?
1: Ni paletas, no, ni barquillos, nada, ni dulces.
0: Nada.
1: Dormir a tus horas, levantarte temprano, correr en la montaña.
0: Sí,
1: correr, no.
0: Big Bear andan desde temprano, andan, no, es un sacrificio también.
1: Mira,
0: mucho,
1: nomás
0: muy difícil.
1: Te pongo un ejemplo que me dicen, el cónsul, usted está bien delgadito ya.
0: Ajá.
1: ¿Qué es lo que anda haciendo? Si está la dieta o el ejercicio.
0: Okay.
1: Le dije, no, fíjense. ¿Ves que me divorcié llorando y ando corriendo atrás de las muchachas? Y me dijo uno, pues se ve que no ha alcanzado a nadie porque sí ha bajado de peso mucho, ¿verdad?
0: Ahí está, bueno, ya ven, una anécdota del cónsul de México, aquí de...
1: Para mantenerse deportista hay que tener figura.
0: Figura.
1: No nada más se necesita patear la bola, hay que tener la percha.
0: La percha.
1: Ser atlético, sí, estar bien alimentado.
0: Y es mejor.
1: Mira, lamentablemente muchos de ellos se quedan en el camino por lesiones que tienen que ver con su genética.
0: Oh,
1: porque la genética de ellos, desde 2, 3 ya traían deficiencias alimentarias, traían anemia, etcétera. Ya no aguanta.
0: Ya no. Es porque cuando uno va al doctor, lo primero que te preguntan, que tienes que hacer un currículum de tus antecesores, también tus padres, tus abuelos, todo.
1: ¿Cómo viene el show?
0: ¿Cómo viene? Ay, de ahí ellos, los doctores, tienden a darte un diagnóstico que a lo mejor tú lo traes también, la genética esa que...
1: Tú sabes, ¿no?, que los equipos profesionales, sí, bueno, desde que ya estás en las ligas de las básicas, ya te cuidan.
0: Sí.
1: Te dicen, este va a llegar. Ok, le meten un doctor. doctor, le meten un kinesiólogo, le meten un dietólogo, que lo lleven su comida, que lo lleven su carrera académica, en su equilibrio emocional, conviven con los papás para ver si no hay algo que los distraiga, ¿verdad? Okay. Que tienen relación con el resto de la sociedad, las noviecitas y eso. Sí, los van preparando. Psicológicamente.
0: Formadores de jugadores.
1: Porque los jugadores que tienen éxito no es nada más por patear el balón.
0: Son gentes
1: emocionales correctas en sus vidas personales, de pareja, familiares, sus vidas sociales. Recuerda el chiste este que cuenta mucho en YouTube, Ronaldinho. Cuando jugaba en el Real Madrid. Ajá. Que le dijo Florentino, el dueño del Real Madrid, el director, el presidente.
0: Sí.
1: Mire, Ronaldo, pues sí sabemos que usted sale de vez en cuando. No lo queremos, solamente queremos pedirle que pues corrija su forma, ¿no? Trate de quedarse en su casa, de vivir una vida familiar, tranquila. Dice, vea como Figo dice que está siempre con su esposa ahí en su casa y todo el lado. Yo, mire, presidente, si yo tuviera una esposa como Figo, también me quedaría en mi casa.
0: Hombre, no, hombre, qué bárbaros.
1: Bueno, lo que te quiero decir, los contratos de un futbolista tipo Ronaldo, de los que están ya en Europa, incluso también aquí en los que invierten mucho dinero, 2-3 millones que les pagan, hacen contratos en donde se comprometen a no subirse una motocicleta, a no hacer deportes de alto riesgo. Es una inversión que tienes ahí.
0: Correcto.
1: No vas a andar en una patineta.
0: Diego Sánchez, nosotros somos como esclavos. Porque nos venden aquí allá en el draft de las piernas también. ¿Cuánto vales? No te ofrezco tanto. Es como un mercader, como los esclavos.
1: Y luego esa es la parte de la negociación de la mesa, pero tienen ahí a las personas asesores de la inteligencia. A ver, fulanito de tal, ¿cómo va en su vida privada? No, ni lo contrates.
0: Este es de la vida alegre. Las 2, 3 de la mañana.
1: Es un riesgo, ten cuidado. Entonces, sí hay que tener un prestigio.
0: Y hay que cuidarlo, la imagen.
1: Acuérdate que solo la autoridad, el que tú seas un gran jugador, lo da el prestigio.
0: Correcto.
1: No es recomendaciones ni nada.
0: Nada.
1: Porque ese prestigio se construye todos los días. Y para un deportista de alto rendimiento, es bien sacrificado. Y mis respetos a todos los que están en esos...
0: Es un sacrificio muy muy muy grande, enorme. No es fácil ser profesional.
1: No, para nada.
0: Los entrenadores, como dice el cónsul de aquí de Oxnard, que efectivamente es un ¿cómo se llama? Es un llevarlo a cabo, ¿cómo se llama esta disciplina? También tiene que tener una disciplina, ser disciplinados, porque también están atrás de ti viendo que tu vida personal,
1: todo cuenta.
0: Ya saliste de las instalaciones, ya piensas que te vas a ir a echar tus tragos y andar allá de...
1: Mira, por ejemplo, se dice del Irving Lozano, el Chucky.
0: El Chucky,
1: él empezó desde los 11 años en las fuerzas básicas del Pachuca.
0: Correcto.
1: Y cuando él andaba ahí de niño, se paraba en las noches y les hacía bromas a todos. Y le dijeron, parece un Chucky. Y por eso su apellido, de ahí vino. Estaba de moda la película, ese es el Chucky, ahí viene el terror, ¿no? Y todo mundo sabía que era un verdadero relajo. Y así transcurrió hasta que llegó a la profesional y conoció a la que es su señora esposa y lo calmó. Y ya lo hizo exitoso.
0: Ya lo hizo exitoso.
1: Se le quitó lo de Chucky.
0: Pues ahí ya saben cuál es la fórmula, ya saben. Todos aquellos que quieran ser disciplinados, cásense y busquen una persona, una mujer que los discipline, porque no,
1: como
0: hombre.
1: Como dijo Ronaldinho, dice, si yo tuviera la mujer de Figo, pues no, me quedaba en mi casa también.
0: No, hombre,
1: también.
0: Qué bueno, buscando por allá a lo que no. Bueno, en los números de teléfono en cabina, para si quieren hacer alguna pregunta al cónsul de aquí de Oxnard, área 805-487-0910, una vez más, 487-0910. Antes que nada, queremos mandar un saludo allá a nuestros queridos amigos de allá de carpintería, de carneros, de goleta, de carpintería, Vicente Torres, arquero, a todos por allá, a Carmona, a la Academia de Carmona, Carmona Academy, allá a Sergio Díaz, que jugó para el Toluca también, profesional, también allá, ahora sí que anda cuidando los perritos ahí, que ahora sí que, bueno, diferente de la... la actividad que tiene hoy, pero bueno, él le gusta y le pagan, pues adelante. Pero un fuerte saludo para todos los que nos sintonizan allá en todas las partes del condado, los dos condados, y también los de Santa María, hasta donde llega la señal, y aquí todo el condado Ventura. Muchísimos equipos de fútbol me sintonizan cada 8 días, pues ya tenemos más de 20 y tantos años aquí en este programa Comunidad Deportiva con Norberto Hernández, y pues un fuerte saludo para todos los equipos de fútbol que nos sintonizan semana por semana. Y le digo, ¿por qué no hablan? Y es que les da mucha vergüenza, le digo, ese no es televisión, pero bueno, es respetable allá sus decisiones, pero bueno, gracias por seguir en sintonía, como es costumbre, cada 8 días, el programa de Comunidad Deportiva con Norberto Hernández. Tenemos comerciales, Agus, parece que vamos a ir a unos comerciales y regresamos con el cónsul de México. Ahorita vamos a hablar de más de fútbol.
1: Y del Mundial.
0: Y del Mundial, correcto.

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5: Bueno, ya estamos de regreso en este su programa Comunidad Deportiva con Norberto Hernández. Recuerden que tenemos las líneas abiertas para todos aquellos que quieran reescuchar, que quieran participar y ganarse un premio. Y pues el número de teléfono en cabina es el 805-487-0910, 805-487-0910. ¿Qué le parece? El mundial lo tenemos ya encima, a la vuelta de la esquina.
6: No, miren, primero quiero que todos los mexicanos sientan el orgullo de que México es el único país en el mundo que ha organizado por tercera ocasión.

0: veces las que México ha hecho esta Copa del Mundo, primero, pues demuestra que México es un país con una capacidad de organización,
1: ¿sí?,
0: que no nada más mundiales, sino eventos olímpicos también ha tenido. Y que tenemos una infraestructura de estadios de primer, nivel del
1: correcto,
0: mundo.
1: Correcto.
0: Segundo, que tenemos la conectividad mundial para poder llegar a México. Bueno, tenemos 74 aeropuertos internacionales, pero también a donde van a ser específicamente, que es la Ciudad de México, Guadalajara y Monterrey, tiene la conectividad para mover a los 5 millones de aficionados que se estima llegarían, vinculados con el Mundial. Y también, evidentemente, que tenemos la estructura para recibirlos, hoteles de primer nivel, el número de camas disponibles, el número de transporte terrestre también disponibles, de comunicación disponible para salir al mundo, contar sus historias, mandar imágenes, estar conectados con sus familias, etcétera. Y un sistema financiero que les permite a ellos ir sin ningún problema, tener una máquina donde sacan dinero, tener un banco, tener un aeropuerto en donde les cambian sus divisas, etcétera. Estos logros no son enchiladas. O sea,
1: no, nada es fácil.
0: Tiene que
1: ver con que nos
0: sintamos orgullosos, porque además van a disfrutar de una gastronomía.
1: ¡Wow! ¡Hombre! Los enchiladas,
0: que no es lo mismo comer en la Ciudad de México que comer en Guadalajara, que comer en Monterrey. Cada quien
1: tiene su especialidad.
0: Cada quien tiene las tortas ahogadas, el cabrito,
1: correcto,
0: los tacos. Todo tipo. En fin. Y además, el gobierno de México y los gobiernos estatales han diseñado un programa de actividades culturales y deportivas para que pueda el turista decir, no, bueno, ya se acabó el partido, ¿y ahora qué hago? Aquí está tu calendario, mira, se van a presentar tales obras de teatro, se van a presentar tales artistas, va a haber esta exhibición, va a haber estas películas, todo. Está muy bien armado, muy bien armado.
1: Qué bueno.
0: Las visitas a las zonas arqueológicas que busca el visitante, la historia, las playas, las conectividades, en fin. Pero lo que sí muestra también a nivel internacional es que estos tres países, Estados Unidos,
1: Canadá
0: y México, son países que pueden trabajar un evento deportivo de esta magnitud, igual que lo estamos haciendo con otras cosas. De la manera conjunta, de la colaboración, con comunicación, con ponernos de acuerdo, etcétera, etcétera. Y digo cuáles otras cosas, nada más quiero recordarles que no hay ningún otro país en la Tierra que comercie tanto con los Estados Unidos que México. Tenemos un comercio entre ambos países de más de 870 billones de dólares. Cada minuto que pasa en nuestras vidas, México y Estados Unidos comercian 1.7 millones de dólares.
1: Nada más.
0: Ni Canadá, ni China, ni las 14 economías de Europa juntas son más fuertes que México y Estados Unidos en el comercio. Estados Unidos es el primer vendedor a México y México es el primer vendedor a Estados Unidos.
1: Importador y exportador, entonces.
0: En la Unión Americana, 17 estados, su socio comercial número uno es México. Y en los otros es entre el 2, el tercero y el cuarto. De California, el principal socio comercial es México. Todas estas cosas que también hacemos todos los días y que a veces la gente se nubla por actividades de no sé qué, son lo que le dan la fortaleza a la economía mexicana. Y pónganse a pensar también, si quieren tantito, además la mujer más bella del mundo es mexicana.
1: ¡Ay, hombre!
0: Tenemos una presidenta.
1: Es un halago, sí.
0: No,
1: Claudia.
0: O sea, estamos echando chispas en el
1: país. No, sí, hay como de
0: México,
1: que no.
0: México, el 11 de junio, va a ser que el día de la inauguración.
1: Wow.
0: Tú sabes que hay dos eventos mundiales que son los más vistos en toda la televisión mundial. La final
1: y la inauguración. Es correcto. Y la final abre México en el 11 de junio en el Estadio Azteca, ahora Banorte, que no sé.
0: Estadio Azteca contra Sudáfrica.
1: Y pues, al día siguiente abre Estados Unidos, aquí el día 12, que abre contra Paraguay.
0: Ajá.
1: Y en Canadá el mismo día 12, abre Canadá contra Bosnia.

0: Y les quiero decir, amigos, que aquí, como hemos estado en coordinación con las autoridades locales, con el mayor de Oxnard, Luis MacArthur, y con algunos otros amigos, va a haber lugares. El mayor me comentó que aquí en la Heritage Square van a poner unas pantallas gigantes para que la gente vaya a ver la inauguración. Es el próximo jueves a las 12 del día. Es 11 de aquí, 12 del día de México, para que vaya y participe, lleve sus matracas, su sombrero, lleve la verde y grite, ¡viva México, gol!
1: ¡Viva! ¡Uy! No, no, hombre, no, es otra
0: y
1: cosa.
0: Y también va a haber otros lugares, en lugares ¿dónde? Privados, donde restaurantes...
1: Se estarán transmitiendo.
0: Van a poner pantallas más grandes y la gente va a poder ir ahí a la hora del almuerzo a ver la inauguración del fútbol mundial, la tercera copa que se inaugura en el Estadio Azteca en México.
1: Y fíjese qué buen detalle de parte de Luis MacArthur, el alcalde de la ciudad, porque yo lo he tenido ya dos ocasiones. Bueno, la semana pasada estuvo aquí con nosotros también comentando también con referente a lo que usted está comentando, cónsul, de que va a haber pantallas gigantes que quieren poner aquí en el estadio, aquí en el mero corazón de
0: Heritage Square, sí.
1: El mero corazón de Oxnard, para que la gente que no tenga dónde ir, va a ser completamente gratis. Pues hay que, como dice el alcalde, pues mire, ya están recibiendo llamadas más. Digo, aquí el cónsul está recibiendo más llamadas, piensa que está ya ahorita, ya le están llamando, pero bueno.
0: No, pues, y además ya, en Santa Paula y en otros lugares
1: también.
0: Sí, hay algunos restauranteros que van a hacer también las presentaciones.
1: Ajá.
0: Para que la gente vaya.
1: Vaya y disfrute, ¿verdad?
0: Tú y yo, que somos fiebres, no es lo mismo verlo en la televisión que en el estadio, ¿verdad?
1: No, pero
0: nada.
1: Cónsul, en el estadio.
0: En el estadio se sufre.
1: No, hombre.
0: En el estadio se pone la piel.
1: La adrenalina, ¿no?
0: La piel de gallina. Hoy es el himno nacional de México.
1: Para llorar.
0: Cantado por 85,000 personas.
1: A mí me ha pasado, y he llorado cuando el himno nacional mexicano.
0: Si uno no es de peluche,
1: no,
0: también siente.
1: Se siente, híjole, no, se derrama las de San Pedro.
0: Y tampoco es lo mismo verlo tú solito en tu sofá que irte a un restaurante con toda la raza con toda gritando y órale. Porque tú sabes que cuando anota un gol tu equipo favorito, estás en el estadio, tienes tu cerveza en la mano y la echas
1: y la
0: a volar.
1: A mí qué bañadas.
0: Unas bañadas terribles.
1: En el Estadio Azteca me tocó
0: en todos lados.
1: En Monterrey, ahí que estuve allá también. En el Tigres.
0: Es parte del ambiente.
1: No, es el ambiente, fútbol. Lo disfrutas. ¿Sabe qué? Ay, disculpa, no.
0: No, hombre, así es la cosa.
1: Pues de modo, está llenísimo el estadio.
0: No, y digo que tú vas a gritar
1: al baño.
0: Y estás ahí todos con las manos ocupadas.
1: Y luego para no tengan ni pasar a ir al baño, no, ya te orinaste los pantalones.
0: No, empecemos con detalles.
1: Ok, bueno, vamos.
0: Oye, y una cosa sí te digo.
1: A ver.
0: Aquellos que sean afortunados y puedan ir a disfrutar un partido de la selección mexicana, que entiendo, han estado carísimos los boletos.
1: Sí, lo que
0: son fuera de todo presupuesto. No. Yo no he podido conseguir los míos. Voy a ver qué pasa en la reventa. Pues, creo que han estado midiendo que no les ha funcionado los altos costos, los han estado
1: ojalá
0: bajando.
1: El problema es que la reventa los acapararon.
0: Pero de todas maneras, si usted es privilegiado y usted va a uno de esos estadios, cuéntele a todo el mundo lo que vivió, la historia de haber estado en un encuentro de un mundial.
1: Sea quien sea. El equipo que sea, no importa.
0: Yo tuve en el 86, la fortuna de ir a todos los partidos, a la inauguración, a los partidos de México, y a dos semifinales y a la final.
1: No, hombre.
0: Entonces ya con eso.
1: Privilegiado.
0: Ya
1: no,
0: con eso me doy.
1: Fue
0: me
1: otra
0: doy.
1: Cosa, ¿no? Fue sí, muy, ya, muy. Ya. Fue otra cosa.
0: Y además les digo que lo mejor es la selección nacional y gritar a toda garganta, ¡gol de México!
1: Híjole, contra Sudáfrica, que es ya...
0: No, sí les vamos a ganar.
1: Sí,
0: no,
1: sí,
0: no. Déjame decirte además que viene ahorita en Pasadena el día 30, a las 7 de la noche,
1: en el
0: Rose Bowl.
1: Viene a enfrentarse.
0: Viene contra Australia.
1: Australia,
0: Ahí sí ya tengo boleto.
1: ¿Ah, sí?
0: Sí, ya tengo boleto, ya tengo mi sombrero grandote. ¿Ya? Y sí voy a ir. Pues, porque ese es técnicamente pues lo único que alcancé.
1: Pues si quiere yo... ¿Y qué? ¿Ya no habrá otro para
0: no,
1: comunidad
0: hay,
1: deportiva?
0: No, hay para comunidad deportiva, no para nadie.
1: ¿Cómo va? No, hombre, pues...
0: No, ¿qué más quisiera yo? Pero esos boletos volaron, porque fueron
1: sí,
0: a precio...
1: Ya están,
0: yo lo compré hace dos
1: accesibles,
0: meses.
1: ¿Están
0: sí,
1: accesibles?
0: Están accesibles.
1: Están muy baratos para ver a la selección de México. Por cierto, México va a jugar en los delanteras que trae... Se ve, está con Raúl Jiménez, está con el
0: ahí
1: el
0: te va, ahí Raúl. Te va. El Lobo de Tepeji del Río.
1: A ver.
0: De mi pueblo.
1: ¿A poco?
0: Claro, no, ¿a poco? Claro. Déjame primero hacer una oración respetuosa para Raúl, su padre, que hace dos o tres meses murió. Raúl, que le decíamos el Sugus, éramos de la misma generación. ¿Sí? Casi jugábamos siempre en los mismos equipos. El último que tuvimos de juego fue el Atlético Tepeji. Yo era el centro delantero. El Raúl Jiménez, papadre, era el extremo derecho. Jugamos mucho tiempo.
1: Juntos.
0: En las últimas Navidades nos vimos allá en el pueblo. Él ya estaba muy grave, estaba muy enfermo, ¿sí? Tenía cáncer. Oh, y bueno, le ganó la partida porque su ilusión era ver a Raúl, su hijo. En el Mundial. Y bueno, pues la vida,
1: bueno,
0: ¿no?
1: La vida es así.
0: La vida. Y siempre lo acompañó. Ellos, cuando íbamos a jugar, nuestros hijos andaban ahí en las tribunas, entre otros Raúl Chico. Pero el Lobo es el Lobo de Tepeji del Río.
1: ¿Así le dicen al papá de Raúl?
0: Al centro delantero de la selección nacional.
1: No, sí, yo sé, Raúl
0: Jiménez. Es el Lobo de Tepeji del Río.
1: Por eso dicen así.
0: Porque ahí nació en mi pueblo.
1: Ah, interesante. Sí, no sabemos
0: de
1: dónde
0: ahí,
1: había
0: de
1: nacido.
0: De Tepeji del Río. Raúl y toda Jiménez. La familia Jiménez Vega.
1: Pienso que va a ser bien la delantera que va a poner México. Ojalá que no se achiquen allá con tanta... Bueno, pero tiene en su favor afición, más que nada. Va a ser un equipo anfitrión. Está con Raúl Jiménez, el Chaquito Jiménez también. Está otro, ¿cómo se llama?
0: Está la hormiga,
1: el memote y
0: pero
1: Julián Quiñones,
0: no sabemos cómo va a quedar la alineación.
1: ¿Cómo está manejando ahorita?
0: Yo creo que el centro delantero va a ser Raúl, anda pasando por un buen momento.
1: Con el
0: Yo creo que si en algún cansancio o algo así va a entrar, de acuerdo a las necesidades del juego.
1: Ajá.
0: De acuerdo a las necesidades, porque, por ejemplo, habían dicho, dice, es que el Memote, ¿por qué lo metes? Y 15, dice, bueno, el Memote lo metes 15 minutos y te resuelve el juego, porque para eso llega.
1: Para eso llegan.
0: Cabecea.
1: Hay jugador que te define hasta en un minuto.
0: El segundo gol ahorita de la selección contra Ghana lo metió el Memote y entró nada más un ratito. Quiñones, que viene de la Liga Árabe, ser campeón de goleador.
1: Estuvo más que 30 goles, ganó a Cristiano Ronaldo, el mejor jugador del mundo.
0: La hormiga, que es el campeón goleador con el Guadalajara. Está también el Alexis
1: Alexis Vega.
0: Está por el otro lado también el de las Chivas, se me fue su apodo.
1: ¿Cómo sale de la...?
0: Ya estamos como los del
1: ya
0: gol.
1: Se nos olvidó.
0: ¿Viste dónde cayó mi bola? Sí, la vi, pero ya se me olvidó.
1: Sí, el de la media cancha es
0: Bueno.
1: Alguien que nos diga que el 805-480...
0: A la derecha, el Piojo Alvarado.
1: El Alvarado, ese lo traía.
0: Y tenemos nada más a las joyas de la corona en la contención.
1: Ah, ok.
0: El de los Cholos, el Morita,
1: el Gilberto Morita.
0: Una joya.
1: Ese niño acaba de llegar de una lesión. Ojalá que viene con todo, viene bien motivado el jovencito, ojalá que sea su mundial.
0: Y una defensa muy consistente, está también en la contención, el Machín. Yo creo que vamos a hacer un buen mundial.
1: El problema ha sido, cónsul, la portería. La portería está toda por definirse, la portería. Y Memo Ochoa con sexto mundial. ¿Cómo ve usted?
0: Yo creo que los tres porteros están a la altura.
1: ¿Sí?
0: Yo creo que Memo Ochoa es del respaldo y siempre ha hecho muy buenos mundiales.
1: En Brasil, en Brasil lo adoran. Lo aman, le hicieron hasta una estatua allá de... Pues, qué partidazo de haber tenido hasta un penal a este, al mejor, uno de los mejores jugadores del mundo, a este, sí, a Robert Lewandowski.
0: A Lewandowski, que juega con el Barcelona.
1: Con Barcelona. Ajá, sí, nada más.
0: Sí, y entonces...
1: Ha hecho, bueno, entonces, es un baluarte en la portería, sea lo que sea, que veterano. No. Está Conejo Pérez, a los 42 años jugó todo un mundial.
0: Ahí está.
1: Es que es más desgaste físico los jugadores que participan en el campo que en la portería.
0: El Conejo Pérez ahora es el secretario de deportes del gobierno del estado de Hidalgo.
1: ¿A poco? Ya anda, claro, ya el conejito.
0: Ya anda haciendo
1: ese conejito.
0: Y tiene un hijo que juega en las fuerzas básicas del Pachuca y que es campeón goleador. ¡Wow! ¿Qué tipo más valioso, ¿sí?, va a salir del Pachuca? El hijo del Conejo Pérez.
1: Lo están trabajando en él.
0: Ahí Pachuca tiene esa misión. A los que ven con
1: formadores.
0: Les dedican toda la atención, los quieran desde su comida.
1: Qué buen entrenador es, era este Aldama, ¿no? ¿Cómo se llama?
0: Sí, el Guillermo Almada.
1: Guillermo Almada.
0: Sí, ahora está en España. Sí. Dicen que quiere regresar a México. Él fue muy importante porque... No nada más es las fuerzas básicas y formarlos. Darles chance en el primer equipo. No cuajan.
1: No, pues ahí lo vas a tener nada más y va a pasar el tiempo pasa.
0: Y él les dio mucho juego a las fuerzas básicas y ahora tienes a varios. Ahí tienes a los que están en el primer equipo, esos son gente de la camada de Almada.
1: Formados ahí en las fuerzas básicas. Y que... les dio la oportunidad de estar ahí en el primer equipo y ahí están los resultados.
0: Son 17, 18 años. 19.
1: Puro jovencito, puro promedio.
0: Pero
1: puro
0: mira, jovencito. No son jovencitos de nuestras camadas, ¿eh?
1: No.
0: Porque nuestras camadas eran unos ídolos mundiales.
1: No, estamos
0: pero
1: hablando
0: tenían,
1: ya.
0: Pero tenían muchas debilidades, llegaban poco armados técnicamente, llegaban físicamente diezmados. Porque pues no había formación profesional, eran los del monte, así como de oídas lo que aprendíamos en las canchas, pero ahora sí los cuidan. De todas maneras, estos que están aquí, que son joyitas, como Gilberto Mora, como todos los que van, o sea, ahí caminando.
1: Es un proceso que están llevando, lo están llevando.
0: ¿Y sabes qué?
1: Lo están puliendo ahorita.
0: Más que todo, medir sus cargas de trabajo. Porque el Morita tenía fuertes cargas de trabajo.
1: Sí, y está joven todavía, 16 años.
0: Le dio la pulvalgia, que es precisamente de todo el arco de las piernas, que el exceso de trabajo es agotamiento. Y eso no se quita, eso tienes que dejarlo que
1: repose, que descanse.
0: Y la pulvalgia entonces les dio a varios jovencitos. Hay que administrarlos. Cuando te dicen, hay que llevarlos de la mano,
1: pero
0: se refieren
1: el preparador físico, que no sabe por qué lo saturan de tanto trabajo.
0: El preparador
1: trabajo
0: físico llega también cuando cambian al entrenador.
1: Es que lo cambian, todos traen su equipo.
0: Entonces es bien importante tener una línea de trabajo como lo tiene Pachuca. Cambias al entrenador, pero el esquema de las fuerzas básicas se queda.
1: La otra vez he invitado a Chayo Piña, es preparador de porteros, fue de la selección mexicana y de las Tigres de U de Nuevo León. Estamos comentando de eso también, de por qué se lo saturan tanto de trabajo, usted lo acaba de comentar. Pero aparte, el proceso, porque él participó cuando el Mundial, quedaron campeones del mundo, con Chucho Ramírez, la
0: allá
1: sub-17,
0: en Perú.
1: En Perú, con la sub-17, y posteriormente fue campeón también con Potro Gutiérrez, con Raúl Potro Gutiérrez, que en la sub-20 también quedó campeón del mundo. No, digamos, campeón del mundo.
0: Y después de la medalla olímpica.
1: Ajá, y también, y le digo a Chayo, ¿por qué no siguen un proceso? Sí, ¿y por qué no dan ustedes cómo trabajaron, cómo pueden llegar a ser campeones del mundo? Porque, cónsul, lo único que vamos siempre estamos tirando los mexicanos y el equipo mexicano es al quinto partido.
0: Ya lo hemos jugado, ya lo jugamos en nuestro mundial, pero ahora lo que te digo es que...
1: A ver, ¿cuál es la meta?
0: La meta es avanzar lo más que se pueda. La meta
1: es... Pero es que después le ponen un trabuco, le ponen siempre a Argentina y no sé, Argentina...
0: Ahora sí nos los vamos a zarandear. ¿Sí? Lo que sí te digo es que tú dices que hay que cuidarlos, que por qué no lo hacemos. Lamentablemente el fútbol no es romanticismo, se pinta de dinero.
1: Así es,
0: Y sí, hay unas inversiones fuertísimas, sí, en el fútbol mexicano. Estaban diciendo que son 2.900 millones de dólares, wow, los que están involucrados en todo lo que es un torneo de clausura. Es una, son cifras estratosféricas.
1: Correcto.
0: Y tienes muy que elante, cuidar a todos altos tus jugadores. El Pachuca tiene sus fuerzas básicas porque tiene a una gran cantidad de los que están ahí jugando en fuerzas básicas becados. Que cuesta darles de comer, darles, sí, uniformes, darles escuela, darles todo, ¿verdad? Para que vaya a llevarlos. Cuesta. Por eso el Pachuca cuando llegan los vende rápido para recuperar toda la inversión.
1: Le hace una inversión muy fuerte. Sí,
0: solo
1: tiene
0: el América, ¿cuántos tiene? Él tiene al Chiquito Rodríguez, sí, tiene al Kevin. O sea, ellos son dos fortunas que se vendieron bien, sí, que salieron del Pachuca.
1: Yo no sabía que, y para aquellos que tenemos la misma idea que yo tenía de un jugador profesional, un jugador cuando lo vendes, piensan que lo vendiste al jugador en cierta cantidad y pensábamos, yo pienso, era uno de ellos, que toda la inversión, toda la compra-venta era para jugador.
0: No. Ahí primero debes de tener un buen manejador, porque sí, ellos son los
1: promotor,
0: que ellos son los que definen. Ajá. Pero normalmente el Pachuca ha estado vendiendo de esta manera. Va una fuerte cantidad para el club.
1: Okay.
0: Una comisión para el jugador y además cláusulas de que si se vende a otro tercer equipo, un porcentaje para el Pachuca todavía.
1: Para recuperar toda la inversión. Pues es que son los jugador, que
0: ahora se pagan los derechos de formación. ¿No?
1: Sí. Ah, correcto.
0: Sí cuesta mucho trabajar. Tienes una revolución ahí de muchachitos que tú dices, bueno, ¿y cómo están aquí? Que vienen de Jalisco, que vienen de Tijuana,
1: sí,
0: que
1: sí,
0: vienen de Sonora, que vienen de Coahuila.
1: A probarse.
0: Y los tienes que mantener ahí, darles el albergue, darles cama, sí, darles comida, mandarlos a la escuela, darles atención, formarlos. Es una inversión.
1: Oh, enorme, muchísimo.
0: Nada de que viene otro sopilote y me lo quita. No, aquí hay un contrato. Tiene un número. Tiene un número. ¿Te has visto que entran los de reserva al primer cuadro y dice número 109?
1: Oh, es lo que número le iba a preguntar, 360.
0: Es el número de registro, sí, que tienen en las fuerzas básicas.
1: Oh, es por eso que lo aportan todo. ¿Se acuerda cuando fuimos a ver al equipo de Fusion? Cuando usted,
0: sí,
1: Fusion,
0: sí,
1: contra el América, el Sub-20, ahí en el colegio de Ventura.
0: Sí, correcto.
1: Que tuvimos un palco, usted y yo.
0: Correcto.
1: Bueno, usted me invitó, así que el palco era para usted, pero yo fui invitado.
0: Yo siempre voy con los grandes.
1: Ahí estoy de acuerdo con usted.
0: Oye, me dijo mi amigo.
1: A ver, ¿qué le dijo? ¿Cuál de todos?
0: Dice, me invitó a un hotel resort de Cancún y me dijo, mira,
1: a ver,
0: así viven los ricos. Dice, y nosotros también.
1: Así yo también.
0: Nos vimos al palco.
1: Se imagina el cónsul de México, aquí, cónsul mexicano. Fuimos a ese evento, a él fue el invitado de dar la patadita. Y no, hombre, me sentí bien halagado que me dijo que lo acompañara. No, hombre, yo me sentía, no a chichinque del cónsul, pero sí me sentía bien halagado.
0: No, ni lo digas.
1: No.
0: Yo creo que
1: para ese momento
0: ya me había operado. Ahorita tengo ya operación de rodilla, me la cambiaron, la de la pierna izquierda.
1: ¿Y con cuál pateó ese día?
0: Con la derecha, porque pasé el video y ya nadie lo detectó. Mi hijo, el entrenador, dijo, es primera vez que ve a mi papá pegándole con la derecha.
1: ¿Jugaba
0: más con la zurda?
1: Ah, okay.
0: Pero me cambiaron la rodilla.
1: Sí.
0: Pero esa rodilla es el cuento eterno del jugador fracasado. El jugador fracasado que te encuentras en la esquina, en el café del McDonald's, sí, y en todos lados, dice, no, pues es que yo siempre jugué muy bien. Vinieron muchas gentes, me invitaron a jugar y todo. Y pues sí, yo iba para la grande. Yo sí pude haber llegado a la selección nacional, pero me lastimaron mi rodilla. Todos son los fracasos por la rodilla. ¿Sí o no?
1: Wow, sí.
0: Si uno cuenta esas historias.
1: Sí, las mismas de todos que he escuchado, sí, la rodilla. Por eso no llegué. Pero bueno,
0: fui víctima de la rodilla.
1: ¿También?
0: Pero yo sí jugué fútbol profesional.
1: ¿Oh, sí?
0: Yo jugué en el equipo de primera división de Costa Rica que se llama Barrio México.
1: ¿Poco? ¿Allá en Costa Rica?
0: En Costa Rica.
1: Mira quién viera al cónsul que jugó.
0: Como dicen aquí, cascaritas, y ya decimos, yo me eché mis mejengas.
1: Bueno, alguien que quiera opinar, quiera saludar al cónsul de México aquí, pues márquenle 805-487-0910. Una
0: tenemos
1: vez más.
0: 5 minutos.
1: 487-0910. Dice el cónsul que tenemos 5 minutos para Pues para que lo llamen y se ganen un premio. Aquí el cónsul trae la playera de la selección. Aquí yo creo que lo vamos a rifar, pero se la tiene que quitar. No sé, ojalá traiga otra abajo, porque si no... Pues,
0: yo siempre traigo la de México en la piel.
1: ¡Ande, pues! Usted es bien mexicanote. Sí, claro. Que
0: no, sí.
1: Usted
0: sí.
1: Desborda ese mexicanísimo. Usted, no, hombre.
0: México es México, orgullo.
1: Es un orgullo. Punto. Nada más.
0: Nada más.
1: Usted lo siente, lo trae en la sangre, lo trae en el corazón, ser mexicano.
0: Sí, cómo no. Sí, siempre, toda la vida. Y tengo 45 años de ser diplomático mexicano y he estado viviendo en distintas partes del mundo, países en Estados Unidos, y donde quiera he llevado el entusiasmo de mi patria para todos aquellos que están en el exterior. Y recuerden, el Consulado de México es la casa de todos los mexicanos y siempre van a tener ahí un lugarcito para sentir el calor de la bandera de México.
1: ¡Ay, caray! No, usted sí habla como bien, como todo un político. Pero qué bueno que sienta el... Tenemos llamadas. A ver, Chilisky, ya tenemos arbolitos de Navidad. Chilisky, ¿con quién tenemos el gusto? Comunidad Deportiva, con Norberto Hernández. ¿Con quién tenemos el gusto?
2: Ah, bueno.
1: Sí, ¿con quién tenemos el gusto?
2: Muy buenas y cordiales tardes ahí para ti, Norberto. Ah, para gracias. El cónsul en especial. No sabíamos que tiene todos esos privilegios el cónsul de haber sido jugador profesional.
1: Yo y tampoco
2: que sabe
1: sabía.
2: Tanto de fútbol. Un placer escucharlos. Y pues qué lindo está todo el comentario que han hecho ustedes por ahí. Oh. A ti, Norberto, pues yo te conozco desde cuando, en aquellos tiempos,
1: el
2: San Nicolás,
1: sí,
2: Bárbara, el Nacional, todo ese tiempo. Sí.
1: Qué bueno.
2: Hemos mirado a arbitrar y sigues gracias. Con ese ramo, qué bueno. Es un placer saludarlos.
1: Oh, qué bueno, muchísimas gracias, de veras que nos da muchísimo gusto que tengamos ese tipo de audiencia que nos han sintonizado, porque yo les estaba comentando ahorita anteriormente que muchísima gente nos escucha, pero que les da vergüenza hablar aquí aquí a la cabina de Comunidad Deportiva, pero qué bueno que nos hayas llamado en verdad y que te expreses tan bonito aquí el cónsul ya. Ahora sí que mira, ya se puso la verde. Y sobre todo que es un orgullo para ser, como nosotros somos mexicanos, es un orgullo el ser mexicano. Y cada que escuchamos el himno nacional, nos da por llorar.
2: Y listos para disfrutar del primer encuentro de la inauguración ahí en la placita de Oxnard, si Dios nos da licencia.
1: Vamos, ahí nos vemos, si Dios quiere, ahí va a estar las cámaras de Comunidad Deportiva con el cónsul Ricardo Aldana.
0: Santana.
1: Santana, valiendo más. No, pues, sorry, disculpe por el apellido, pero pues ya.
2: Pero qué bonito es eso, que sigan promoviendo todo lo que es el fútbol, es una cosa de lo más lindo.
1: Somos bien cuates, aquí al cónsul nos conocemos ya hace años y es bien buena onda. Es bien bien sencillo, es así como nosotros. Él no se la da de que invité al cónsul, no quiere venir, que okay, pues tú te lo pierdes, pero no, el cónsul aquí, igual que MacArthur, igual que Luis, estamos bien.
2: Estamos posicionados del Cruz Azul, felicidades, porque pues varias veces llegaba a la final y no se le hacía, y ahora sí, campeones Cruz Azul, qué bueno.
1: Bueno, pues muchísimas gracias por seguir en sintonía de Comunidad Deportiva. No sé si te vamos a regalar un balón cortesía de Comunidad Deportiva, ¿te parece bien? Tenemos.
2: Claro, sí, cómo ¿sí? No, muchas gracias.
1: Ahorita Chilisky va a agarrar tu información y te lo hacemos llegar el balón y nos ponemos de acuerdo dónde te lo puedo dejar.
2: Okay, muchas gracias.
1: Al contrario, sigue sintonía de Comunidad Deportiva, hasta luego. Parece que el tiempo se nos terminó, pues lástima. ¿Nos interesamos? ¿Viene la próxima semana o qué onda? ¿Nos interesamos? ¿Tiene chance?
0: Nos buscamos.
1: ¿Nos buscamos?
0: Creo que la semana que entra ya estoy en el Mundial.
1: No, que no tiene boleto. Lo así pinche contra, pero no.
0: Voy a estar en donde esté yo ya metido totalmente en el Mundial.
1: De lleno. Híjole. Bueno, pues muchísimas gracias, cónsul, por haber estado aquí en su programa Comunidad Deportiva. Fue un placer tenerlo aquí una vez más. Y ojalá que tiene muchísimos conocimientos de fútbol y sobre todo... Ahora no hablamos nada del consulado mexicano, dónde anda, qué está haciendo ahorita, pero bueno, hablamos de fútbol y la próxima semana vamos a seguir continuando todo este tiempo, vamos a seguir hablando del mundial, del fútbol, como es costumbre de Comunidad Deportiva. Y pues, antes que nada, cónsul, otra vez, muchísimas gracias por estar aquí en este programa Comunidad Deportiva, que siempre será bienvenido.
0: Muchas gracias, yo sé, me siento muy a gusto, sabes mucho de fútbol, me gusta la conversación amena, me gusta darle el seguimiento, que sea una cosa sabrosa.
1: Sí, hombre, que
0: no,
1: se sienta.
0: No andes estirado con tu traje y todo el rollo.
1: Vamos a cambiar, presa la playera esa.
0: Que se ponga la del Pachuca y ya.
1: Oiga, dígale cuando venga que se traiga una camiseta para poner aquí en Comunidad Deportiva?
0: Sí, cómo no.
1: Ah, dígale, ya te comprometí, hijo, ya te comprometí con Comunidad Deportiva que va a estar una
0: partida. Ahorita están de vacaciones, ¿acuerdas? ¿Están de vacaciones? Sí, pues si acaban de terminar la liga. Oh, sí. Y si todos los equipos salen hasta que acabe el mundial.
1: Sí, correcto.
0: Pero no está su compromiso.
1: Sí, perfecto, pues ya está, ya se comprometió. Pero pues muchísimas gracias por esta, por este, pues este espacio que me dio. No, muchísimas gracias.
0: ¿Pero todavía estamos al aire?
1: Todos estamos al aire en las redes sociales.
0: Hace rato.
1: No, en las redes sociales y para Comunidad Deportiva. Bueno, pues muchísimas gracias por estar en sintonía. Este es su programa Comunidad Deportiva con Norberto Hernández. Nos sintonizamos la próxima semana, Dios mediante. Una vez más, muchísimas gracias al cónsul de aquí de Oxnard. Cónsul,
0: muchísimas gracias. Gracias a todos. Un programa muy divertido, muy ameno. Y además, además siempre contento de que haya ambiente de fútbol.
1: Ya sabe, es un placer tener aquí, hablamos de fútbol. Bueno, pues aquí para redes sociales también que nos están transmitiendo en vivo, un fuerte saludo de parte de Norberto Hernández, Comunidad Deportiva. ¿Y
0: el... ¿Y cómo te enteraste? Es que salió en el Face.
1: Ándele, pues. Bueno, pues muchísimas gracias, nos sintonizamos la próxima semana, Dios mediante, cuídense mucho y nos sintonizamos la próxima semana. Que Dios los bendiga. Hasta pronto.
0: Hasta pronto.

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3: 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Este es su programa de Yvonne Welsh y hay información muy importante para usted, derechohabiente del Medicare. Está con nosotros Yvonne. Yvonne, ¿qué tal? ¿Cómo estás?
4: ¿Qué tal, Arturo? Un gusto estar aquí contigo nuevamente, con tu público, trayendo esta información tan importante para toda esa gente que tiene Medicare.
3: Ah, bueno, hablemos del Medicare para aquellas personas que todavía no saben qué es el Medicare. ¿Por qué no nos dices qué es Medicare?
4: Bueno, pues el Medicare es un beneficio de salud para personas de 65 años o personas más jóvenes que han estado en discapacidad por más de 2 años.
3: Ok, y aquí hay dos cosas, porque es muy importante. Hay personas que dicen, ¿cómo más jóvenes? ¿No? O sea, ¿hay una fecha límite para poder tener su Medicare?
4: Claro, las personas que ya cumplieron 65 años, que han trabajado por más de 10 años en este país, ya califican para su Medicare generalmente. Pero también hay personas que son más jóvenes, que por alguna situación en su vida o han tenido una discapacidad o por más de 2 años, ellos también ya califican para el Medicare.
3: Bueno, pues así que si usted ya está en este proceso de poder tener su Medicare, ¿por qué no llama de una buena vez y pues hacen una cita contigo, ¿no?
4: Claro que sí, es muy importante que se enteren de cuáles son los beneficios que ellos califican y bueno, pues aquí estamos nosotros, que con mucho gusto vamos a atenderlos. 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Eso es lo que más nos gusta.
3: 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Ya por muchos años, Yvonne, que han estado ayudándole a la comunidad.
4: Fíjate que sí, Arturo, nosotros en Yvonne Welsh Medicare Plans, es un negocio familiar, sabes que mucha familia trabaja con nosotros y ahora, bueno, nuestra familia ya se extendió porque, pues, tenemos el departamento de servicio al cliente, tenemos el departamento de, bueno, los agentes y todo se ha convertido en una gran familia y realmente nuestro objetivo y nuestro deseo es servir a nuestra comunidad. Y pues estamos dirigidos a las personas de la tercera edad, que son nuestros seres queridos mayores, que es nuestros papás, nuestros abuelitos, y que hemos aprendido que hay mucha necesidad allá afuera, ¿no? La gente no tiene esta información y bueno, pues nosotros estamos ahí para atenderles.
3: Ah, ya lo escuchó. Si usted está en este proceso de cumplir ya los 65 años o ya los cumplió, sabemos, Yvonne, que hay una fecha límite exactamente cuando uno cumple los 65 años de la que no te puedes pasar, porque si no, lamentablemente, hay una penalidad. Entonces, la fecha exacta para poder registrarse para el Medicare.
4: Okay, son 3 meses antes de cumplir 65 años, el mes que cumpliste 65 años y 3 meses después. Si tú te pasas de esa fecha, entonces puede ser que hay una penalidad. Es por eso que si ustedes ya están acercándose y aún no han recibido información, o tal vez tienen mucha información, porque puede ser por los dos lados, tal vez no tienen ninguna información o han recibido tanta que es confuso, estamos aquí para guiarles. Nuestros servicios no tienen ningún costo, Arturo, tú sabes, nos pueden llamar, estamos aquí, un compañero los atenderá cordialmente, va a dar toda la información, les va a dedicar el tiempo necesario a cada persona, porque cada persona tenemos necesidades diferentes, entonces es importante que le dediquemos ese tiempo a cada persona.
3: Bueno, pues ahí está. 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Si usted está, le digo nuevamente, si usted ya está en ese rango de cumplir los 65 años, pues puede de una vez, Ivonne, puede llamar para pedir información para que cuando llegue exactamente ya la fecha, el límite, ya tenga todo, pues todo esto, toda esta información. Y como dices tú, con tanta publicidad que se escucha, con tantas cartas que les llegan, porque les llegan bastantes, entonces, pues con tiempo pueden ya empezar a prepararse, y en el momento en el que ya necesite ya registrarse oficialmente, pues ya tengan toda la información correcta, ¿no?
4: Claro que sí, Arturo, es importante que nos llamen para el momento que ellos ya califican con su Medicare, tengan la información correcta. Eso es súper importante, pero también hay personas que ya tienen su plan de Medicare y también ellos pueden llamarnos porque también podemos darles información que tal vez ellos no están enteradas. Entonces, es muy importante que nos llamen. Para nosotros, Arturo, es una, de verdad que ha sido una gran satisfacción poder ayudar a tantas personas. Ya tenemos bastantes añitos haciendo esto y ver tantas familias que han tomado ventaja de esto, que han cambiado sus vidas, que les ha ayudado y es para nosotros una gran satisfacción.
3: Bueno, y sobre todo que siempre hay cambios, ¿no? Entonces, cuando hay cambios, es importante que tengan la información correcta, y con Ivonne Welsh siempre están allí para ayudarle, como usted escuchó. 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Y, pues bueno, sabemos que el Medicare se compone de varias partes, escuchamos que se compone con, y lo manejan ustedes, o el Medicare lo maneja con letras.
4: Claro,
3: y a veces
4: que sí.
3: No sabemos qué es lo que significan esas letras.
4: Okay, pues el Medicare tiene la parte A, que cubre el hospital, todos los beneficios de hospital, cubre la parte B, que son los beneficios médicos, doctores, visitas al especialista, todo eso. La parte C, que son los, es el plan de Medicare Advantage o el seguro médico que está con el Medicare. La parte D, que son los medicamentos. Entonces, sí es un, a veces es un poquito complicado porque la gente dice, yo ya tengo la parte A, la parte B, ¿o qué me falta? Es importante que nos llamen para asegurarse que tienen toda esta información.
3: Ahora, estos programas Advantage son los que ustedes manejan y son varios y son de acuerdo, como lo decías anteriormente, Ivonne, de acuerdo a la necesidad de las personas. Por eso es bien importante que les llamen para poder hacer un análisis de si están, cómo están de salud, si necesitan algún especialista. Entonces, por eso es bien importante que les llamen.
4: Sí, claro. A veces las personas no saben que pueden obtener diferentes beneficios, que pueden obtener algo que a lo mejor está necesitando y por el no tener esa información, pues no toman la ventaja. Es por eso que es importante que nos llamen, es importante que le llamen a una persona que se especializa en eso, que está capacitada, que tiene el tiempo, y como tú mencionaste hace un momento, hay cambios. Entonces, cada año hay cambios en los planes, cada año hay cambios en el médico. Y bueno, pues tú no sabes eso, ¿verdad? La gente se dedica a otras cosas. Entonces nosotros estamos al día, estamos involucrados en eso. Entonces queremos llevar esa información de la manera más simple a cada persona.
3: 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Ya las personas que están dentro del sistema del Medicare también pueden llamar, porque también hay mucha información para todos ustedes, no solamente para las personas que se apenas van a inscribirse en el Medicare o apenas recibieron su información, su tarjetita, sino que también, pues bueno, para las personas que ya están en el Medicare y que les gustaría, pues, ver si va a haber cambios en estos tiempos y cómo pueden ustedes beneficiarse. 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
4: Claro, claro. Queremos hacer este proceso mucho más fácil para cada persona. Entendemos que a veces están pasando por situaciones difíciles, a lo mejor una situación delicada de salud, a lo mejor no entienden, a veces, no sé, a veces también los hijos son involucrados en el cuidado de los padres, también podemos guiarles a sus hijos, a sus familiares. Entonces, sabemos que esto es muy importante, esto es, pues, parte de tener una calidad de vida, ¿no? Entonces, nosotros damos el tiempo necesario, lo hacemos con gusto, nuestro equipo los va a atender cordialmente, con una sonrisa, con el deseo de que cada persona tenga lo que realmente está necesitando.
3: Uy, y sobre todo eso que decías, ¿no? Que los hijos creo que se deberían de involucrar en lo que es el Medicare de sus padres. Si usted que nos está escuchando tiene sus papás o tiene sus abuelitos o tiene sus tías, tíos, pues apunte este número de teléfono también para que llamen y digan, oye, ¿sabes qué, Ivonne? Pues a mí me gustaría ayudarles a mis papás, involucrarme, ¿qué es eso del Medicare y cómo les van a ayudar, ¿no?
4: Claro que sí, nosotros les damos información a ellos también y bueno, tú sabes que nuestra comunidad latina somos muy apegados a nuestros papás, a nuestros tíos, a nuestros abuelitos. Entonces sí tenemos mucha gente que nos llama y pidiendo información para sus seres queridos. Así es que ahí estamos nosotros para guiarles.
3: 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Para las personas que tal vez estas personas viven solitas, Ivonne, y no tienen la manera de poder transportarse y poder ir a tu oficina. Pero eso no es un impedimento, no es un problema, porque ustedes pueden ir al lugar donde las personas así lo deseen, ¿no?
4: Claro que sí, Arturo. Nosotros ahora con todo esto de la pandemia hemos ayudado a muchas personas y no tienen que salir de su casa. Nosotros las hemos ayudado por teléfono. Pero si hay alguna persona que desea que vayamos a su casa, claro que lo podemos hacer. Nosotros estamos aquí para servirles. Nosotros estamos aquí para acomodarnos a lo que ellos necesitan. Entonces, si alguien quiere información por teléfono, se la vamos a dar por teléfono. Si alguien quiere información y quiere que vayamos a su casa, lo vamos a hacer y lo vamos a hacer con mucho gusto. Así es que
3: 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En el radio pues es muy difícil poder explicarles a ustedes cómo es que funciona, por eso les invitamos para que marquen y hagan una cita para que puedan recibir, ya lo dijo Ivonne, tal vez en el lugar de su predilección, tal vez en su casa o por teléfono, como usted guste. 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Creo que año con año hay más información al respecto al Medicare, como tú dices, y solamente ustedes que están involucrados, pues saben de los cambios que puede haber, ¿no?, durante todo el año, ¿no?
4: Así es, Arturo. Así es que pues es muy importante que nos llamen. Hay algo que me gustaría mencionar, que realmente este es un trabajo extenso. Nosotros estamos al día, nos estamos enterando. Pero para nosotros, Arturo, realmente el trabajar con la comunidad de la tercera edad, las personas mayores, nuestros seres queridos, nos es una gran satisfacción. Nos hemos dado cuenta que, pues obviamente, es la comunidad más vulnerable, es la comunidad que necesita más de nosotros, y bueno, pues es una gran satisfacción hacerlo, ayudarles, ayudarles a sus hijos, a sus cuando hablamos de los hijos de los abuelitos o
3: los papás.
4: Sí, claro, uh-huh. De los papás. Entonces, estamos aquí para servirles y lo hacemos con mucho gusto.
3: Y sobre todo, pues como tú dices, ¿no? Una comunidad muy vulnerable porque pues muchas personas limitadas con el idioma. Entonces mucha información en ocasiones viene en el idioma inglés. Entonces están para eso están ahí en Yvonne Welsh, en tus oficinas, porque hay un departamento precisamente para eso, para poderles orientarles, ayudarles con cualquier pregunta.
4: Así es, Arturo. Ahí estamos, en nuestro idioma, hablamos el idioma de las personas y bueno, respondiendo cualquier pregunta que ellos tengan.
3: Ahora, posiblemente alguien va pasando aquí por esa área, Yvonne, van escuchando el radio, favor que nos hacen, pero viven tal vez en otro condado. ¿Puedes ayudarles?
4: Claro que sí, nosotros estamos en diferentes condados, si tienen familiares que a lo mejor no están aquí en el área, también podemos ayudarles, ¿no? Nosotros estamos en otras áreas.
3: Y con el mismo número de teléfono pueden marcarte y piden información.
4: Claro que sí. O sea, ahí mismo nos pueden mandar.
3: Así que, bueno, pues ahí está. Entonces, tal vez usted vive en otro condado, pero también le pueden ayudar con Yvonne Welsh en este proceso de poder entrar al Medicare. Recuerde, ahorita nos va a volver a explicar cómo es que funciona el Medicare y qué personas califican para poder adquirir ya su Medicare y qué es tan importante que se tenga usted que registrar como debe de ser. 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El Medicare, lo decía Simón, son para aquellas personas, principalmente, pues bueno, las que ya están por cumplir sus 65 años.
4: Así es, que ya trabajaron por muchos años, entonces ya es el tiempo de tomarse su tiempo, de tener un buen cuidado. Bueno, siempre tenemos que tener un buen cuidado, ¿verdad? Uh-huh. Pero estas son las personas que por lo general califican para el Medicare.
3: Que hay una excepción, que también ayudan a estas personas en esta excepción.
4: Claro que sí, que son las que han estado en incapacidad por más de 2 años, por lo general, y que son menores de 65 años.
3: Y también a ellos les ayudan para poder tener su Medicare, ahora sí que completo, ¿no?
4: Claro que sí, es por eso es muy importante que nos llamen, porque a veces no saben que ellos ya califican para el Medicare, uh-huh. Y ya a veces hasta lo tienen y no han tomado ventaja de los beneficios. Entonces es importante que nos llamen, no pierden nada, como siempre yo digo, no se pierda los beneficios que necesita y se merece por falta de información, porque realmente así es. Cuando uno no tiene la información, pues no sabes, ¿no?, que está ahí, y es por eso que es importante que nos llamen.
3: Y que, sobre todo, que toda la información que ustedes dan y el servicio que dan, no hay un cobro, ¿sí?
4: No, nuestros servicios no tienen ningún costo, así es que puede llamarnos, no, nosotros vamos a informarle y con mucho gusto.
3: 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Nos vuelves a dar esta información, Yvonne, ¿de qué significan estas letras que tanto escuchamos?
4: Okay, el Medicare tiene la parte A, que es lo que cubre el hospital. Vamos a hacerlo un poquito más sencillo, no quiero irme muy extenso, lo voy a hacer más sencillo. Y ya saben, si quieren más información, Me gustaría que sea uno a uno para explicarles un poquito más. Pero Medicare Parte A, hospital. Medicare Parte B son los servicios médicos. Medicare Parte D son los medicamentos, prescripciones. Y Medicare Parte C son todos esos planes que existen ahí afuera, que tú estás viendo. Los Medicare, es el Medicare Advantage. Okay. Entonces, eso es lo más sencillo. Obviamente nos podemos sentar, podemos hablar y podemos ser un poquito más extensos en la información. No quiero confundirlos, pero queremos hacerlo más sencillo para cada persona y encontrar la cobertura que realmente necesita cada persona.
3: Pues eso es lo importante, ¿no? Que aprovechen ahora sí que la extensión completa del Medicare, que no nomás sea una parte o otra parte y desaprovechen la otra por falta de información. Como tú lo dices, lo que Yvonne Welch está tratando de hacer, pues es de que usted tenga al 100% toda la información y que pueda aprovechar al 100% su Medicare. ¿Y cómo es que lo puede aprovechar? Pues solamente llamando, solamente platicando, como dice ella, face to face, uno a uno, por teléfono, quiere ir a su oficina, quiere usted que vayan a su casa o quiere que vayan a la casa de su hijo, donde quiera que usted quiera hacer esta cita, ellos están en la mayor disponibilidad de poderles ayudar. Por eso, pues bueno, ya algunos años, como dice Yvonne, trabajando, pues bastantes años que ya han estado con la comunidad, prácticamente pioneros en esto del Medicare en esta área, Yvonne.
4: Así es, Arturo, llevamos sirviendo a nuestra comunidad más de 20 años, entonces pues sabemos que es una gran necesidad, que la información que a veces les llega no es tan certera, ¿no?
3: Y más que certera, fácil de comprender, Yvonne, porque luego Por ejemplo, vi a mi tía que me decía, oye, ¿qué puedo hacer? Es que no le entiendo, o sea, me mandaron un libro y yo realmente yo no entiendo qué es lo que yo tengo que hacer. Pues para eso, pues ahí está Yvonne, llámale, dije.
4: Así es, estamos ahí para servirles, para ayudarles, para hacer esta información es un poco más fácil, ¿no? Porque a veces tienes razón, ¿no? Llega tanta información por correo, llega esto y lo otro, y es confuso para mí, para ti, para cualquier persona que vea tanta información, no sabes a dónde ir, pero pues aquí estamos, Arturo. Pues
3: ahora sí ya sabemos a dónde ir, ¿no? 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Porque no solamente este proceso inicia con la plática, Yvonne, como la que estamos teniendo aquí amenamente, sino que pues continúa con el transcurso de los años. Por eso, si usted escuchó tantos años que tiene en el mercado Yvonne Welch, es porque han estado haciendo las cosas bien, han estado ayudando a la comunidad, no solamente en el inicio, sino en este proceso de seguir todavía conforme van pasando los años.
4: Claro que sí, eso es súper importante lo que tú estás mencionando. Con estos años hemos aprendido que no solamente es ayudar a una persona, sentarte con ella, explicarle y obviamente escoger los beneficios que realmente está necesitando, sino tomarlos de la mano y no dejarlos, seguir con ellos en el proceso. Y tienes razón, yo tengo clientes que tienen muchísimos años conmigo, que ahora son, ya puedo decir, casi parte de mi familia, son mis amigos, porque seguimos atendiéndolos. Nosotros no nos vamos, seguimos con ellos. El equipo de Yvonne Welch va a seguir mano a mano con ellos, porque no es realmente solo eso, ¿no? Sino que después vienen más situaciones. Necesito este doctor, este especialista, este medicamento. Son muchas situaciones y no están solos. Estamos ahí para servirles. Así es que no, si ustedes son parte de la familia de Yvonne Welch, van a seguir siendo Yvonne Welch Medicare Plans, van a seguir siendo parte de la familia de nosotros, ¿no?
3: 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Si usted lo decimos en este día hablando con Yvonne, pues precisamente para usted que está por entrar al Medicare, que ya está llegando a los 65 años, que ya los acaba de cumplir en estos días y tal vez pues se le ha hecho muy difícil o lo dejó por un lado y no le interesa, tómese una oportunidad de recibir información. Y yo, bueno, pues ya después, la decisión al final de cuentas es del derechohabiente, Ivonne.
4: Claro que sí, claro que sí. Nosotros, nuestro único objetivo es llevar la información y cada quien es el que toma la decisión, obviamente.
3: 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decíamos, que tiene su papá, su abuelito, sus tíos, o incluso tal vez usted conoce a alguien de su trabajo que a lo mejor ya va a estar en esta edad de poder tener su Medicare, pues pásele este número de teléfono y dígale, ya sabes que escuché este programa, escuché a Ivonne que quiere ayudarte, ¿por qué no le llamas? 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
4: Bueno, solamente que para nosotros es un gusto atenderlos, que para nosotros ha sido realmente una satisfacción ver a tantas familias que han cambiado su vida, ayudar a padres, a hijos, y que seguimos ahí, seguimos, nuestro objetivo es ese, ayudar familias, llevar esta información a cada hogar. Estoy aquí para servirles y mi equipo, puedo hablar de mi equipo, del equipo de Ivonne Welch. Somos una familia que queremos llevar, que queremos ayudar a que lo queremos ayudar.
3: Qué bueno, que quieren ayudar a toda la comunidad como lo han venido haciendo, Ivonne, más de 20 años. Pues se dice tal vez fácil, pero le digo, han estado trabajando por toda la comunidad de la tercera edad. Si usted, le decimos nuevamente, está por cumplir sus 65 años, o usted es una persona joven que debido a una discapacidad ya le dijeron que puede calificar a su Medicare, por favor llámele a Ivonne Welch, que está preocupada por usted, porque tenga todo lo que comprende el Medicare, parte A, parte B, parte C, parte D, todo, solamente ella se lo puede explicar detenidamente, como lo dijo, pues cara a cara, para poder ayudarle. 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
4: Pues solamente que estamos aquí, Arturo, y que no se pierdan sus beneficios por falta de información. Y bueno, pues recuerde que hay cambios.
3: Siempre hay cambios.
4: Y necesita estar enterado de los cambios que hay ahorita. Y pues eso es todo. Muchas gracias por...
3: Ivonne, pues gracias a ti por acompañar en este programa informativo de Ivonne Welch y todos los programas que existen Medicare Advantage. 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Es importante que usted se involucre y no necesita usted salir de su casa para que entonces pueda recibir la información de Ivonne Welch y también pues los servicios que son gratuitos para toda la comunidad. 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Nos escuchamos en un próximo programa, en este programa informativo de Ivonne Welch. Todos los servicios del Medicare pensando en su familia.
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